0: en confianza en el plan de Dios, no según los planes humanos, porque los planes humanos buscan el poder, el tener. En cambio, para Dios, los humildes, los sencillos, los que sufren, son los que ocupan un lugar especial. Por eso, si nos encontramos con este Dios de la vida, tratemos de descubrir la belleza del amor de Dios, su acción misericordiosa con cada uno de nosotros. Que Dios les bendiga a todos ustedes para hacer realidad las bienaventuranzas. En el nombre del Padre, y del Hijo, y del Espíritu Santo. Amén.
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0: La Voz de un Pueblo en Marcha, 19 horas, con 59 minutos.
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1: Primero quiero agradecerle a ustedes, autoridades, y este logro no es por mí, sino por mi comunidad, y estoy agradecida en especial por mi comunidad, y me comprometo a trabajar.
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2: Primeramente, como la comisión de este evento de nuestras soberanas de Jabas Niustas, gracias por hacer presente. Estaba como el gobierno parroquial y también UMIXIC, se ha hecho una unidad para convocar. Yo no sé, compañera Yolita, usted llevó los oficios, creo que nadie ha hecho llegar a otras comunidades. Así es que no es solo invitación a tres comunidades, era para 38 comunidades. Y eso nomás que quede claro, no es solo para tres comunidades que tenemos presentes. Bueno, agradecer como sea, ya se pasó y está presente. Cierto es que algunas comunidades, no sé, después donde quiero que no haya llegado o no hayan compartido la convocatoria y la invitación. No hay más que decir, agradecer la presencia de cada uno quien han dado cita acá. Primero, esto acaso es por nuestro señor San Antonio de Padua a cumplir 381 años. Estamos celebrando, compañeros. Gracias por participar en ese día y invitamos, no quiero cansar, invitamos a abrir Plaza de Toros con las nuevas reinitas, por favor. Y agradecer a mis señores jurados de calificadores para que, yo he hecho la comisión para que no digan, compañeros, entre ustedes hacen, entre ustedes califican. Se trujo unas instituciones muy particular para que se haga el jurado calificador. Nosotros como autoridad somos de un lado y el jurado calificador está a la derecha. Así es que no haya resentimiento de nadie. Si hubiera habido más participación de comunidad, hubiera sido mejor.
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1: Por la puerta grande y por la misma puerta me voy. Orgullosa de ser indígena, orgullosa de representar a las 38 comunidades. Es una pena, no sé qué pasó, no hay comunidades, simplemente se presentaron tres comunidades, no sé qué está pasando, no sé por qué se está perdiendo esta bonita costumbre, esta bonita tradición, no sé qué es lo que pasa, pero de antemano, pues muchas felicidades, preciosa. Espero que sepas trabajar, nunca te dejes humillar, ni mucho menos te sientas menos por ser indígena. Demuéstrale al pueblo que nosotros podemos, que como mujeres trabajamos de todo corazón. Te deseo lo mejor de los éxitos en este año, que trabajes y que demuestres a toda nuestra querida parroquia de Toacaso. Muchísimas gracias, querida parroquia. Me voy con el mejor recuerdo de ustedes. Me llevo un abrazo, unas buenas palabras de cada uno de ustedes. ¡Que viva Toacaso!
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3: Conmemoraste los 382 años de parroquialización de la vida jurídica de Toacaso. Estamos en estos momentos realizando el desfile de confraternidad de la Niusta 2026. Actualmente llevando a cargo la presidencia del UNUCAN, trabajando con las 32 comunidades y los 8 barrios que hacemos parroquia de Toacaso, Machi Santiago.
0: Sabemos que hoy están presentando toda la riqueza cultural que la producción aquí en la parroquia de Toacaso.
3: Sí, hoy estamos dando a conocer de nuestras comunidades y realidades lo que producimos en nuestras comunidades, como es el desfile de la producción, en donde estamos rescatando nuestros centrales productos, lo más importante, la macho, lo más importante, las ocas, las habas, en donde la comunidad produce, y así también es que seamos tomados en cuenta que las comunidades producen y nuestras comunidades hacen que las grandes ciudades se coman de nuestros productos. Y productos naturales, productos cero químicos, solamente naturales, trabajado entre hombres y mujeres.
0: Hay un crisis también en las comunidades del tema agropecuario, porque cada vez más la gente ya no cultiva como antes.
3: Lo que es agroquímicos está demasiado carísimo, por eso la gente empezaron a migrar, dejando las tierras, dejando los campos, dejando las comunidades, están migrando, subiendo hacia las grandes ciudades y así también migrando al exterior y en otros continentes. Nosotros estamos quedando, los pocos que estamos quedando, estamos todavía aún así rescatando nuestros productos y tradicionales de nuestra cultura, nuestra tierra, de la parroquia de Otacas.
0: Hay que seguir motivando para seguir cultivando el campo.
3: Así es, Maestro Santiago, y a todos los de quienes escuchan Radio La Tacunga, invitarles a todos también, en donde valoricemos de lo que nuestros productos, valoricemos nuestras tierras, nuestros páramos, y así también para cultivar nuestros productos y de ese producto alimentarnos a las grandes ciudades del Ecuador y así también a nuestra querida parroquia de Tuacas.
0: Finalmente, sabemos que últimamente UNOCAN está aplicando la justicia indígena. ¿Hay algunos retos que en estos días han pasado? Cuéntanos.
3: En estos momentos pienso que las redes sociales es bueno también para el que sabe utilizar. Ahí teníamos una señora, eso de robos ya vienen dando muchos casos desde años pasados, años anteriores. Hemos controlado, hemos estado siguiendo a pie de la letra para coger a una dicha camioneta que ya tenemos en control. No cayó la camioneta, pero cayó la señora que ha sabido comprar a esa camioneta. Entonces los dos, tres ganados que sacan de aquí de la comunidad de San Ignacio, fuimos a dar con el paradero en el Camal Metropolitano de Quito. Se hizo algunas documentaciones, se plantó la primera justicia indígena en pueblo Quitucara, en la comunidad de Paquicha. En ese entonces, dependiendo de las investigaciones, lo que se realizó, no hubo claridades, se hizo de nuevamente el traslado comunitario con todo el resguardo policial y con todos los dirigentes de Paquicha, acá la organización del UNOCAN, en donde fue sustraído, en donde fue robado nuestros animales. Entonces se dio la justicia indígena y así también la señora no cooperó, no pudo conocer quién es el dueño de esa camioneta, quién es el propietario de la camioneta que anda robando. Por tales motivos se hizo un reconocimiento a las familias afectadas, reconociendo actualmente los 20 cabezas de ganado, reconoció la señora, pero más de 42, 50 cabezas de ganado que están robados, esos todavía siguen robados, no hubo cómo recuperar porque la señora no nos cooperó. Estamos en busca de ese señor de la camioneta que anda robando, no solamente por aquí, está en Saquicilí, está en Salcedo y está en todos los lugares. Esa misma camioneta es una cabina sencilla blanca con cajón de madera y encarpado negro. Ese estamos en búsqueda, algún rato se va a dar con el paradero de ese señor.
0: Entonces prácticamente la justicia indígena está dando resultados en el tema comunitario.
3: Así es, Maestro Santiago, y a todos los que están en Radio La Tacunga, invitarles también, solo con la unidad, solo con la lucha, podremos mejorar esta situación de Abya Jato. Mientras tanto, que no nos unimos, no nos ponemos a la lucha, estos van a vencer, compañeros. A invitarle también a todos los que escuchamos en esta provincia de Cotopaxi y así también todos alrededor. Ese poquito de gente que estamos quedando en las comunidades, estamos luchando y haciendo la realidad y la verdad, solo con la justicia indígena. Creemos que somos sinceros y claros y justos, hemos realizado la justicia indígena con la señora y así también estaremos esperando la búsqueda de ese caso.
0: Podemos decir que la justicia indígena es eficiente y soluciona todos los problemas en poco tiempo.
3: Así es, Maestro Santiago, y a todos mismos, en lugar de estar en la ley ordinaria pasando años, meses, en la justicia indígena se pudo solucionar en 2 días y 2 noches, se pudo solucionar ayer a las 12, 11 de la noche, fue liberado ya la señora en manos de la Policía Nacional, se fue retirado de aquí de la Unión de Organizaciones Campesinas del Norte de Cotopaxi y de la UNOCAN, y así también hicimos unas cosas real, en lugar de estar cuánto tiempo la ley ordinaria, comunicarse con la justicia indígena, porque eso sí hacemos realidad, y si hacemos machos y hacemos la cruda realidad, compañeros.
0: ¿De dónde la orienta la supuesta, roba ganado?
3: Así es. es, en estos momentos ya hemos quedado advertido a la señora que en cambio, donde vuelva a reiniciar, ya no habrá segunda vez, ya no habrá segunda oportunidad, porque la gente estamos demasiadísimo indignado, demasiadísimo con ira. Esa vaquita que tenemos, ese un litro de leche que sale desde la vaca, es el sustento económico de nuestras familias, y eso que vayan llevando es algo injusto. Eso, si eso ponemos en la ley ordinaria, lo primero que dicen que necesitamos pruebas, que vayan por una denuncia, tanta cosa de eso. Mejor es, hay que aprovechar y hacer con las manos propias la justicia indígena, y con eso pues así podremos parar con...
0: ¿De dónde es la señora?
3: La señora actualmente es oriunda de Quito, de barrio Guamaní, ha sabido vivir por Santa Rosa. De ahí es la señora, y tenido un camión, y tiene una camioneta, y así también tuvimos que investigar la casa y muchas cosas más en bienes de la señora.
0: ¿Cómo se llama la señora?
3: Chuta, se me fue el nombre, Santiaguito, pero es una señora, es de solo una señora, ha sido separada, ha sido casado con un costeño y está actualmente en proceso de divorcio, ella está sola.
0: Es una banda, podemos decir.
3: Así es, maestro Santiago, es una banda delincuente, porque eso no solamente de esa señora, debe ser bastantísimo, por eso que ella no cooperó, no declaró, en pocas palabras se escondió el robo de lo que ella también es parte de eso. Entonces deben ser entre ellos mismos, deben estar por ahí mismo, ha dicho la rueda, por eso que ella se ocultó todo y no quiso declarar.
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4: Saludamos con nuestra audiencia de Radio La Tacunga, cuéntenos el día de hoy cómo se han preparado para los danzantes autóctonos, bienvenidos.
5: Nosotros como barrio Isinchi de Apamala hemos repasado, practicado para que salga bien, pues, por el lapso de 2 semanas.
4: El día de hoy, ¿qué están representando? ¿Cómo han entregado justamente a la ciudadanía también estos presentes, las frutas? ¿Qué representan el día de hoy?
5: Eso representa la voluntad de los barrios, darles unos caramelitos, unas naranjitas, unos platanitos, para que la persona que nos está mirando pues se sirva.
4: ¿Cuántas familias han venido el día de hoy del barrio?
5: Alrededor de unas 15 a 20 familias.
4: Perfecto. ¿Cuál es el lema y el día de hoy, cómo se sienten el orgullo de ser portugueses en los danzantes autóctonos?
5: A ver, esto, el danzante, pues ustedes saben, vienen de años y años y han pasado de generación en generación, y eso es lo que nosotros estamos haciendo, que no muera esto, que día a día siga, o año a año, perdón, siga con los jóvenes, como ustedes están viendo, niños incluso que ya están en esto, para que vayan rescatando esta identidad y sigamos con esto por muchos años más.
4: ¿Cuántos años el barrio Sinche del Pamal ha venido desfilando?
5: Nosotros estamos alrededor de 6 años desfilando ya.
4: ¿6 años?
5: Sí, 6 años.
4: ¿Qué decir a toda la comunidad cotopaxense que nos escucha?
5: Que para el próximo año vengan, nos visiten y disfruten de Corpus Christi.
6: Además, los dirigentes barriales solicitaron que se dé la misma importancia a los danzantes autóctonos en los eventos públicos.
7: Organizaciones y como comunidades un poco relegados, porque hemos visto que hay una diferenciación entre un sábado 6 de junio y ahora un domingo 7 de junio. No sabemos y no entendemos el porqué, si se supone que el danzante en sí está dando el realce. El danzante es la esencia misma de la culturalidad pujilense en el cantón Pujilí, ¿no es cierto? Lamentablemente nos vemos relegados, nos vemos a un segundo plano, sin embargo de esto estamos haciendo un esfuerzo, organizaciones, comunidades, compañeros dirigentes, para que esto no muera. Pero sin embargo necesitamos de las autoridades cantonales, sobre todo del gran municipal, que se ponga énfasis en este tema. ¿Por qué a los danzantes autóctonos nos tienen que relegar a un segundo plano, a un segundo día? Cuando los danzantes autóctonos tienen que estar en primer plano. Se supone que nosotros estamos dando la riqueza cultural, hemos dado la riqueza cultural y nos relegan a un segundo plano. En ese sentido nos sentimos un poquito incómodos. No hay, el día de hoy, ahorita mismo no hay una autoridad que organice, usted ve cómo está el tema. En todo caso, esperamos que en un proceso de conversación, de unidad con dirigentes comunitarios, barriales, porque esto no es de comunidades, esto también es de barrios. Entonces, a veces se malentiende, es que la comunidad, es que la organización, no, el tema no es eso. Entonces, esperamos que en un momento determinado vayamos solucionando este tema y al danzante se le dé el valor que se merece. Porque le recordamos al Cantón Pujilí, le recordamos al país que el danzante viene de los Bajíos del Sur, desde el relleno, desde el Pamala del relleno hasta el Pamala de Patoa. Entonces somos una extensión grandísima central. Entonces queremos que por favor se nos dé el valor, y sobre todo a las autoridades políticas, porque esto es político, a las autoridades políticas que nos den el valor que nos merecemos.
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20: Nosotros hemos trabajado en todos los ejes, en la parte. De las infraestructuras, lo que es agua potable, alcantarillado, que es netamente la competencia del GAD municipal. Tenemos también un convenio firmado para asumir las competencias de las vías rurales, las vías urbanas. También hemos trabajado en la parte social y con la juventud. Son esos ejes que hemos nosotros trabajado durante estos 3 años y hoy estamos, algunos proyectos están en curso y otros están por por adjudicarse y en planificación.
2: Quisiéramos enfocar en este tema donde que tiene que ver como sistema de alcantarillado, servicios básicos, lo que hablemos. Cuando usted ingresó, netamente hemos constatado contigo mismo de que había muchos proyectos inconclusas, problemáticas. Cuéntenos, por favor, los que se ha ejecutado.
20: Bueno, nosotros hemos realizado un análisis profundo de la importancia que es todo el sistema de alcantarillado, la planta de tratamiento, y en fin, y para ver si se proyecta también. Incluso en la parte urbana, antes no existían en un sector tan importante, no contaban con sistema de alcantarillado, vivían a nivel de pozo séptico, y hoy ya cuentan con el sistema de alcantarillado, que hace aproximadamente unos 6 meses, creo que entregamos ya ese proyecto en la calle Blas Bernal. Son varios beneficiarios y además es donde Suscal está también creciendo. Y además, al inicio de la administración, realizamos lo que es el alcantarillado de la comunidad de Pachón con el Legaucho. Son créditos no reembolsables y cuentan ya con su propia planta de tratamiento. Posterior a eso, nosotros hemos realizado también estudios. Ya algunos están en el curso. Por ejemplo, tenemos la de la comunidad de Chocarpamba, Suscalpamba, que ya los dos proyectos tienen ya, están a nivel de prefactibilidad, están con permisos de mate. Posterior a eso ya tendremos que buscar los recursos para la construcción. Y además también tenemos una consultoría de $100,000 que está por ejecución, lo que es, contemplan las comunidades de Jalupata, Duchún, Cruzpata, Carbón y Bulapán. Son cinco comunidades que entran en fases de estudios, lo que es de sistema de alcantarillado y agua potable.
2: Señor alcalde, si tenemos alcantarillado, tenemos ya servicios básicos, ahora necesitamos planta de tratamiento. ¿Cómo estamos en eso?
20: Bueno, nosotros hemos realizado un análisis de la planta de tratamiento, hemos realizado el mantenimiento respectivo, hemos una derivadora donde se separan las aguas lluvias en la época del invierno con las aguas negras, en este caso del sistema de alcantarillado. Estamos cumpliendo, estamos dentro del parámetro de las normas que nos exigen del parte del ARSA, y con eso creo que estamos en la actualidad, sí contamos, pero a futuro, a medida que Suscal está creciendo con las nuevas urbanizaciones, vamos a requerir ya una nueva planta de tratamiento.
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22: ¿Cuál han sido los resultados que hasta el momento han observado acá en este páramo de reserva de la comunidad de Natau?
23: Mi nombre es Magdi y soy docente del Espoch. Estamos mirando el proceso de degradación lento que tiene, ¿no? Pero sin embargo, con estas acciones que se está realizando, se trata de justamente minimizar, tratar de evitar este deterioro del suelo y con esto también ayudar a mantener que las comunidades permanezcan aquí, sean los guardianes, sean los cuidadores del páramo.
22: ¿Cómo nos podría apoyar tal vez?
23: La obligación de toda universidad y más la universidad pública como es la Espoch, realmente nos debemos a las comunidades y nos debemos también con nuestros procesos de vinculación para el desarrollo de cada una de las comunidades. Realmente los procesos de turismo, en este caso sería el ecoturismo, tratando de mantener, de no dañar el mismo, o sea, es factible, ¿no? Entonces, dentro de estos procesos, la universidad tiene este deber con las comunidades altoandinas, con la comunidad en general, de apoyar en estos Y como hablábamos aquí justamente con las compañeras, no con las compañeras mujeres que también se empoderan y que realmente son el pilar también del desarrollo de las comunidades, a que se unan, a que nos unamos todos, porque todos debemos tratar de mantener este suelo que Dios nos ha dado, de mantener este planeta, y que con la bendición de Dios, o sea, siempre pidiéndole a Él esa sabiduría que necesitamos, o sea, nos unamos y que miremoslo en la grandeza en la que vivimos, ¿no? En este caso, aquí en la comunidad, en el páramo, se encuentra tanta la belleza que a veces no, como estamos siempre aquí, no nos detenemos un momento a admirar ello. Entonces, eso para todos, por favor, que nos unamos, que unamos esfuerzos y que tratemos de salir adelante con la bendición de Dios.
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30: Radio La Tacunga, 20 horas. Con 33 minutos.
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0: En Radio La Tacunga, 20 horas, con 59 minutos.
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0: En Radio La Tacunga, 22 horas con 29 minutos.
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0: En Radio La Tacunga, 23 horas, con un minuto.
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1: Danita Cardona, por fin he vuelto. Gracias a quien me quiso unir porque me hizo más fuerte.

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0: En Radio La Tacunga, 2:30.
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0: misterios dolorosos. Santo Rosario a la Virgen María.
1: Por la señal de la Santa Cruz, de nuestros enemigos, líbranos, Señor Dios nuestro. En el nombre del Padre, y del Hijo, y del Espíritu Santo. Amén.
2: Abre, Señor, mis labios para alabar tu nombre y el de tu Santa Madre. Señor mío Jesucristo, Dios y hombre verdadero, Creador y Redentor mío, por ser tú quien eres y porque te amo sobre todas las cosas,
1: me pesa de todo corazón haberte ofendido. Quiero y propongo firmemente confesarme a su tiempo. Ofrezco mi vida, obras y trabajos en satisfacción de mis pecados y confío en que en tu bondad y misericordia infinita me has de perdonar y me darás la gracia para no volver a ofenderte. Amén.
3: Padre nuestro que estás en el cielo, santificado sea tu nombre. Venga a nosotros tu reino. Hágase tu voluntad así en la tierra como en el cielo.
4: Danos hoy nuestro pan de cada día. Perdona nuestras ofensas como también nosotros perdonamos a los que nos ofenden. No nos dejes caer en tentación y líbranos del mal. Amén.
3: Dios te salve María, llena eres de gracia, el Señor es contigo. Bendita tú eres entre todas las mujeres y bendito es el fruto de tu vientre Jesús.
4: Santa María, Madre de Dios, ruega por nosotros pecadores, ahora y en la hora de nuestra muerte. Amén.
3: Gloria al Padre, al Hijo y al Espíritu Santo.
4: Como era en el principio, ahora y siempre, por los siglos de los siglos. Amén.
3: María, Madre de Gracia y Madre de Misericordia.
4: En la vida

0: Primer misterio doloroso, la oración y agonía de Jesús en el huerto de Getsemaní.
1: Jesús salió de la ciudad y se fue al Monte de los Olivos, como era su costumbre. Jesús se alejó un poco de los discípulos, se arrodilló y oró a Dios.
2: Oremos por nuestra iglesia, para que vivamos en el amor y la luz de Cristo y tengamos su palabra para abrir caminos de unidad.
3: Padre nuestro que estás en el cielo, santificado sea tu nombre, venga a nosotros tu reino, hágase tu voluntad así en la tierra como en el cielo.
4: Danos hoy nuestro pan de cada día, perdona nuestras ofensas, como también nosotros perdonamos a los que nos ofenden. No nos dejes caer en tentación y líbranos del mal. Amén.
3: Dios te salve María, llena eres de gracia, el Señor es contigo. Bendita tú eres entre todas las mujeres y bendito es el fruto de tu vientre Jesús.
4: Santa María, Madre de Dios, ruega por nosotros pecadores, ahora y en la hora de nuestra muerte. Amén.
3: Dios te salve María, llena eres de gracia, el Señor es contigo. Bendita tú eres entre todas las mujeres y bendito es el fruto de tu vientre Jesús.
4: Santa María, Madre de Dios, ruega por nosotros pecadores, ahora y en la hora de nuestra muerte. Amén.
3: Dios te salve María, llena eres de gracia, el Señor es contigo. Bendita tú eres entre todas las mujeres, y bendito es el fruto de tu vientre Jesús.
4: Santa María, Madre de Dios, ruega por nosotros pecadores, ahora y en la hora de nuestra muerte. Amén.
3: Dios te salve María, llena eres de gracia, el Señor es contigo. Bendita tú eres entre todas las mujeres, y bendito es el fruto de tu vientre Jesús.
4: Santa María, Madre de Dios, ruega por nosotros pecadores, ahora y en la hora de nuestra muerte. Amén.
3: Dios te salve María, llena eres de gracia, el Señor es contigo. Bendita tú eres entre todas las mujeres, y bendito es el fruto de tu vientre Jesús.
4: Santa María, Madre de Dios, ruega por nosotros pecadores, ahora y en la hora de nuestra muerte. Amén.
3: Dios te salve María, llena eres de gracia, el Señor es contigo. Bendita tú eres entre todas las mujeres, y bendito es el fruto de tu vientre Jesús.
4: Santa María, Madre de Dios, ruega por nosotros pecadores, ahora y en la hora de nuestra muerte. Amén.
3: Dios te salve María, llena eres de gracia, el Señor es contigo. Bendita tú eres entre todas las mujeres, y bendito es el fruto de tu vientre Jesús.
4: Santa María, Madre de Dios, ruega por nosotros pecadores, ahora y en la hora de nuestra muerte. Amén.
3: Dios te salve María, llena eres de gracia, el Señor es contigo. Bendita tú eres entre todas las mujeres, y bendito es el fruto de tu vientre Jesús.
4: Santa María, Madre de Dios, ruega por nosotros pecadores, ahora y en la hora de nuestra muerte. Amén.
3: Dios te salve María, llena eres de gracia, el Señor es contigo. Bendita tú eres entre todas las mujeres, y bendito es el fruto de tu vientre Jesús.
4: Santa María, Madre de Dios, ruega por nosotros pecadores, ahora y en la hora de nuestra muerte. Amén.
3: Dios te salve María, llena eres de gracia, el Señor es contigo. Bendita tú eres entre todas las mujeres, y bendito es el fruto de tu vientre Jesús.
4: Santa María, Madre de Dios, ruega por nosotros pecadores, ahora y en la hora de nuestra muerte. Amén.
3: Gloria al Padre, al Hijo y al Espíritu Santo,
4: como era en el principio, ahora y siempre, por los siglos de los siglos. Amén.
3: María, Madre de Gracia y Madre de Misericordia,
4: en la vida y en la muerte, ampáranos, Madre y Señora nuestra.
5: Desgarraban su carne en mil pedazos,

0: los azotes a Dios despedazaban.
1: Segundo misterio doloroso, la flagelación de Jesús.
2: Entonces Pilato ordenó que le dieran azotes a Jesús.
3: Oremos por los gobernantes que lideran el mundo, para que no pierdan su humildad y tomen sus decisiones con la sabiduría del Dios en busca del bien común.
4: Padre nuestro que estás en el cielo, santificado sea tu nombre. Venga a nosotros tu reino. Hágase tu voluntad así en la tierra como en el cielo.
5: Danos hoy nuestro pan de cada día. Perdona nuestras ofensas, como también nosotros perdonamos a los que nos ofenden. No nos dejes caer en tentación
6: y líbranos del mal. Amén.
4: Dios te salve María, llena eres de gracia, el Señor es contigo. Bendita tú eres entre todas las mujeres y bendito es el fruto de tu vientre Jesús.
5: Santa María, Madre de Dios, ruega por nosotros pecadores, ahora y en la hora de nuestra muerte. Amén.
4: Dios te salve María, llena eres de gracia, el Señor es contigo. Bendita tú eres entre todas las mujeres y bendito es el fruto de tu vientre Jesús.
5: Santa María, Madre de Dios, ruega por nosotros pecadores, ahora y en la hora de nuestra muerte. Amén.
4: Dios te salve María, llena eres de gracia, el Señor es contigo. Bendita tú eres entre todas las mujeres y bendito es el fruto de tu vientre Jesús.
5: Santa María, Madre de Dios, ruega por nosotros pecadores, ahora y en la hora de nuestra muerte. Amén.
4: Dios te salve María, llena eres de gracia, el Señor es contigo. Bendita tú eres entre todas las mujeres y bendito es el fruto de tu vientre Jesús.
5: Santa María, Madre de Dios, ruega por nosotros pecadores, ahora y en la hora de nuestra muerte. Amén.
4: Dios te salve María, llena eres de gracia, el Señor es contigo. Bendita tú eres entre todas las mujeres y bendito es el fruto de tu vientre Jesús.
5: Santa María, Madre de Dios, ruega por nosotros pecadores, ahora y en la hora de nuestra muerte. Amén.
4: Dios te salve María, llena eres de gracia, el Señor es contigo. Bendita tú eres entre todas las mujeres y bendito es el fruto.

0: María, llena eres de gracia, el Señor es contigo. Bendita tú eres entre todas las mujeres, y bendito es el fruto de tu vientre, Jesús.
1: Santa María, Madre de Dios, ruega por nosotros pecadores, ahora y en la hora de nuestra muerte. Amén.
0: Dios te salve María, llena eres de gracia, el Señor es contigo. Bendita tú eres entre todas las mujeres, y bendito es el fruto de tu vientre, Jesús.
1: Santa María, Madre de Dios, ruega por nosotros pecadores, ahora y en la hora de nuestra muerte. Amén.
0: Gloria al Padre, al Hijo y al Espíritu Santo,
1: como era en el principio, ahora y siempre, por los siglos de los siglos. Amén.
0: María es Madre de Gracia y Madre de Misericordia.
1: En la

0: Tercer misterio doloroso: la coronación de espinas de nuestro Señor Jesucristo.
1: Luego, los soldados romanos hicieron una corona de espinas y se la pusieron a Jesús.
2: Oremos, Señor Jesús, ten piedad de nosotros y concédenos la paz y la unidad. Que no soltemos tus manos y danos un corazón capaz de amar como tú nos amas.
3: Padre nuestro que estás en el cielo, santificado sea tu nombre. Venga a nosotros tu reino. Hágase tu voluntad así en la tierra como en el cielo.
4: Danos hoy nuestro pan de cada día. Perdona nuestras ofensas, como también nosotros perdonamos a los que nos ofenden. No nos dejes caer en tentación y líbranos del mal. Amén.
3: Dios te salve María, llena eres de gracia, el Señor es contigo. Bendita tú eres entre todas las mujeres, y bendito es el fruto de tu vientre Jesús.
4: Santa María, Madre de Dios, ruega por nosotros pecadores, ahora y en la hora de nuestra muerte. Amén.
3: Dios te salve María, llena eres de gracia, el Señor es contigo. Bendita tú eres entre todas las mujeres, y bendito es el fruto de tu vientre Jesús.
4: Santa María, Madre de Dios, ruega por nosotros pecadores, ahora y en la hora de nuestra muerte. Amén.
3: Dios te salve María, llena eres de gracia, el Señor es contigo. Bendita tú eres entre todas las mujeres, y bendito es el fruto de tu vientre Jesús.
4: Santa María, Madre de Dios, ruega por nosotros pecadores, ahora y en la hora de nuestra muerte. Amén.
3: Dios te salve María, llena eres de gracia, el Señor es contigo. Bendita tú eres entre todas las mujeres, y bendito es el fruto de tu vientre Jesús.
4: Santa María, Madre de Dios, ruega por nosotros pecadores, ahora y en la hora de nuestra muerte. Amén.
3: Dios te salve María, llena eres de gracia, el Señor es contigo. Bendita tú eres entre todas las mujeres, y bendito es el fruto de tu vientre Jesús.
4: Santa María, Madre de Dios, ruega por nosotros pecadores, ahora y en la hora de nuestra muerte. Amén.
3: Dios te salve María, llena eres de gracia, el Señor es contigo. Bendita tú eres entre todas las mujeres, y bendito es el fruto de tu vientre Jesús.
4: Santa María, Madre de Dios, ruega por nosotros pecadores, ahora y en la hora de nuestra muerte. Amén.
3: Dios te salve María, llena eres de gracia, el Señor es contigo. Bendita tú eres entre todas las mujeres, y bendito es el fruto de tu vientre Jesús.
4: Santa María, Madre de Dios, ruega por nosotros pecadores, ahora y en la hora de nuestra muerte. Amén.
3: Dios te salve María, llena eres de gracia, el Señor es contigo. Bendita tú eres entre todas las mujeres, y bendito es el fruto de tu vientre Jesús.
4: Santa María, Madre de Dios, ruega por nosotros pecadores, ahora y en la hora de nuestra muerte. Amén.
3: Dios te salve María, llena eres de gracia, el Señor es contigo. Bendita tú eres entre todas las mujeres, y bendito es el fruto de tu vientre Jesús.
4: Santa María, Madre de Dios, ruega por nosotros pecadores, ahora y en la hora de nuestra muerte. Amén.
3: Dios te salve María,

0: eres de gracia, el Señor es contigo. Bendita tú eres entre todas las mujeres, y bendito es el fruto de tu vientre, Jesús.
1: Santa María, Madre de Dios, ruega por nosotros pecadores, ahora y en la hora de nuestra muerte. Amén.
0: Gloria al Padre, al Hijo y al Espíritu Santo. Gloria al Padre, al Hijo y al Espíritu Santo.
1: Como era en el principio, ahora y siempre, por los siglos de los siglos. Amén.
0: María es Madre de Gracia y Madre de Misericordia.
1: En la vida

0: Cuarto misterio doloroso, el camino hacia el Calvario, llevando Jesús la cruz a cuestas por nuestros pecados.
1: Jesús salió de allí cargando su propia cruz y fue al lugar llamado Gólgota, que en hebreo significa lugar de la calavera.
2: Oremos por nuestras familias para que sigamos las enseñanzas de la familia de Nazaret, que sea contemplativa, eucarística y vivan con la alegría del Evangelio.
3: Padre nuestro que estás en el cielo, santificado sea tu nombre, venga a nosotros tu reino, hágase tu voluntad así en la tierra como en el cielo.
4: Danos hoy nuestro pan de cada día, perdona nuestras ofensas, como también nosotros perdonamos a los que nos ofenden. No nos dejes caer en tentación y líbranos del mal. Amén.
3: Dios te salve María, llena eres de gracia, el Señor es contigo. Bendita tú eres entre todas las mujeres y bendito es el fruto de tu vientre Jesús.
4: Santa María, Madre de Dios, ruega por nosotros pecadores, ahora y en la hora de nuestra muerte. Amén.
3: Dios te salve María, llena eres de gracia, el Señor es contigo. Bendita tú eres entre todas las mujeres y bendito es el fruto de tu vientre Jesús.
4: Santa María, Madre de Dios, ruega por nosotros pecadores, ahora y en la hora de nuestra muerte. Amén.
3: Dios te salve María, llena eres de gracia, el Señor es contigo. Bendita tú eres entre todas las mujeres, y bendito es el fruto de tu vientre Jesús.
4: Santa María, Madre de Dios, ruega por nosotros pecadores, ahora y en la hora de nuestra muerte. Amén.
3: Dios te salve María, llena eres de gracia, el Señor es contigo. Bendita tú eres entre todas las mujeres, y bendito es el fruto de tu vientre Jesús.
4: Santa María, Madre de Dios, ruega por nosotros pecadores, ahora y en la hora de nuestra muerte. Amén.
3: Dios te salve María, llena eres de gracia, el Señor es contigo. Bendita tú eres entre todas las mujeres, y bendito es el fruto de tu vientre Jesús.
4: Santa María, Madre de Dios, ruega por nosotros pecadores, ahora y en la hora de nuestra muerte. Amén.
3: Dios te salve María, llena eres de gracia, el Señor es contigo. Bendita tú eres entre todas las mujeres, y bendito es el fruto de tu vientre Jesús.
4: Santa María, Madre de Dios, ruega por nosotros pecadores, ahora y en la hora de nuestra muerte. Amén.
3: Dios te salve María, llena eres de gracia, el Señor es contigo. Bendita tú eres entre todas las mujeres, y bendito es el fruto de tu vientre Jesús.
4: Santa María, Madre de Dios, ruega por nosotros pecadores, ahora y en la hora de nuestra muerte. Amén.
3: Dios te salve María, llena eres de gracia, el Señor es contigo. Bendita tú eres entre todas las mujeres, y bendito es el fruto de tu vientre Jesús.
4: Santa María, Madre de Dios, ruega por nosotros pecadores, ahora y en la hora de nuestra muerte. Amén.
3: Dios te salve María, llena eres de gracia, el Señor es contigo. Bendita tú eres entre todas las mujeres, y bendito es el fruto de tu vientre Jesús.
4: Santa María, Madre de Dios, ruega por nosotros pecadores, ahora y en la hora de nuestra muerte. Amén.
3: Dios te salve María, llena eres de gracia, el Señor es contigo. Bendita tú eres entre todas las mujeres, y bendito es el fruto de tu vientre Jesús.
4: Santa María, Madre de Dios, ruega por nosotros pecadores, ahora y en la hora de nuestra muerte. Amén.
3: Gloria al Padre, al Hijo y al Espíritu Santo. Gloria al Padre, al Hijo y al Espíritu Santo.
4: Como era en el principio, ahora y siempre, por los siglos de los siglos. Amén.
3: María es Madre de Gracia y Madre de Misericordia.
4: En la vida

0: Quinto misterio doloroso, la crucifixión y muerte de nuestro Señor.
1: Allí clavaron a Jesús en la cruz.
2: Oremos por los pobres y pequeños de este mundo, para que podamos verte, Jesús, en los enfermos, ancianos y los que sufren en soledad.
3: Padre nuestro que estás en el cielo, santificado sea tu nombre. Venga a nosotros tu reino. Hágase tu voluntad así en la tierra como en el cielo.
4: Danos hoy nuestro pan de cada día. Perdona nuestras ofensas, como también nosotros perdonamos a los que nos ofenden. No nos dejes caer en tentación y líbranos del mal. Amén.
3: Dios te salve María, llena eres de gracia, el Señor es contigo. Bendita tú eres entre todas las mujeres y bendito es el fruto de tu vientre Jesús.
4: Santa María, Madre de Dios, ruega por nosotros pecadores, ahora y en la hora de nuestra muerte. Amén.
3: Dios te salve María, llena eres de gracia, el Señor es contigo. Bendita tú eres entre todas las mujeres, y bendito es el fruto de tu vientre Jesús.
4: Santa María, Madre de Dios, ruega por nosotros pecadores, ahora y en la hora de nuestra muerte. Amén.
3: Dios te salve María, llena eres de gracia, el Señor es contigo. Bendita tú eres entre todas las mujeres, y bendito es el fruto de tu vientre Jesús.
4: Santa María, Madre de Dios, ruega por nosotros pecadores, ahora y en la hora de nuestra muerte. Amén.
3: Dios te salve María, llena eres de gracia, el Señor es contigo. Bendita tú eres entre todas las mujeres, y bendito es el fruto de tu vientre Jesús.
4: Santa María, Madre de Dios, ruega por nosotros pecadores, ahora y en la hora de nuestra muerte. Amén.
3: Dios te salve María, llena eres de gracia, el Señor es contigo. Bendita tú eres entre todas las mujeres, y bendito es el fruto de tu vientre Jesús.
4: Santa María, Madre de Dios, ruega por nosotros pecadores, ahora y en la hora de nuestra muerte. Amén.
3: Dios te salve María, llena eres de gracia, el Señor es contigo. Bendita tú eres entre todas las mujeres, y bendito es el fruto de tu vientre Jesús.
4: Santa María, Madre de Dios, ruega por nosotros pecadores, ahora y en la hora de nuestra muerte. Amén.
3: Dios te salve María, llena eres de gracia, el Señor es contigo. Bendita tú eres entre todas las mujeres, y bendito es el fruto de tu vientre Jesús.
4: Santa María, Madre de Dios, ruega por nosotros pecadores, ahora y en la hora de nuestra muerte. Amén.
3: Dios te salve María, llena eres de gracia, el Señor es contigo. Bendita tú eres entre todas las mujeres, y bendito es el fruto de tu vientre Jesús.
4: Santa María, Madre de Dios, ruega por nosotros pecadores, ahora y en la hora de nuestra muerte. Amén.
3: Dios te salve María, llena eres de gracia, el Señor es contigo. Bendita tú eres entre todas las mujeres, y bendito es el fruto de tu vientre Jesús.
4: Santa María, Madre de Dios, ruega por nosotros pecadores, ahora y en la hora de nuestra muerte. Amén.
3: Dios te salve María, llena eres de gracia, el Señor es contigo. Bendita tú eres entre todas las mujeres, y bendito es el fruto de tu vientre Jesús.
4: Santa María, Madre de Dios, ruega por nosotros pecadores, ahora y en la hora de nuestra muerte. Amén.
3: Gloria al Padre, al Hijo y al Espíritu Santo. Gloria al Padre, al Hijo y al Espíritu Santo.
4: Como era en el principio, ahora y siempre, por los siglos de los siglos. Amén.
3: María es Madre de Gracia y Madre de Misericordia.
4: En la vida y en la muerte, ampáranos, Madre y Señora nuestra.
2: Por las intenciones del Papa Francisco, oremos. Dios te salve María, hija de Dios Padre, en tus manos encomendamos nuestra fe para que la ilumines. Llena eres de gracia, el Señor es contigo, bendita eres entre todas las mujeres y bendito es el fruto de tu vientre Jesús.
4: Santa María, Madre de Dios, ruega por nosotros pecadores, ahora y en la hora de nuestra muerte. Amén.
2: Dios te salve María, Madre de Dios Hijo, en tus manos encomendamos nuestra esperanza para que la alientes. Llena eres de gracia, el Señor es contigo, bendita eres entre todas las mujeres, y bendito es el fruto de tu vientre, Jesús.
5: Santa María, Madre de Dios, ruega por nosotros pecadores, ahora y en la hora de nuestra muerte. Amén.
2: Dios te salve María, Esposa de Dios Espíritu Santo, en tus manos encomendamos nuestra caridad para que la inflames. Llena eres de gracia, el Señor es contigo, bendita eres entre todas las mujeres, y bendito es el fruto de tu vientre, Jesús.
5: Santa María, Madre de Dios, ruega por nosotros pecadores, ahora y en la hora de nuestra muerte. Amén.
2: Dios te salve María, templo y sagrario de la Santísima Trinidad, Virgen concebida sin culpa original.
5: Dios te salve, Reina y Madre, Madre de misericordia, vida, dulzura y esperanza nuestra.

0: nuestra, vuelve a nosotros esos tus ojos misericordiosos, y después de este destierro, muéstranos a Jesús, fruto bendito de tu vientre, oh clemente, oh piadosa, oh dulce Virgen María. Ruega por nosotros, Santa Madre de Dios, para que seamos dignos de alcanzar las promesas y gracias de nuestro Señor Jesucristo. Amén.
1: Nos acogemos bajo tu protección, Santa Madre de Dios. No desprecies las súplicas que te dirigimos en nuestras necesidades. Antes bien, líbranos siempre de todos los peligros, Virgen gloriosa y bendita. Ruega por nosotros, Santa Madre de Dios,
0: para que seamos dignos de alcanzar las promesas y gracias de nuestro Señor Jesucristo. Amén.
2: La bendición, para que Dios bendiga a la familia, para que Dios acompañe en su trabajo, para que Dios les conceda la salud y la vida. El Señor esté con ustedes.
3: Y con tu espíritu.
1: La bendición de Dios Todopoderoso, Padre, Hijo y Espíritu Santo, descienda sobre todos ustedes y permanezca para siempre.
3: Amén.
2: Un lindo día a todos.

0: Parece que ya amanece, María, y hasta el gallo canta. ¡Levantémonos!
1: Sí, sí, tenemos que hacer muchas cosas. Como decían mis abuelos, al que madruga Dios ayuda, y al atrasado hasta los perros muerde.
0: Ya, ya, bien dice María que hay que madrugar.
2: Así como el refrán popular nos enseña en el diario vivir, así también la resistencia despierta al pueblo para conseguir un buen vivir. Aquí comienza nuestra palabra, Ñukanchik Shimi, rumbo al amanecer, rumbo al amanecer.

0: ¿Quién viene? ¿Quién viene?
1: ¡Ah! ¡Aterriza en estos momentos!
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3: En el nombre del Padre, y del Hijo, y del Espíritu Santo. Amén. Señor Dios, y Padre bueno, al abrir los ojos en este nuevo día, te doy gracias por el don de la vida, por el aire que respiro, por la oportunidad de servirte y de caminar bajo tu mirada. Te consagro este lunes, con sus alegrías y dificultades. Que cada palabra que pronuncie sea para construir y no para herir. Que cada pensamiento esté iluminado por tu luz. Que cada acción esté guiada por tu Espíritu Santo. Padre amado, pongo en tus manos mi trabajo, mis estudios, mis decisiones y mis encuentros. Te pido fortaleza para resistir la tentación, paciencia para soportar las pruebas y humildad para reconocer mis errores. Jesús, buen pastor, acompáñame hoy. No dejes que me aparte de tu camino, y cuando el cansancio o la tristeza intenten abatirme, hazme recordar que tu cruz es fuerza y victoria. Virgen María, Madre tierna, cúbreme con tu manto en este día, para que viva con un corazón limpio y confiado. Amén.
4: Iniciamos nuestra jornada de este nuevo día, nuevo amanecer. ¿Listos? Y agradecidos por todos. Buenos días, buenos días. Un gusto saludar a esta hora de la madrugada. Estamos iniciando un nuevo día de trabajo. Santiago Naula y el gallito madrugador. Les decimos muy buenos días, buenos días, buenos días de Dios. A ver, gracias. Hoy es martes. Perfecto. Hoy es martes. ¿Ya? 9 días que no se mueven. 9 días han pasado ya del mes de junio. Gracias, gallito madrugador, mi fiel compañero de las madrugadas. Buenos días, buenos días, buenos días, listos y dispuestos a trabajar. Aquí estamos, iniciando un nuevo día de trabajo. Buenos días de Dios.
5: Que la fiesta continúa.
4: Claro, esta madrugada continúa. Rumbo al amanecer.
5: Y esa temita, con cariño.
4: Saluda a toda esa linda gente madrugadora.
5: Para todo el Valle de los Chillos.
4: Para que vaya... Las 4 horas 32 minutos. 4 horas 32 minutos aquí en Radio La Tacunga.

0: Este nuevo amanecer es un lienzo en blanco que nos regala una gran oportunidad inigualable para el autoconocimiento y la renovación mental. Dice que despertar con las primeras luces del día permite establecer una intención clara para el resto de la jornada, el resto del día. Ayúdanos a priorizar metas, reducir la ansiedad y encontrar paz interior en medio de nuestras rutinas diarias. Gracias por permitirme llegar hasta vuestros hogares con nuestro programa oficial de todas las madrugadas. Hasta las 7 de la mañana vamos a compartir nuestro programa.
1: Con cariño para Tanicuchi. Oiga.
0: Gracias, gracias. Las 4:32 minutos. Buenos días, buenos días. Iniciamos nuestra programación a esta hora. ¿Listos? Y dispuestos a trabajar.

0: No llores, negrito, no llores, no llores. Ánimo a seguir trabajando en este nuevo día, nuevo amanecer. Saludos a nuestros seguidores de la plataforma virtual TikTok, transmitiendo en vivo y en directo Radio La Tacunga, la voz de un pueblo en marcha desde Cotopaxi, Ecuador. Vamos a revisar los saluditos, las conexiones que están ya con la gente, que ya están despiertos ya. Buenos días, ya vamos a dar paso, amigos madrugadores y madrugadoras. Por acá estamos enviando saluditos a toditos para que no se resientan, Gracias a toda esa linda gente madrugadora. Don Carlitos, buenos días.
1: Buenos días, Maceco, ya estoy acompañando ya con la musiquita ya, que sale nomás.
0: Ay, qué bueno, qué bueno. ¿Qué hay, cómo está ICDB? ¿Cuánto aló?
1: Todo estamos bueno, todo, ayer llovió, toda la noche también llovió, estamos con granito tierno, chochos, todo granito, está bien tiernito.
0: Qué bueno, qué bueno. Eso es buena noticia, para el campo.
1: Sí, papito, sí, sí, negrito. Gracias a Dios, papito Dios. Estamos bueno.
0: ¿Qué más de novedades?
1: Nada más. Y quiero saludar a mi familia.
0: Dele, dele. Adelante, adelante.
1: Primerito, papito Dios, mamita Virgen del Cielo. Igual a mi mujer está encima, que sabes que estoy escuchando. Y a usted, gracias, que acompaña con la música cada de mañana. Le agradezco bastante. Y a mi hermana Lucía, y a mi hermana Consuelo Díaz, que vive en La Tacunga, que se escuche. Y a mi hijita Sonia Díaz, que vive en La Tacunga. Igual a mi hijita Carmelina Díaz, y Nitos Eguerno, que vive en Matache. La música es Carmelina, porque, o Carmita con Jonaras, como así es. Por Dios, más chiquito, que me regale esa musiquita.
0: ¿Rumba Habana?
1: Tal vez así, Jonaras, no sé cómo así nomás es.
0: ¿Carmelita o Carmelina? ¿Cómo es eso?
1: Carmelina, porque, o sea, no de la banda, mejor dicho.
0: Entonces, ¿Rumba Habana?
1: Así es, así. Gracias, Masiquito, señor Dios da vida, hasta mañana, le acompaño a ese mismo, y gracias a Dios, que pase bien, Masiquito.
0: Pero ya le pongo la música, gracias, don Carlitos Díaz, buenos días, también saludos a Dulcito Vega, dice también saludos desde Quito, dice bendiciones del sur de Quito, Alfer, también por acá nos envían saluditos. Estamos revisando, gracias a la gente de plataforma virtual. Buenos días, buenos días. Doña María Palango, o Patango, buenos días, Masi Santiago, dice, ¿de dónde? Pondrán de dónde me llaman, de dónde me escriben, para saber dónde me escuchan. Radio La Tacunga. Don Eric Loro, Logro, hola. Dice, buenos días, ¿qué tal? Buenos días, un saludito desde Estados Unidos. Don Eric, luego gracias a la gente linda de Saquicilía. Buenos días, dice, desde Minneapolis. Dice que puede poner una musiquita de Byron Caicedo, tema migrante. Ya le busco, don. Allá en Estados Unidos, a familia Logro, don Eric Logro. Buenos días, en nombre de mi hijo, Saludos, don Germán Lema, desde Chambapongo, dice, gracias, don Germán. Está pendiente la programación de Radio La Tacunga. Don Taita Jaimito, buenos días. Ya siempre listo, dice, para empezar el día con buenas energías. Eso, muy bien. Don Salvador Caiza dice, hola, Machi, Santiago saludará. Claro, Salvador, vea, amanece sin dormir. Doña Cecilia Alcarraz, buenos días, don Santiago, saludos desde José Juan Gualto, La Libertad, gracias, doña Cecilia, buenos días, también don Carlitos Azogue, saludos, bendiciones, bonita programación, Dios te pague, también por acá dice don Jorgito Huangaje, hola Santiago, un saludito desde La Maná para Quillucillín, haciendo la música, qué bueno. Doña Irma Tuaquiza, buenos días. Machi, saludos desde el norte de Quito. Dios le pague los saluditos de eso. Bien, los saludos. Por acá también don José Chasipanta, como siempre nuestros seguidores, a toda la gente madrugadora, vea. Los buenos temas musicales aquí en Radio La Tacunga, la voz de un pueblo en marcha. Vamos con esta temita que ha solicitado. No sé si solicitó esta música Masi Carlitos Díaz, no sé, pues, estoy adivinando, ¿eh? Por eso digo, a veces darán los temas que ustedes saben, conocen, y acá tengo para seleccionar y para ayudar a ustedes, amigos madrugadores y madrugadoras. Buenos días. Esta es la bandita de Rumbabana. Carmelita me dijo, ¿no?

0: música aquí en Radio La Tacunga, la voz de un pueblo en marcha. Saludos, doña Cecilia, de parte también para Gonzalito Alcarraz, a su querido padre en Trompucho, que escucha todos los días, es primer fans, ¿no? Primer fans, así que es el primer seguidor. Gracias, don Gonzalito, que está escuchando la radio en Trompucho, allá en, ¿dónde era? Moraluez, ¿no? O José Banco. Uy, ya se me fue. Por acá viene don Marquito Chasiquiza, a ver qué nos dice. Buenos días, don Marquito Chasiquiza. Gracias, don Marquito, buenos días, cuente.
1: Buenos días, don Santi. Maravilloso y bendecido día. La vida te regala todos los días un cheque de 24 horas. Tú decides en qué lo inviertes, en sueños o excusas, en avanzar o en quedarte detenido, mirando cómo pasa el tiempo, cada minuto que se va. Jamás regresa, por eso valora los momentos simples. Abraza a las personas que amas, lucha por tus metas, nunca dejes para mañana lo que puedes cambiar tu vida hoy. Habrán días buenos y difíciles, pero cada amanecer es una nueva oportunidad para comenzar otra vez a aprender, crecer y a demostrarte a ti mismo de lo que eres capaz. El tiempo es el regalo más valioso que tienes, viviendo para complacer a todos, usando la que realmente deseas. Maravilloso y bendito a todos los madrugadores. Permítame saludar a los Villa Gómez, Jorge Heredia, Rigoberto Tapia, Raúl Bonil, Sargento Hayak, Edison Velasco, a la familia Montaguano Huamangate, a Freddy, a Loquito Vilia, a la señora Florcita, Jorge Villegas, Daniel Yanes, Milton Suárez, Gonzalo Suárez, Pedro Bonilla, a Julio Pastuña, al señor Salazar, Marco Vega, Pepe Oña, a la señora Mariana Andino, a las Isabelita, Conchita, Blanquita, Rosita, María, Blanquita Panchi, a todas las personas que están escuchando la ruta 1080 AM, full sintonía, todo volumen, ñeque a trabajar, a los migrantes, a los que se encuentran en España, Madrid, Islas Canarias, Barcelona, Italia, Roma, Venecia, Francia, París, Londres, Inglaterra, Ohio, Minneapolis, Manhattan, Brooklyn, Nueva York, Nueva Jersey, Orlando, Las Vegas, Países Bajos, Curazao, Alemania, Holanda, a todas las personas, ñeque, buongiorno, arrivederci, Alipunlia Mashi, Alipunlia Pacaricanguichi, Imanalia Mashi Santiago, Cayagama, Yupaychani, Paishungulia, éxitos en todo, cuídese mucho, la salud, la vida, don Santi, póngale el sabor, tenga la bondad.
0: Por supuesto.
1: Reporta en sintonía a sus fieles oyentes.
0: Claro, con muchas gracias. Profesor, familia Huiza, dice, saludos cordiales para familia Huiza allá en Lazo, barrio Nueva Esperanza. Don Víctor Tuapanta, buenos días, desde Chilla Pata Calera, Diosito poderoso, que colme de muchas bendiciones, Dios le pague a usted también, don Segundito. Euclides Chacha Quispe, dice, vea, completito, caramba, eso es lo bueno. Buenos días, Machi, dice, saludos desde Chambapongo. ¡Qué excelente programa! Escucho todas las madrugadas. Gracias, don Segundito. Despierta. Vaquitas, ¿eh? Bueno, dice, buenos días, mi don Santiago. Saludos desde SIC. Ayúdanos con una música de Chivito. Chivirito, dice. Chivirito. Ya le vamos a buscar. Por ahí anda un chivo. Chivirito, pecho colorado, a querer tal vez. Gracias a esa linda gente. Escucha Radio La Tacunga.
2: La Tacunga, 4 horas. 51 minutos.
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4: El Evangelio según capítulo 5, versículos 13-16. Ustedes son la luz del mundo. la sal de la tierra. La luz ilumina, guía. Estamos llamados a guiar en medio de tantas tinieblas que tenemos en el mundo de hoy. Ser sal, sal da sabor. Demos sabor a la vida a través de la alegría, de la dulzura, de la paciencia, de la tolerancia. Son signos concretos del verdadero amor de Dios. Así seremos esa luz que el mundo necesita, esa sal del Evangelio que da frutos abundantes. Que Dios les bendiga a todos ustedes en este día, en el nombre del Padre, y del Hijo, y del Espíritu Santo. Amén.
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0: De vuelta, saludos don a la familia Vargas Tuapanta. Esto es todo, dice, escucho todas las madrugadas que están sintonizando. Gracias, familia Vargas Tuapanta.

Masi Calapaqui, saludos Masi, dice desde Minneapolis. En Minneapolis, ¿eh? Estados Unidos. Allá, mi lindo Ecuador, en mi querido barrio Chilla Grande. Gracias, Masi. Qué bueno la gente que nos escucha allá en Estados Unidos. Y hablando de Estados Unidos, mañana tenemos una entrevista en vivo y en directo desde Estados Unidos sobre la Soma Guarmi, ¿eh? Importantísimo, estaremos conectándonos en vivo y en directo. Mañana tenemos entrevista a las 5 de la mañana. 5, 6 de la mañana, hora. A ver, 5 de la mañana, hora ecuatoriana. En Estados Unidos es 6 de la mañana. ¿Qué tal? Qué bueno, así que invitados todos. Vamos a enlazarnos mañana internacionalmente. Gracias a todos, salirte madrugadora. Vamos a poner noticias, pero una musiquita. Música pidieron para estar. Byron, ¿eh? Para que regrese. Saludos, Caliña. Caliña original, dice Barrio. Buenos días, Machi. Saludos desde el sur de Quito. A los migrantes en Estados Unidos, Byron Caicedo. Temita solicitado, ¿ah? ¿Eh?

0: Byron Caicedo, para la familia migrante. Uy, qué duro debe ser la vida allá en Estados Unidos y también acá en Ecuador, la gente que se queda, la familia que se queda. Pero ánimo, hay que regresar a nuestra querida patria. Saludos a la gente, amigos migrantes allá en Estados Unidos, en España, en Murcia, a toda la gente que nos escucha, sigue la señal de la radio La Tacunga, acompañando, por lo menos escuchen la radio, vea, estamos animando, motivando a la gente linda que están fuera de la patria. Doña Cecilia me dice, a ver, doña Lisbeth Maite, gracias. Gracias, doña Lisbeth Maite, en Pujilí nos escucha. Buenos días, también saludos cordiales. Doña Cecilia, ¿qué dice? Regáleme una canción, dice, para, por favor, los hijos de las malvas, ya le busco, tranquilito, todavía tengo tiempo. Creo que hay que acá también el enlace informativo que tenemos preparado. Saludos, la gente madrugadora, buenos días, buenos días. Vamos a enlazar a... ¿Cuándo son?
1: En Radio La Cacunga, 4 horas, 59 minutos.
0: ¿Cómo pasa el tiempo? Nos enlazamos con Capital, con Corape, para conocer un poquito de noticias. Pongamos un poco de noticias, tiempos, ¿eh?
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2: Eso de robos ya vienen dando muchos casos desde años pasados, años anteriores. Hemos controlado, hemos estado siguiendo a pie de la letra para coger a una dicha camioneta que ya tenemos en control. No cayó la camioneta, pero cayó la señora que ha sabido comprar a esa camioneta. Entonces los dos, tres ganados que sacan de aquí de la comunidad de San Ignacio, fuimos a dar con el paradero en el Camal Metropolitano de Quito. Se hizo algunas documentaciones, se plantó la primera justicia indígena en pueblo Quitucara, en la comunidad de Paquisha. En ese entonces, dependiendo de las investigaciones, lo que se realizó, no hubo claridades, se hizo de nuevamente el traslado comunitario con todo el resguardo policial y con todos los dirigentes de Paquisha, acá la organización del UNOCAN, en donde fue sustraído, en donde fue robado nuestros animales. Entonces se dio la justicia indígena y así también la señora no cooperó, no pudo conocer quién es el dueño de esa camioneta, quién es el propietario de la camioneta que anda robando. Por tales motivos se hizo un reconocimiento a las familias afectadas. Los 20 cabezas de ganado reconoció la señora, pero más de 42, 50 cabezas de ganado que están robados, esos todavía siguen robados. No hubo cómo recuperar porque la señora no nos cooperó. Estamos en busca de ese señor de la camioneta que anda robando. No solamente por aquí, está en Saquicilí, está en Salcedo y está en todos los lugares. Esa misma camioneta, cabina sencilla blanca con cajón de madera y empado negro. Ese estamos en búsqueda. Algún rato se va a dar con el paradero de ese señor.
1: Entonces prácticamente la justicia indígena está dando resultados en el tema comunitario.
2: Así es, Machi Santiago, y a todos los que están en Radio Latacunga, invitarles también, solo con la unidad, solo con la lucha, podremos mejorar esta situación de Abya Jato. Mientras tanto, que no nos unimos, no nos ponemos a la lucha, estos van a vencer, compañeros. A invitarle también a todos los que escuchamos en esta provincia de Cotopaxi y así también todos alrededores. Es porque la gente que estamos quedando en las comunidades, estamos luchando y haciendo la realidad y la verdad. Solo con la justicia indígena creemos que somos sinceros y claros y justos. Hemos realizado la justicia indígena con la señora y así también estaremos esperando la búsqueda de ese caso.
1: Podemos decir que la justicia indígena es eficiente y soluciona los problemas en poco tiempo.
2: En lugar de estar en la ley ordinaria pasando años, meses, en la justicia indígena se pudo solucionar en 2 días y 2 noches, se pudo solucionar ayer a las 12, 11 de la noche, fue liberado ya la señora en manos de la Policía Nacional, se fue retirado de aquí de la Unión de Organizaciones Campesinas del Norte de Cotopaxi y de la UNOCAN, y así también hicimos unas cosas real, en lugar de estar cuánto tiempo en la ley ordinaria, comunicarse con la justicia indígena, porque eso si hacemos realidad, y si hacemos machos y hacemos la cruda realidad, compañeros. En estos momentos ya hemos quedado advertido a la señora que en cambio, donde vuelva a reiniciar, ya no habrá segunda vez, ya no habrá segunda oportunidad, porque la gente estamos demasiadísimo indignado, demasiadísimo con ira. Esa vaquita que tenemos, ese 1 litro de leche que sale desde la vaca, es el sustento económico de nuestras familias, y eso que vayan llevando es algo injusto. Eso, si eso ponemos en la ley ordinaria, lo primero que dicen que necesitamos pruebas, que vayan a poner denuncia, tanta cosa de eso. Mejor es, hay que aprovechar y hacer con las manos propias la justicia indígena, y con eso pues así podremos parar.
1: Atacunga que va a ser Matamás y Santiago Naula, Ecuador, Runa Cunaca.
3: Yupay Chanch, esa es la realidad que está pasando en Cotopaxi. Vamos allá por acá a trabajar con la gente que madruga, cuando son las 5 de la mañana, 13 minutos antes de entrar ya a la, ¿cómo es? Al programa con nuestra compañera Solimar, que ya está en el estudio número 2. Vamos a saludar a Soli, probemos el micrófono, este es, buen día.
4: Buen día, Machín, ¿me escucha?
3: Sí, ahí, dale.
4: Muy buenos días para todos, esperando que tengan un hermoso día, muy bendecido. Allí punya tu cuicuyashka kuna.

0: Pachani, por estar escuchando nuestra sintonía, por estar en la red de madrugadores para todos, esperando que se encuentre súper bien. Y recuerden que nos pueden seguir en redes sociales y comentarnos también a través de los números, Mashi.
1: El 098-4913-402 o si no, 2813.
0: Muchas gracias.
1: Es que ya sabe. Saluda a don Vicente, esto es saludos de Sicho, dice, a todos los agricultores, ¿ah? A mí ya vamos a... Don Marcelito está en la línea. Vamos a recibir. A ver, buenos días, don Marcelito.
2: Buenos días, mi querido Santi. Amiguita Solimar, un abrazo. Un bonito y bendecido día, mi querido Santi. Estamos con un tiempo muy bonito. Hoy ha amanecido lloviendo muy suavecito porque estaba ya secándose especialmente nuestros pastos. Y que... gusto escucharles a las amigas y amigos de UNOCAN. ¡Qué hermoso! La solidaridad, solamente la unión, el trabajo, la presencia de todas y todos, haciendo causa común, se puede defender y más que todo luchar contra el abigeato, contra el asalto, contra el crimen. Mi querido Santi, estamos a escasos días, Solimar, a escasos días, 4 días de iniciar la gran fiesta mundial del fútbol, ¿no es cierto? Y nos une, no hay edades, no hay naciones, no hay pueblos, no hay comunidades que no hagamos realmente vibrar en nuestro espíritu y en nuestros corazones vistiendo la camiseta tricolor, así de la misma como somos. Para celebrar y disfrutar debemos unirnos en una sola causa para defender nuestra patria, para de la seguridad, para defender la salud, la educación, para darles un futuro promisorio, para darles un camino que las niñas y niños puedan caminar con seguridad en el Ecuador. Así es realmente cómo debemos actuar, en forma unida y solidaria. Efectivamente, como decían los dirigentes de UNOCAN, no hay otra alternativa, Santi, no hay otra alternativa que la unidad de los pueblos en defensa de nuestra seguridad. Créame que ya no estamos confiando en la justicia ordinaria, ya no, porque definitivamente hay jueces corruptos, hay fiscales corruptos y los abogados que también se prestan para respaldar el crimen, el robo. Entonces no hay otra alternativa, créame, que unirse el pueblo para defender nuestros intereses. Es Ecuador hermoso, único, biodiverso, multicultural. Es único en el mundo en su diversidad, mi querido Santi. Un país maravilloso, ¿no? Y tenemos, ¿qué es lo que tenemos? Tristeza, desolación, abandono, ofertas no cumplidas, pero también los ciudadanos tenemos la culpa, Santi, perdóneme, y si me están oyendo amigas y amigos, nosotros también tenemos la culpa, porque somos indiferentes, somos individualistas, no hacemos causa común en defensa de los intereses comunes de los pueblos, porque elegimos a los políticos, nosotros elegimos a los malos políticos, a los malos legisladores, a los malos gobiernos. Entonces, también hay que ponernos un mea culpa a nosotros los ciudadanos, actuar con civismo, con patriotismo, en defensa de nuestra juventud y de nuestra niñez, que realmente nos causa mucha pena, que están cooptados por el crimen y el robo y la droga. Entonces, a luchar juntos. Los abrazo fuertemente.
1: Gracias, don Marcelito, por los comentarios vertidos aquí en Radio Latacunga. Vamos a hacer una pausa nomás. Saludos cordiales a don Marcelito. Nos escucha. ¿Dónde? Buenos días. Machi dice, saludos. Padres allá en Huanto Grande. Frey Alejandro Cocha, buenos días. De su hijo, ¿eh? Don Marcelito Cocha. Saludos también a Nechanchi. Por favor, dice, saludos a la red de Amazon Nelson. Don Alejandro, buenos días. Saludos.

0: condiciones Dios te pague, reporte. Llamen a este número, vea. Sí, el número, porque pasa que el otro ya está bloqueado para las llamadas telefónicas, solo por WhatsApp atiendo cuando mandan un mensaje. No, no, tampoco puedo contestar. Es 098, esto sí, 098-49-13402. A ese número les atiendo con mucho gusto y mucho cariño. Hacemos la pausa, regresamos.
1: En Radio La Tacunga, 5 horas. Con 18 minutos.
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0: Ahí está doña Cecilia, su temita musical solicitado, ¿no? Por acá tengo también más temas en orden para compartir. El chivirito negro, pecho colorado tenemos. A ver, Solimar, ¿qué tenemos para ahora?
1: Muy buenos días, Mashi. Espero que para todos ya estén despiertos, realizando sus actividades, que son las 5 y 23 de la mañana. Saludos para todos. Hermoso día. Hoy no hace tanto frío, Mashi.
0: Sí, hoy ha sido todo como que está tranquilo el ambiente, pero ¿sabe por qué?

0: Anoche, ayer también llovió. Por mi zona llovió, yo no sé por acá.
1: Sí, llovió, pero mejor.
0: Claro, la gente que ya está contentos con la lluvia, ¿eh?
1: Pero ya lloviendo ya, mejor.
0: Eso enverdece el campo, Solimar.
1: Así, eso decía que es mejor que llueva. Con eso nos ayuda también en la agricultura. Le cuento que yo también sembré, pues, Mashi.
0: ¿A qué sembró?
1: Sembré, no sembré. Sembré chocho, maíz, frijol, alberja. Y bueno, pues tuve un pequeño incidente y tuve que salir de mi casita. No pude ir a deshervar, pero le prometo que como ha hecho esa siembra, está hermosa. A
0: ¿Dónde?
1: pesar de nada,
0: ¿En
1: de no ir
0: dónde?
1: a haber deshervado, está hermoso.
0: ¿En dónde?
1: En Zumbalica.
0: Zumbalica. No,
1: ¿Sí?
0: preferido, o sea, mejor alejado eso porque dice que es la forma también de cómo no quitar la humedad del suelo, ¿verdad?
1: Sí, pero ya le digo, o sea, quedó súper bien la siembra. Eso que no la cuidé como se debe, pero súper bien.
0: Y va a
1: Buena espalda,
0: cosechar.
1: Mashi.
0: Y va a cosechar.
1: Y hace rato cosechamos. 10 de 10,
0: Y no ha
1: Mashi.
0: traído ni siquiera tostadita, imagínese, ¿verdad? Pero qué bueno, Solimar, eso lo importante en el campo es eso. Hoy en el campo se necesita eso, porque sin agua no hay vida. No hay vida, amigos madrugadores y madrugadoras. Por eso es importante seguir trabajando el campo y pedir a las autoridades para que pongan también los ojos en el campo. Eso es fundamental. Doña, ¿qué dice por acá? Doña Flora Moncayo, buen día, Machi Santiago, dice.
1: Salud.
0: Sí, vea, parece que algo pasó. Tengo, ¿cómo se va a decir?
1: Estoy
0: Tengo.
1: resfriado.
0: No, no. Estoy. Ah, ya me subió una palabra, pero bueno. Saludos, doña Florita Moncayo. Buen día, Machi, Florita, vea. Oh, pan y Florita, ya madrugando, ya está el desayuno, por favor. ¿Listos? Gracias, Florita, por estar escuchando y estando mirando en vivo y en directo aquí en la Tacunga, por el, ¿cómo se llama calle? ¿Avenida Amazonas es? No es Amazonas, ¿cómo es esa calle? A ver, aquí en la Tacunga, ma. Sumaguarmi, Dios le pague, gracias por estar mirando. También don Jefferson Cruz, buenos días. Perdón completo, ¿de dónde me llaman? ¿De qué parte del planeta? ¿Están en Chicago, Estados Unidos? No sé dónde, pero pondrán el nada más para saludar. Así es, vamos a.
1: Así, ¿con qué nos vamos? Con pecho colorado.
0: Eso, vea.
1: Choclito,
0: Para calcio, para la
1: claro que
0: cabeza.
1: sí.
0: Don Jeffer dice, ¿me puede poner, por favor? ¿Pero qué canción? ¿De dónde me llama? ¿Dónde? Anita Vega ahora dice, hola, buenos días, saludos desde Huayrapungo, eso, así va, ya sé dónde es, Huayrapungo, gracias a Dios, Dios le pague a la gente linda. También allá en Inglaterra, al Umar, vea, estando en Inglaterra, nos estamos enlazando a través de la radio de la página, buenos días, allí Punya, don Alfonso Vega dice, buenos días, Machi, reciba un cordial saludo desde Quito, Calderón, Llano Grande, eso, así va, ahí sí, pues. Ah, de Sitges, eso, así don Jefferson, así, vivo, vivo, como dice, alzando el pelito, saben si los mayores, ¿no?
1: Sí, así mismo dicen, Mashi. Saludos también para mi bella profesora, que Dios me la bendiga, que le vaya súper, súper, súper que bien. Y por supuesto que le vaya 10 de 10 en los encuentros deportivos, miles de vibras que ganamos.
0: Ah, están jugando fútbol.
1: Sí, ella
0: Así.
1: juega fútbol con los peques peques. 8 y 20 empezamos, dice, estoy invitada para ir a ver los finales de los peques peques.
0: Uy, hoy
1: Hoy.
0: ya no puede, o
1: Ya
0: sí.
1: no puedo, tengo cobertura. ¿Para dónde nos vamos, Panshi?
0: A Pasto Calle,
1: A Pasto Calle nos
0: allá nos
1: vamos.
0: vamos. José Guamán, un saludito a todos. Buenos días, José. Don dice, ex, está medio nombre rayo. Oye, raros pone ya. Buenos días, Machi, buenos días. Dice, tiempos cuando en Huancaje escuchaba su programa. Saludos desde Estados Unidos. Y ahora ya están en Estados Unidos, vea mis oyentes pequeños hoy, dice que están ya los jóvenes escuchando la radio en Estados Unidos. Qué bueno. Ahí estamos, gracias a la gente de Huancaje, que no se olvida de uno, ¿ah? ¿Eh? Gracias, Machi, buenos días. Así es que compartirá ya la señal, compartan, compartan un rato. Y recuerden que mañana tengo una entrevista, Solimar, desde Estados Unidos, mañana, con
1: Mañana.
0: Sumaguarmi. Hay nuestros compañeros indígenas, compañeros de las comunidades que están allá. Están rescatando la cultura, importante. Mañana va a escuchar a las 5, nos enlazamos.
1: Muy bien, Mashi.
0: Es que listo, vamos.

0: ¿Quién más dice? Por acá también dice don José. Buenos días, Machi, dice a la compañera desde Saxilí, Juan Alomoto, saluda, dice.
1: ¿Cómo está? Muy buenos días, don Juan. Que Diosito lo bendiga, que tenga un hermoso día. Cuídese mucho, pórtese bien, por favor.
0: Eso, eso. Machi, no sé si es el abogado, o es... Porque hay el hijo, el papá es profesor. El mismo nombre.
1: No estoy mal, es de parte de una comadrita.
0: ¿En serio?
1: Sí. Alomoto.
0: Vea, vaya.
1: Así que saludos para toda la familia Alomoto.
0: ¿Pamba?
1: No, ellos son de... Caso, Planchaloma.
0: Ah, no, son otros Alomotos.
1: Entonces. Sí, pero saludos a todos.
0: Ellos son de Saxilí. Saludos de Estados Unidos, a ver, ¿dónde más? Dice, sí. Si me puede poner esta canción, por favor. ¿Pero qué canción? No me dice. Vamos poniendo esta canción, vamos. Antes de... Pero haremos la pausa y regresamos. Por favor, no se me vayan.
2: En Radio La Tacunga, 5 horas, con 29 minutos.
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0: Perfecto. Por acá dice, busca una cumbia. Este es con Solimar, que está pidiendo, ¿eh?
1: Ah, ya, yo pensé que me...
0: A ver, Jefferson, a ver, no le encuentro una nacional. Vamos también, don Alfoncito, buenos días. Dice, un abrazo grande para la familia Vega, comunidad de Tiwa, Niño Loma, Machi, Sayago, Yupaychani. Gracias, don Jefferson, ya vamos a ver. ¿Le encontramos o no le encontramos? Saludos. También dice, un fuerte abrazo para todos. Seguir atentos a lo que está pasando en nuestro país. Mando claro, Lucía Tatera. La red de embajadores, don Alcito Panchi. Buenos días. Vamos a poner esta canción que está pendiente, ¿eh?

Don Jorge, Jorgito Chicaiza, buenos días, saludos desde Simiato, full sintonía, está lloviendo por acá, dice también Bolívar. Doña Florita, estará saludando a Zumbabo, dice a mi gente linda. Este sábado está de fiesta de parroquialización, qué bueno, gracias, la información.

0: Marcamos ya las 5 de la mañana, 36 minutos, 5 horas 36 aquí en Radio La Tacunga, la voz de un pueblo en marcha. Saludos también, ¿qué nos dice Marquito Chasis? También saluda a Reverendo Padre que nos está escuchando, ¿eh? Así que ya sabe, la gente de Pucallaco, a que se comunique cómo está la situación para las fuertes lluvias. Claro, por supuesto, ojalá alguien de Pucallaco. Gracias, Reverendo. Buenos días, Pucallaco. Sí, sí, tenemos oyentes también allá en Pucallaco. A ver cómo está en Pucallaco la situación invernal, ¿no? Porque Pucallaco es el subtrópico de la parroquia rural, vea, de Pangua. Buenos días, así es que...
1: Ayipunya para el subtrópico.
0: Hay que pedir a alguien que se conecte para saber qué está pasando allá. Cuando hay lluvia generalmente hay muchas afectaciones.
1: Se inundan. ¿No?
0: Por esa zona.
1: En la costa sí están inundados, Mashi.
0: Terrible, cuando hay inundaciones en la costa se es jodido, ¿no?
1: Sí.
0: Pero bueno, hay que continuar. A ver, ¿qué nos dice don Marquito? A ver, escuchemos.
2: Buenos días, don Santi, maravilloso y bendecido día. Porfa, un saludo afectivo para el señor, para don Nelson. Por favor, póngase de los hermanos Villamar. Le quedo eternamente agradecido.
1: Muy buenos días, muy buenos desde donde nos escriben, desde donde nos llaman. Saludos para todos, buenos días, ya desperté, ya es hora. Son las 5:37 de la mañana. Saludos también para mi cuyashka Kusa, que seguramente me debe estar escuchando, para mis cuyashkas guaguas, que también ya deben estarse organizando para irse a la escuelita. Bache, Mashi. Sí, sí. Ah, pero no fuera yo.
0: No, tranquilo. Te voy a poner la música solicitada, vea. Ahí piden musiquita. A ver qué dicen los machis por acá. Saludos también. ¿Qué dice don Enzo? Por allá. No. A ver, vamos a ver. Recibe una llamadita telefónica, a ver.
1: Aló, muy buenos días. Buenos días.
3: Aló.
1: Buenos días.
0: Buen día. Estamos saludando, vea. Estoy haciendo que reciba la... La Solimar, por favor, escuchará. Parece que está sordo usted. Don Héctor, algo pasó.
1: Se puso tímido.
0: Sí, se asustó, vea, con su voz.
1: Tranquilos, no muerdo.
0: Vamos poniendo la canción a propósito también del tema solicitado. Por acá vamos a ver si los amigos de la red... Recordemos que el fin de semana nuevamente estaremos... La próxima, ¿cuánto tenemos? La próxima semana tenemos, a ver, para empezar, porque tenemos que
1: 15 hacer... lunes.
0: Sí, justo el día lunes vamos a empezar nuevamente a anotar los nombres, porque tenemos ya el premio respectivo del mes, gracias a la cooperativa de ahorro.

0: 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Recuerde, don Freddy Montalbano, el ganador anterior, tiene que venir a retirar el premio que ganó la semana anterior. Voy a recibir yo mismo a don Enzo, tal vez pues era don Héctor. Don Héctor, ahora sí, ¿me escucha? Buenos días.
1: Buen día, Maxi, ¿me escucha?
0: Claro, vea, ¿se asustó o qué le pasó?
1: Lo que pasa acá por acá la señal es pésima de Movistar.
0: Perfecto. Cuénteme, ahí se escucha bien.
1: Bueno, primeramente, buen día a toda la red de madrugadores y madrugadoras de esta prestigiosa emisora.
0: Cuente, ¿qué novedades?
1: Bueno, novedades por acá, por todo tu acaso, es de que apenas cae una llovizna, leve llovizna, minuta, diluida, como se dice. Estamos colindando inclusive Pasto Calle, Mulaló, Tuacaso, colinda con Gía de la Plata, en cambio allá, hasta la lomita de Romerillos por ahí, hasta el UPC, por ahí caen unos aguaceros. En cambio, ya comienza la provincia de Cotopaxi para acá, oiga, una leve llovizna. Algo asombroso, increíble está sucediendo por esos sectores.
0: O sea, ¿quiere decir que la gente por allá están preocupados por la sequía?
1: Sí, ayer cayó una leve llovizna. Viene, oiga, como es por el sector de Cotopaxi y todo eso, por la parte norte de Lilimisa, se escucha los relámpagos, los tronidos de los, como dicen, de relámpagos, los truenos, todo eso, pero nada más, y de ahí por acá llega solo apenas una llovizna.
0: Vaya viendo la situación, pero bueno, hay que seguir adelante en el campo.
1: Sí, justamente en el campo estamos ya alistando los terrenos para la siembra, eso por un lado. Por otro lado, hacerle la invitación, ¿ves? Para el próximo domingo 21 de este mes es la gran final de fútbol aquí en Tuacaso. La fútbol máster de la tanto la categoría máxima como de la categoría A. Hay la gran final. Entonces le hago la invitación. Está en la final está el Club América de Yusiche Alto y el Club LJP de Pucará. Eso es Maxi Santiago.
0: El día domingo. Este fin de el domingo o el sábado.
1: Eso está por ver, pero más seguro va a ser el domingo, Maxi.
0: Oiga, hágale, podemos hacer la transmisión, pues, la radio haga una cartita y puede hacer una colaboración.
1: Ya vale. vamos a ver que si hacemos eso para salir al aire.
0: También. Aprovechen la final, vea, para que sea transmitido por las redes sociales.
1: Ya, listo, Machi, voy a hacer esa transmisión en vivo y en directo.
0: O sea, ahí me comunica una novedad. Gracias, don Héctor.
1: Listo, Machi, yupaychan, mis saludos a la Suma Guayno y que está por ahí. No, yo no soy nada tímido, sino que las señales nos, a veces nos juega a la mala pasada.
2: Yupaychan, y también no se preocupe, yo pensé que se intimidó.
1: No, temor solo a Dios, de ahí a los humanos no.
2: Parece perfecto, que tenga un lindo día, cuídese mucho, bendiciones.
1: Yupaychami, Cayacama.
2: Cayacama.
0: Saludos cordiales, muy bien a la gente, a los deportistas, vean, ¿quién no hace deportes? Es maravilloso, felicitaciones a los jóvenes, futuros campeones de la Liga Parroquial de Tuacaso. Buenos días, vamos poniendo la musiquita. También saludos a tu Huguito Villasís. Buenos días, saludos de Pujilí, dice, soy miembro de Alcohólicos Anónimos, 19 años. Ah, qué bueno, algún rato tendremos a alguien que madrugue, comunique, el que quiere madrugar para ver algo de el tema de alcoholismo, venga nomás. Es buenísimo el tema, hoy en día necesitamos la orientación de gente que realmente también ha tenido problemas y salido adelante, ¿no? Ha dejado de hacer las cosas malas y cambió su vida total. ¡Qué maravilla! ¡Buenos testimonios!
2: Es que eso es lo bueno, Mashi, no enfocarse en el problema, sino en la solución. El problema está dado.

0: Ahora hay que buscar una solución. Eso es lo bueno.
1: Perfecto, también por acá tengo Gabrielito en mi taxi. Saludos de Huincopana. Buenos días, gracias. Alitas quebradas, ya le vamos a buscar. Don José Guamán dice: saludos desde Yanzasa. Todos, dice, ¿qué es Cotoribí? Ah, Cotoribí Chico.
0: Cotoribí Chico.
1: Pero póngale bien, no es más. Cotoribí Chico, familia Guamán Huashca, desde Yanzasa. ¿Conoce Yanzasa? Oyente. Vea, gracias a la gente. Para Cotoribí Chico, a la familia Guamán. Buenos días, Guamán Huashca, allí punya. Ponemos musiquita. Ahí está, faltándome tú, dijo para profesor. Pongamos, porque si no va a decir, vea, póngame, póngame. Esta música, un pasillo. En la madrugada, ¿qué tal?

0: ¿Qué tal la música?
1: Yo creo que eso fue con despecho, Mash. ¿A quién quieren que regrese?
0: No sé, ahí preguntemos a los padres, a los maestros, a don, ¿cómo es Marquitos Yaciquiza?
1: ¿Qué pasó, don Marquito? ¿Qué pasó? ¿Para quién? ¿Para quién fue eso?
0: Vamos con doña Rosita Almach. Buenos días, doña Rosita.
2: Don Santiaguito, buenos días. ¿Cómo está usted?
0: Aquí esperando la llamada de la red de madrugadores.
2: Qué bueno, don Santiaguito, aquí. Nosotros también, con la bendición de Dios, escuchando su programa. Está buenísimo con comentarios, noticias, de todo. Ahí a la señorita Zulemar también, ayudando a hacer su programa.
0: Sí, pero ya mismo te... ¿Cuántos
1: Yo,
0: minutos?
1: Paichani, la semana que...
0: Uy, solo tenemos una semana. Nos acostumbramos y se va.
2: ¿Aló?
0: Rosita.
2: Sí, estoy escuchando, en Santiago.
0: No me das más tiempo.
2: Ay, gracias a Dios por aquí yendo. Está bonito el tiempo estos
0: Sí.
2: días de este mes. Está bonito el tiempo por aquí.
0: Eso es buena
2: Porque
0: noticia para el campo.
2: ya mirando por aquí y a los vecinitos que están madrugando a sus ordeños, sea para arriba, para abajo, que están caminando ya madrugando. Todos madrugan y madrugamos también.
0: Qué bueno, qué bueno. ¿Qué más de novedades?
2: Novedad nada, contenta con las agüitas, nomás por aquí no ha habido ninguna novedad. Bueno, ahorita estamos en Minga, acá abajo donde que había ido el puente ahí en
0: Ah,
2: Portarillos,
0: ya.
2: estamos haciendo Minga
0: Qué bueno.
2: todos los días, ahí arreglando todavía lo que nos falta.
0: Qué bueno, gracias doña Rosita por comunicar con la radio.
2: Saluditos, don Santiaguito, por favor, saludos especial a usted. Usted siempre también madruga, a la señorita Zulemar y a don Jorgito.

0: Heredia, a la señora Conchita, don Carlito Salazar, a don Pepito Oña también siempre escucho saludar, a don Marquito Chasquiste igual me saluda, gracias don Marquito, me saluda todos los días, a la señora Blanquita Panche, señora Isabelita, a la señora, ¿cómo se llama? Ya se me fue el nombre, a la señora,
1: bueno, gracias, doña Rosita.
2: Muchas gracias, doña Rosita, que tenga un lindo día.
1: Gracias, saludos cordiales, acordarán, porque acá tenemos, vamos a hacer una pausa nomás. Saludos antes, don Alejandro Arturo Curco, dice, ¿qué nos dice? Santiago, buenos días, un saludo, dice, para mi mami Florentina Curco, para su hijo, dice Arturo Asichos desde Oriente, dice. No está bien claro el mensaje, pero gracias a la gente que está pendiente del programa.
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1: Saludos cordiales, Chichapata Galera, don Carlitos, profesor Carlos Vargas. Póngame una música de Carabay. Ya le vamos a poner, don. No se preocupe. Gracias, don Carlitos. Don Nicolás Castro, buenos días. Felicitaciones por programa. Saludos cordiales a todos los madrugadores. Gracias, don Nicolás, allá en Tuacaso. El día domingo estuvimos en Tuacaso a grandes amigos compartiendo también el jurado calificador. Ya. Por ahí estuve viendo a la ñusta bonita. A las ñustas quedó Blancharoma, la ganadora, con Damaris Marcaya. Felicitaciones, ¿eh?, a la gente. Don Pepito, buenos días.
11: Don Santiaguito, muy buenos días. ¿Qué tal está el tiempo por ahí? Cuente, don Santiaguito.
1: ¿Así como me escucha?
11: Por aquí le cuento que amaneció lloviendo. Llovió toda la noche y llovió duro, don Santiaguito.
1: ¿Pero eso es bueno o malo para ustedes?
11: No, no, por una parte es bueno, estamos con el campo verde, las hierbitas, nos hace falta la humedad, don Santiaguito.
1: Eso, con eso se enverdece el campo, pues.
11: Claro, así es, así es. Nada más, don Santiaguito, que por saludar a la doña Rosita, que me acaba de enviar un saludito, pues Dios le pague a una dama más de las Red de Madrugadores a saludar a mi persona. Dios le pague, le costó muchísimos. Les llamaba tan solamente para agradecer esos saludos, don Santiaguito, que tenga un bonito día y sigan adelante con su programa que sigo escuchando.
1: Gracias, gracias, don Pepito. Okay. Qué bueno, ¿verdad? La gente de Sixo están pendientes. Saludos también a don Manuel Utuala. Buenos días, Machi. Saludos, Loma Grande. Familia Lutuala Otto. Buenos días, Manuelito. ¿Qué tal? Gracias por ver la señal de Radio La Tacunga. Saludos a don Nelsito Panchi, don Josué Catota. Buenos días, Lucía. Ayipunya, don José. Alomoto, dice, desde Cochabamba. Claro, Juanito Alomoto. Está rumbo ya al trabajo. Vamos a poner al Caraway solicitado, ¿eh? Adelante, por favor.

0: Ya nos toca despedir. ¿Sabe qué tenemos el martes, Solimar?
1: Cuénteme, Mashi.
0: Uy, noticiero.
1: Ah, sí, el noticiero por media horita nos desaparecemos.
0: Eso. Vamos a despedir para la plataforma virtual de TikTok, pero continuamos acá en la programación de la radio una media horita, así es que Solimar Gávez, coma chochito, siga comiendo chochito.
1: Siga comiendo chochito. Es que pensé que teníamos algo nuevo programado, pero siempre los martes a las 6 de la mañana tenemos la noticia, ¿verdad?
0: Perfecto, así vamos a hacer una pausa y vamos a enlazarnos con el GAD municipal. Exacto. Así es que saludos, amigos. Don Antonio, buenos días. Saludos desde la Guamasa. Buenos días, la Guamasa. Jorgito Chuquillas. Buenos días, Machi. Dice, tenga la banda excelente. Bendiciones del día. Un abrazo desde Huaytacama. Gracias. También acá, a ver, ¿quién está llamando? Vamos a ver, así de rapidito vamos a contestar. Para no. Buenos días.
2: Buenos días, mi estimado.
0: Sí, ¿con quién tengo el gusto?
2: Me llamo Jefferson.
0: Don Jefferson, cuénteme, así de rapidito.
2: ¿Me podría ponerme una canción, por favor? No sé, creo que es antigua, se llama Consentida, consentida, eres tú la más bella de las flores.
0: Canta, ¿no sabe?
2: No sé, hay un video.
0: Ya le vamos a ver, no se preocupe. ¿De dónde me llama?
2: ¿Me puede mandar el nombre de la canción?
0: ¿De dónde me llama?
2: De Sitges.
0: Ya, don Jefferson, entonces vamos a desaparecer media horita.
2: Por...
0: Saludos, gracias, Jefferson. Siga comunicando.
2: Igualmente.
0: Saludos, gracias. Tenemos otro más de la red de madrugadores. Vamos a hacer la pausa. Regresamos.
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0: Día saludamos a nuestra Santísima Virgen María con el rezo del Ángelus.
1: Recordemos el gran misterio del Hijo de Dios que se hizo hombre para salvarnos. El ángel del Señor anunció a María.
2: Y concibió por obra y gracia del Espíritu Santo.
0: Dios te salve María, llena eres de gracia, el Señor es contigo. Bendita eres entre todas las mujeres y bendito es el fruto de tu vientre Jesús.
2: Santa María, Madre de Dios, ruega por nosotros pecadores, ahora y en la hora de nuestra muerte. Amén.
3: He aquí la esclava del Señor.
2: Hágase en mí según tu palabra.
0: Dios te salve María, llena eres de gracia, el Señor es contigo. Bendita eres entre todas las mujeres y bendito es el fruto de tu vientre Jesús.
2: Santa María, Madre de Dios, ruega por nosotros pecadores, ahora y en la hora de nuestra muerte. Amén.
3: El Verbo de Dios se hizo carne
2: y habitó entre nosotros.
0: Dios te salve María, llena eres de gracia, el Señor es contigo. Bendita eres entre todas las mujeres y bendito es el fruto de tu vientre Jesús.
2: Santa María, Madre de Dios, ruega por nosotros pecadores, ahora y en la hora de nuestra muerte. Amén.
3: Ruega por nosotros, Santa Madre de Dios,
2: para que seamos dignos de alcanzar las promesas de nuestro Señor Jesucristo. Amén.
0: Oremos. Infunde, Señor, tu gracia en nuestras almas, a fin de que, habiendo conocido por la voz del ángel del misterio de la encarnación de tu divino Hijo, podamos, por los medios de tu pasión y de su cruz, alcanzar la gloria de la resurrección. Por Jesucristo nuestro Señor.
2: Amén.
0: Gloria al Padre, gloria al Hijo y gloria al Espíritu Santo.
2: Como era en el principio, ahora y siempre, por los siglos de los siglos. Amén.
1: Señor, hazme instrumento de tu paz. Donde hay odio, que yo ponga el amor. Donde hay injuria, que yo ponga el perdón. Y duda, que yo ponga la fe. Donde hay desesperación, donde hay sombras, tinieblas, ponga la luz. Donde hay tristeza, que yo ponga la alegría. Oh Divino Maestro, concédeme que no busque ser consolado, sino consolar. Que no busque ser comprendido, sino comprender. Que no busque ser amado, sino amar. Porque dando es como se recibe. Perdonando es como tú me perdonas. Y muriendo en ti, nazco para la vida eterna. Amén.
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turístico, no una ciudad de paso. Y de a poco lo hemos ido alcanzando. Primero, logramos que el Ministerio de Turismo declare a La Tacunga como un rincón mágico, visto el gran potencial y riqueza de sus recursos naturales, gastronómicos, patrimoniales, dada la prestación de servicios turísticos que por nuestros operadores también ha ido en un franco crecimiento, en cantidad y en calidad. En el año 2025 pudimos ser nuevamente evaluados y contamos una vez más con esta certificación Cunga Rincón Mágico. Alcanzamos también, luego de un proceso de evaluación, el reconocimiento internacional de La Tacunga como destino sostenible por TourCert. Esa certificación se ha ratificado y estamos en el radar de varios turistas internacionales de países en el mundo. Y una buena noticia, en diciembre del año fuimos aceptados por la Federación Mundial de Ciudades Turísticas con sede en Pekín, que nuestra La Tacunga sea parte de este espacio, de esta gran red de ciudades turísticas que sin lugar a dudas tiene como objetivo que muchas más personas a través del uso de las tecnologías puedan conocer las bondades, las virtudes turísticas de La Tacunga y su gente. Son aproximadamente 261 ciudades que hacen parte de esta gran red de ciudades turísticas en el mundo de 87 países. Pero no solamente se trata de acuerdos, de convenios, de declaraciones, también se trata de inversión pública y de recuperar espacios públicos para el turismo. El año anterior entregamos a los latacungueños la intervención de los dos pasajes, el Padre Salcedo y el pasaje de la parte céntrica del sector Luis Fernando Vivero. Qué satisfactorio es ver hoy cómo estos dos espacios recuperados, que antes probablemente estuvieron en el olvido, son los sitios propicios para la fotografía, para la integración de la familia latacungueña. Asimismo, intervenimos para recuperar las escalinatas del barrio San Sebastián, así como también la construcción del mirador en el barrio Miraflores Alto, que hoy está al servicio de todos los latacungueños y de los turistas nacionales y extranjeros. El proyecto de muralismo avanza a paso acelerado. Al momento son ya 54 murales que embellecen a La Tacunga, que transforman una pared quizás vacía en un concepto turístico de naturaleza, de ambiente, de seguridad, de recuperar también y poner en valor la identidad de los mashcas, la identidad de los latacungueños, contados a través del arte, a través de estos murales. Seguimos trabajando también para poner en valor nuestros bienes patrimoniales. El año anterior entregamos la restauración de nuestra iglesia de la Virgen de la Merced. Los latacungueños somos un pueblo con una fe cristiana y católica, principalmente. Bueno, que hoy el templo, la casa, la comunidad mercedaria y de los latacungueños muestre una nueva imagen, un nuevo rostro. Con una inversión que superó los $437,000, el templo de la Merced es ese espacio de recogimiento y de fe católica para los latacungueños. Seguimos trabajando en la recuperación de uno de los barrios más importantes, la población. El bulevar de la estación es una realidad. Vamos a entregar ya en los próximos días la obra. Estamos en la parte final, estamos en la colocación de las temáticas ornamentales y este espacio, perdón lo que voy a decir, lo hago siempre con consideración y respeto, que era un urinario público, hoy se convierte en un espacio digno para nuestra familia de la estación y para todos los latacungueños. Atrás deben quedar esos conceptos vacíos de la estación, un barrio inseguro, una zona roja, una zona de peligro. Vamos desde el bulevar de la estación a proyectar el trabajo, la producción, el emprendimiento, la venta de nuestros productos tradicionales y darle esa identidad que por años estaba dormida a nuestra gente del barrio La Estación. La construcción, el parque lineal de La Laguna avanza a paso acelerado, supera ya el 70% y en los próximos días también

0: También va a ser el lugar donde los latacungueños y turistas propios y extraños puedan ubicar la bondad turística de nuestros espacios públicos. Queremos entonces reconocer ese trabajo cumplido por hacer de Latacunga ese destino turístico. Que esos recursos que produce la industria del turismo se queden en la economía familiar, en el turismo rural a través de varias rutas. Y una de esas rutas es la ruta de la Cascada de Tilipulo. Junto a ustedes, vecinos, construimos un espacio hoy turístico.
1: El municipio de Latacunga trabaja en fortalecer el emprendimiento y las oportunidades hacia nuestros emprendedores para fortalecer la economía popular. Te invitamos a conocer en el siguiente resumen dado por nuestra autoridad en la rendición de cuentas.
0: Latacunga de oportunidades. A través del Centro de Innovación y Emprendimiento hemos capacitado a más de 1.244 personas que han recibido certificados con una tarea cada 20 horas. Hoy con nuestros talleristas en panificación, en elaboración de industria, en el tema de, entre otros aspectos, estamos creando oportunidades laborales. Tenemos el registro de que son más de 200 nuevas unidades productivas que pertenecen a la economía solidaria, que producto del trabajo del Centro de Innovación y Emprendimiento creado en Latacunga y están contribuyendo al desarrollo social y económico de nuestra gente, a generar empleo. La formación artesanal también siempre ha sido una tarea importante, no descuidada por nosotros. Hemos graduado a más de 20 latacungueños en la formación artesanal a través de la resolución del Ministerio del Trabajo, también en nuestros centros artesanales de Guaitacama, 20 graduados, Tuacaso, 11 maestros artesanos en corte, confección y bordado. Los proyectos sociales, Warmi Mashka, provocó que 2.449 personas sean capacitadas, mujeres empoderadas de sus derechos. Lo propio también, el trabajo cumplido con las defensoras comunitarias en Tuacaso y en Alaques. Más de 40 nuevas defensoras comunitarias están trabajando para hacer prevalecer los derechos de nuestra sociedad. El trabajo con nuestros niños, niñas y adolescentes abarca a más de 2.967 personas. El trabajo con Aventura Mashka, talleres recreativos para los niños, para los adolescentes, para las personas que tienen alguna discapacidad, y su inclusión ha sido permanente en el año 2025.
2: Con esta información nos vamos a una pausa.
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6: El municipio de Latacunga ejecuta la obra de adoquinado en varias calles del barrio San Martín. Esto dotará de vías de primer orden a este importante sector de Latacunga.
7: Estamos en el sector San Martín, donde continúa el mejoramiento vial de varias calles de nuestro cantón. Más detalles te contamos a continuación.
8: Solicitamos a al alcalde actual que está y no está cumpliendo la obrita. Más antes era la calle rústica, lleno de basura, lleno de picuyo. 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Somos 10 lotes y cada lote tenemos dos familias y yo creo que estamos en estos 20. Nos sentimos contentos y todos están agradecidos al señor alcalde y va a quedar bien bonito. Culmina la obra y veremos el beneficio para las familias. Posiblemente tiene 180 metros que tiene, por 6 metros de ancho.
6: El municipio de Latacunga entregó un nuevo punto gratuito de wifi para la gente. 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
6: La Dirección de Cultura y Patrimonio realizó un evento en conmemoración al Día del Niño. Esta agenda incluyó actividades lúdicas y también la visita a nuestros museos. Te contamos más en la siguiente nota. Nos acompaña Gabriel Cisneros, director de Cultura del municipio de Latacunga. Gabriel, bienvenido a este espacio informativo municipal. Coméntanos la agenda que se viene llevando a conmemoración del Día del Niño.
13: El Museo de la Ciudad casa constantemente con los niños. Todas las semanas estamos recibiendo a unidades educativas, a colegios, a universidades, para que visiten nuestro patrimonio, para que a través del patrimonio se sientan orgullosos de ser latacungueños y lo proyecten. En el marco del Día Internacional del Niño, hemos programado una actividad con los niños de una escuela de Huaytacama, es decir, con niños de la ruralidad de una parroquia rural de Latacunga. Hemos gestionado el bus gracias a un auspicio de una florícola para traerlos, los refrigerios, y con ellos vamos a tener cuatro actividades acá. Vamos a tener un cineforo, vamos a tener una presentación de teatro del grupo de teatro La UTC, otra presentación de teatro, una dramatización que nace de la escuela. Eso es lindo, ¿no? Los niños, en el marco del Día Internacional del Niño, se preparan para dramatizar obras en el Museo de la Ciudad, Casa de los Marqueses, y lo fundamental, un recorrido

0: por el museo. Este viaje en esta máquina del tiempo que es el museo para conocer nuestro pasado, para saber de dónde venimos, cómo se articula nuestra historia y quiénes somos. Celebramos a los niños, a todos los niños del mundo, a los niños de más de 5, de más de 50, de más de 100 años, porque para ser un niño hay que tener el corazón grande, hay que tener la esperanza y hay que tener la alegría. A todos los niños les invitamos que nos visiten siempre en el Museo de la Ciudad Casa Los Marqueses, porque todos los días del año celebramos a los niños.
1: Gabriel, una decisión muy acertada ha sido tomar en cuenta en esta ocasión a los niños de la ruralidad, porque a veces son quienes menos acceso al tema de la digitalización de la información tienen acceso. Entonces creo que es importante que estos niños tengan este acercamiento al teatro, al cine también.
0: Sí, justamente para estos programas especiales, por decirlo de alguna manera, buscamos trabajar con niños de la ruralidad. Tenemos ya algunos padrinos porque el distrito nos pide garantizar la integridad de los niños y eso requiere bastante producción, requiere conseguir que alguien nos auspicie un bus, nos dé un bus para traer a los niños al Museo de la Ciudad, requiere darles un refrigerio a los niños, requiere tener un trabajo armónico con el Distrito de Educación para que sepan que vienen a nutrir su espíritu, que este no es un día en que pierden clases, que este es un día en que ganan mucho para su conocimiento, su identidad, su memoria. Y creo que está yendo bien. Para el resto del año tenemos programadas varias actividades en el museo que vamos a realizar a final de junio. Es a pasar una noche en el museo. Entonces vamos a montar carpas aquí en este y vamos a poner una pantalla para hacer cine y vamos para contar historias de miedo y vamos a manejar el Museo de la Ciudad. El museo va innovando, va generando nuevos espacios para la alegría y se va adaptando a los nuevos tiempos.
2: Soy Julia Mayorga, analista de gestión cultural y técnica de Cotopaxi.
1: En conmemoración al Día del Niño vemos que se viene llevando una agenda cultural muy importante en alianza la UTC y la Unidad de Cultura y Patrimonio. ¿Qué tienen preparado ustedes para este día?
2: Bueno, nosotros como grupo de teatro de la Universidad Técnica de Cotopaxi, como dirección de vinculación, estamos haciendo varias presentaciones de teatro. Estamos presentando el Circo de la Docena, así se llama nuestra obra. Estamos poniendo en evidencia el talento y la alegría de nuestros estudiantes universitarios de las diferentes carreras que son parte del grupo y que en esta ocasión van a hacer una presentación aquí para un grupo de estudiantes. Hemos estado en varias instituciones, barrios, parroquias, porque de eso se trata nuestro trabajo de vinculación, de estar precisamente celebrando estas fechas con arte.

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2: El Mundo de Ambiente realizó una actividad con el objetivo de concientizar sobre la tenencia responsable de mascotas y el cuidado a la fauna urbana en relación al Día Mundial del Ambiente, el Ecofest 2026. Encontramos en la plazoleta El Salto, donde se desarrolla una feria en conmemoración por ambiente, donde podemos encontrar adopción y esterilización de perros. Nos encontramos con el Mauricio Castro, quien viene desarrollando varias iniciativas por el mes del ambiente. Ingeniero, bienvenido a este noticiero Al Día con la Alcaldía. Coméntenos cómo se vienen desarrollando los diferentes eventos de

0: este caso una feria de adopción canina, campaña de también desparasitación de los ejemplares.
1: Muy buenos días, estimado compañero, muy buenos días a toda la ciudadanía. Prácticamente desde la Dirección de Ambiente tenemos algunas actividades que venimos desarrollando, sobre todo pues por el mes del ambiente. Hoy tenemos la oportunidad de realizar la feria de adopción aquí en este importante lugar de la ciudad. El día viernes 12, de manera vamos a estar en el aeropuerto Cotopaxi, con el objetivo de hacer la campaña de concientización, sobre todo con gente experta en el tema de manejo y cuidado de fauna urbana, alimentación y tenencia de responsable de mascotas.
0: En este caso específico, ¿qué podemos encontrar ahora en esta feria para que la gente venga y vaya conociendo de las actividades que viene desarrollando la dirección?
1: Toda la ciudadanía pues está invitada para que vengan con sus mascotas para realizar la esterilización, la adopción, y cuando nosotros decidamos, o a su vez pues la ciudadanía tenga bien realizar la esterilización en nuestras instalaciones que están ubicadas en la parroquia Belisario Quevedo. Ahí tenemos el centro de esterilización.
0: Eso es muy importante lo que usted nos acaba de mencionar, ingeniero, porque si es que por A o B la gente se perdió de esta feria, pero siempre tenemos ejemplares en adopción, tenemos la desparasitación y también tenemos esterilización en el centro de esterilización y recuperación en Belisario Quevedo.
1: Efectivamente, pues por favor que la ciudadanía nos siga en las redes sociales del CAD municipal por intermedio de la Dirección de Comunicación. Siempre estamos invitando a realizar y ser partícipes de estas importantes actividades, tomando en consideración que la responsabilidad es algo muy importante para el cuidado y la protección de la fauna urbana.
0: Nos encontramos con Lisbeth, quien tiene un hermoso emprendimiento dedicado para las mascotas. Coméntanos en qué consiste tu emprendimiento.
2: Buenos días, son snacks deshidratados para perritos y para gatitos. Snacks sin conservantes ni aditivos.
0: ¿Qué opinas tú de estas ferias en el municipio para motivar el cuidado de la fauna urbana?
2: Bueno, me parece muy bien que se estén enfocando en este caso los animalitos, que les ayuden. Me parece una labor muy bonita el tema de traerles a los perritos para que les adopten. Yo estoy muy contenta, yo como emprendedora me he visto muy beneficiada con las ferias que realiza el municipio.
0: ¿Dónde puede encontrar la gente que te está viendo y que puede estar interesada en adquirir estos productos?
2: Bueno, solamente me manejo con local, no tengo local físico, solamente por Facebook, por redes sociales. Sin embargo, puede encontrar mis productos en el Gran Jalpet.
0: Ya, y en redes sociales, tal vez, ¿cómo está la página?
2: Ya, en redes sociales nos encuentran como Benji Snack S, en Facebook, en TikTok, y nuestro numerito en WhatsApp, que es el 0979-004301.
0: ¿Hay algún tipo de diferencia en los beneficios que tienen los snacks procesados versus estos snacks?
2: Claro, la diferencia es bastante grande porque nuestros snacks son naturales. Como lo mencioné, no tienen aditivos ni conservantes. Son 100% naturales. El único tratamiento que se les da es lavarlos y deshidratar.
0: Entonces son más beneficiosos, ya que no tienen químicos que puedan afectar a las mascotas.
2: Claro, exactamente. Al momento de deshidratarle, los nutrientes se conservan más y no como los otros, que no digo que sean malos, ¿no? Pero siempre lo natural va a ser mejor.
3: La plazoleta de Santo Domingo fue el escenario donde varios niños se dieron cita para la celebración y conmemoración del Día Internacional del Niño. Esta iniciativa contó con varias actividades que fueron llevadas a cabo por el CIEDES de nuestro municipio de La Tacunga.
4: Hola, estamos aquí en la Feria de CIEDES por el Día del Niño. Estamos con el taller de Globoflexia y estamos compartiendo mucho amor a través de nuestro arte.
3: Nos encontramos aquí en el evento del Día del Niño en la plazoleta de Santo Domingo, donde el CIEDES también se hace presente a través de los diferentes talleres. Nos encontramos con Valentina, quien forma parte de los talleres de Globoflexia. Valentina, coméntanos cómo lo que ustedes han aprendido en estos talleres les sirve para también emprender en eventos con niños.
5: Sí, la verdad lo que hemos aprendido aquí con la profe ha sido, primeramente lo básico fue curas con los globos 260, que donde hacen estos globos largos, a darles formas de perritos, espadas, flores y muchas formas que les gustan mucho a los niños. También hemos aprendido ya a manejar globos burbuja, que ya vendría a ser para los jóvenes, regalos para graduación, para las parejas,

0: entonces ha sido una bonita experiencia, y también lo que aprendimos la última clase es toda la decoración que pueden ver aquí, apreciar atrás de nosotros, como esta larga, los arcos de globos, lo hemos aprendido y nosotros lo hicimos contra mis compañeras y nuestra profesora que siempre nos está guiando.
1: ¿Tú crees que esto les puede servir para algún rato también poder emprender en esto que es creativo e innovador?
0: Sí, claro que sí, porque ahorita los arreglos personalizados están mucho en tendencia, las personas siempre quieren regalar, nunca hay festividad que no haya un regalo presente, entonces los globos forman parte muy fundamental, tanto para festividades y para regalos. Sí.
1: Ahora tú, ¿cómo ves esta iniciativa de esta alcaldía en dar espacio a las personas que se capaciten para que puedan emprender a través del CIEDES?
0: Yo creería que la alcaldía es un labor muy bonito que hacen para todas las personas que deseamos emprender, deseamos destacar en la sociedad, porque hay muchas personas, mis compañeras en especial, son muy talentosas y ahorita están descubriendo muchos más talentos que tienes y se están desenvolviendo, y eso nos ayuda a nosotros a poder poner algún negocio, poder trabajar en esto y dedicarnos 100% al arte, que es muy bonito.
2: Me gusta mucho porque estamos disfrutando entre todos los niños y mis compañeros.
3: Este es el grupo de personas que nos hemos preparado en Globo Fresia con muchas destrezas y habilidades, compartiendo hoy con los niños en el Día del Niño. Y gracias al CIEDES por la capacitación y adquirir nuevos conocimientos. ¡Gracias, CIEDES!
1: Gracias por habernos acompañado en este espacio informativo municipal al día con la alcaldía. Nos vemos la próxima semana con más sobre la obra y la gestión.

0: En Radio Kungs a 6 horas, con 32 minutos.
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0: Marcamos ya a las 6 de la mañana, 36 minutos, regresamos. Estamos nuevamente ya casi en la parte final del programa. Por acá también Solimar está ya haciendo últimos toques luego del espacio de 30 minutos que tiene el GAR Latacunga. Gracias por acompañarnos ya en la última parte. ¿Qué tenemos, Solimar?
1: Tenemos un día hermoso. Son las 6:37 de la mañana. Abríguense bien. Hasta lo que yo salí estaba súper fresquito el día. Ni sol, ni calor, ni frío, ni nada. Pero no se sabe, así que el pronóstico del tiempo no se sabe. Abríguense bien, esperando que estén súper bien. Yo imagino que cada uno ya se dirige a sus diferentes actividades. ¿Será que ya todo el mundo desayunó, Mashi?
0: Preguntemos a alguien que llame, ¿eh?
1: Llamaditas al 098-49-13-42. Una vez más, 098-49-13-42. Radio La Tacunga informa.
0: Por favor, que venga a dejar el desayunito alguien, de repente, ¿no? Para los forasteros.
1: Que se apiaden de estas almas caritativas. Dice por ahí también Alfer, bendiciones desde sur de Quito. Dice, saludos por ahí. Allí punya para todos.
0: Perfecto, vamos poniendo música. Vamos a poner la música que pidieron los. Era el grupo Ciclón.
1: Chica consentida.
0: Eso, chica. A ver, pues ustedes pidieron de Parasichos, don Jonathan, ¿cómo era Cruz? Revisemos.
1: Para todas las chicas consentidas de Sichos, era la canción del grupo Ciclón. Así la encuentra. Chica consentida. Ponga María de los Ángeles, el Sebas, no se preocupe, ya estamos, pronto ponemos.
0: Jefferson.
1: Para Jefferson de Sichos. Jefferson Cruz, ahí está la canción que nos solicitó. Está como chica consentida el grupo Ciclo.
0: ¿Es ritmo cumbia que tú entiendes este ritmo? Cumbia. A ver.
1: Como cumbia, gaucha, algo así está. Pero está súper bien el ritmo.

0: Ahí estuvo el grupo Ciclón, se llama Consentida Eres Tú.
1: Chica consentida.
0: Chica consentida para. Vea qué música nos ayudan seleccionando, gracias a los gustos musicales que tienen. La gente linda de Sitges, los jóvenes, oiga, eso sí, yo sé que nos escuchan en el cantón Sitges. Gracias a la gente de Sitges. Saludos también por acá, tenemos algún saludito por acá, doña Eva, Sebas es. María de los Ángeles dice blanco como blanca como la nieve. Gracias. Ya le estamos buscando, ¿ya? Saludos a toda la gente que está. Xiomara, a ver. Xiomara Taguano. Tijuano, ¿cómo es?
1: Yaguaro.
0: Tiaguaro, ¿cómo es el apellido, no? Saludos desde el canal, ¿dónde? Jefferson, gracias por compartir nuestra señal. También dicen. Santiago, ¿cómo no felicitar su trabajo? Es Machi Esteban.
1: Esteban Andrés Soria.
0: Ah, Esteban Soria, esto es Salcedo Machi. Buenos días, gracias, saludos desde Vaca Grande. Ah, Sebas Vaca Grande, gracias, pensé que está en Estados Unidos, ¿ah? Vamos a compartir una noticia interesante. Próximamente habrá acciones. Trabajadores y maestros anuncian movilizaciones 12 y 13 de junio, esta semana. Corape informa.
2: Y el país integra. Los principales representantes de las centrales sindicales del país, agrupadas en el Frente Unitario de Trabajadores FUT, convocaron para este 12 de junio a una movilización contra las políticas de gobierno, entre ellas la fusión de los ministerios, el incremento en los precios de los combustibles, la posible alza de pasajes y acuerdos ministeriales que aseguran vulneran los principios de la Constitución y leyes educativas. Edwin Bedoya, presidente de turno del FUT, dijo que el Ejecutivo busca callar voces y generar la regresión de derechos.
3: Ratificar que toda movilización que vamos a hacer es en contra de las políticas del gobierno. No se puede aguantar más. Tenemos que movilizarnos y hacer un llamado a los ecuatorianos que no podemos pasar desatendidos frente a esta política de criminalización, de persecución y de decir la verdad de lo que está pasando en el país.
2: Para José Villavicencio de la UGT, el gobierno ha incumplido sus promesas y busca convertirse en la única fuerza política, sin que nadie lo critique. Por eso el llamado a este 12 de junio a una movilización en varias zonas del país.
4: Vamos a tener acciones este 12 de junio, pero también obviamente este 13 de junio los maestros se tomarán las calles frente a un sinnúmero de acuerdos que es parte de la política de precarización, de flexibilización laboral, de explotación que quiere ejecutar el gobierno.
2: Andrés Quispe, presidente de la Unión Nacional de Educadores UNE, en este contexto convocó a una marcha para el 13 de junio en contra del acuerdo ministerial 045A, que estipula la jornada de los sábados para las materias extracurriculares, lo cual menciona es violentar la ley de educación.
5: El sábado 13 de junio, junto a estudiantes, junto a padres de familia, porque se están violentando derechos constitucionales, la ministra de Educación no puede, mediante acuerdo ministerial, violentar la Constitución y la ley de educación. Los sábados nuestros estudiantes de bachillerato trabajan, asisten a cursos de nivelación para ingresar a la universidad, hacen catecismos nuestros estudiantes de básica, tienen derecho a la recreación, tienen derecho al descanso, les seguimos maestrías.
2: Wilson Álvarez, por parte de los trabajadores municipales, añade que lo que se busca es la unión de

0: los distintos sectores contra las políticas Daniel Noboa.
1: Convocamos a nuestros compañeros de los 22 municipios del país que participen activamente.
0: Serán en el Parque Elegido el 12 de junio a las 16 horas y avanzará hasta el Ministerio de Trabajo y el de Energía. Y en cambio, el sábado 13 de junio será hasta la Corte Constitucional. Reportó para Ecuador en Contacto, Rolando Goiz García. Corape informa.
2: Y el Ecuador se integra. Son las 6 de la mañana, 45 minutos. Vamos a compartir esta pausa ya en la parte final de nuestro programa.
3: En Radio La Tacunga, 6 horas con 45 minutos.
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2: Saludos cordiales también a don Esteban Soria de Hatun Cabildo. Buenos días, gracias. Mashi, también don Carlitos Donato. Buenos días, dice, un saludito al dirigente de Hatun Cabildo. Gracias. Para Esteban Soria, dice. Gracias, Mashi, soy de Bujilí, Hatun Cabildo. Qué bueno. A toda la gente que se integra en nuestra sintonía. Por acá también tenemos saluditos. Esto es para mi tierra Cumbijín, están pendientes. Gracias a la gente linda. Buenos días. Las informaciones de las 7 de la mañana. A propósito del tema político, vamos a compartir esta noticia. Son 15 agrupaciones nacionales las que podrán presentar candidaturas para las elecciones de noviembre. Las agrupaciones que no podrán participar son Revolución Ciudadana y Construye, esas dos. Unidad Popular, en cambio, asegura que seguirán en la papeleta electoral tras quedar en firme fallo de Tribunal Contencioso Electoral. Así está en el tema político. Así es que, ¿qué más tenemos?
9: Tenemos un pronóstico de lluvia, Mashi, para el mediodía. Así que, por favor, salir abrigados, salir con su buena chompita, una sombrilla por ahí. Que es bueno, en parte es bueno, porque estábamos como demasiado así, hasta el polvito. Los campos estaban súper áridos. No hay que... Yo sembré. Y después de que yo, porque sembré tardío, ya no hubo lluvia. Yo dije, ya se quedó ahí mi pobre siembra, pero no. A pesar de que habían maíces pequeñitos, estaba bien, bien la siembra. Había producción, había producto, había choclito.
2: Pero qué bueno, vea, eso es digno de felicidad. Imagínense, la producción no da una pérdida, es grave, ni siquiera para comer. Pongamos, creo. A ver, María de los Ángeles, vamos, ya en la parte final. Qué lindos son tus ojos, dice la canción. ¿Quién pidió? A ver, ¿alguien?
10: Esteban.
2: Ah, don Esteban Soria pidió. A ver, dele. Vamos, escúchala.

0: Ritmo de la música ecuatoriana, 6:51 minutos, ya nos toca despedir, Solimar. Así que si Dios nos permite, seremos mañana a las 4 en punto conmigo y contigo a las 5 de la mañana, ¿no?
1: Dios te pague, muchísimas gracias a todos. Yupa y Chani, que les vaya. Aye Ripanguichi, que les vaya súper bien a todos. Un abrazo súper fuerte, fuerte. Dios mediante, nos estamos viendo el día de mañana a las 5 de la mañana, si Dios permite. Y si no, pues igual ya saben que siempre les deseo lo mejor, que tengan un lindo día. Recuerden que esto fue ya historia desde su amiga Solimar.
0: Bien, está bien. Yo digo, este día quedó para la historia, mañana será otro día, a trabajar, a seguir adelante con el mismo entusiasmo de cada... Y hay que ser optimista, Solimar. Hay que motivarnos, porque si no motivas tú, si no estás activo, pesimista... No. Es una enfermedad, ¿sabías que es una enfermedad eso?
1: Sí, Manchi, por eso trato de siempre verle el buen lado a la cara de la moneda. Siempre, y ya saben que siempre deseándoles igual o mejor. Esto fue un consejo desde su amiga Solimar. Cuídense mucho, pórtense bien y abríguense, porque según el pronóstico del tiempo va a haber lluvia, pilas.
0: Calle Cama, gracias por acompañarnos. Pongamos la musiquita y nos despedimos. Hasta mañana.

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1: Amigos, la palabra de Dios nos enseña hoy que el Evangelio es la sal, no caramelo, y creer es de luz. Seamos fiel reflejo de su sabiduría, de su luz, y así podremos transformar el mundo. El pan de la palabra para hoy está Mateo, capítulo 5, 13, 16.
2: La palabra da vida, confío en Dios.
3: En aquel tiempo dijo Jesús a sus discípulos: ustedes son la sal de la tierra. Si la sal se vuelve sosa, ¿con qué se le devolverá su sabor? Solo sirve para tirarle y que la pise la gente. Ustedes son la luz del mundo. No puede ocultarse una ciudad construida sobre un monte. No se enciende una lámpara para meterla en un cajón, sino que se pone en el candelero para que alumbre a todos en la casa. Brille igualmente la luz de ustedes ante los hombres, de modo que cuando ellos vean sus buenas obras, glorifiquen al Padre de ustedes que está en el cielo.
2: Tu palabra es eterna, en ella esperaré.
1: Amigos, Jesús compara a sus discípulos con la sal y la luz, dos elementos esenciales para la vida. La sal, en tiempos de Jesús, protegía contra la corrupción, realzaba el sabor y mezclada con miel, se usaba para curar. De igual manera, Jesús pide a sus seguidores ser un testimonio vivo del amor de Dios, protegiendo la vida del mal y trayendo esperanza y sanación a los demás. No basta con resistir al mal, sino también con mejorar y transformar la vida de quienes nos rodean. La luz, por su parte, ilumina y guía en la oscuridad. Jesús llama a sus discípulos a ser esa luz que con valores del Evangelio muestra el camino hacia una vida plena. Ser sal y luz implica un compromiso activo con el mundo y con quienes nos rodean para que nuestras vidas reflejen el amor y la justicia de Dios. Vale la pena preguntarnos si estamos siendo verdaderamente sal y luz en nuestra vida diaria. Mil gracias, amigos, por acompañarnos. Hasta mañana.
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4: En Radio La Tacunga, 58 minutos.
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son las 7 de la mañana en punto, 7 en punto. Bienvenidos y bienvenidas al matutino de Radio La Tacunga. Nos encontramos en esta jornada de día martes 9 de junio del año 2026. Pues buenos días para ustedes, oyentes que nos sintonizan desde las 4 de la mañana

en Radio La Tacunga. Somos la voz de un pueblo en marcha. Soy Marlene Germán y junto a mis compañeros del equipo informativo les damos la bienvenida hasta el matutino. Hasta las 8 horas de la mañana estaremos haciéndoles compañía con la revisión de las noticias. Nuestro segmento de la entrevista. Esto y más les tenemos, son las 7 en la mañana con un minuto.

De inmediato la noticia desde el ámbito climático que se tiene en el pronóstico del 9 de junio, según el INAMI. El 9 de junio continuarán las lluvias en gran parte del Ecuador. Ecuador se encuentra por lluvias intensas que afectan a gran parte del territorio. Para hoy, el Instituto Nacional de Hidrología y Meteorología, INAMI, pronostica que las precipitaciones en la región costa, las lluvias concentrarán principalmente en Guayas, Esmeraldas, Santo Domingo, mientras que en las sierras esperan precipitaciones entre ligeras y fuertes a lo largo del día. De acuerdo con el INAMI, en la sierra las lluvias serán más intensas esta tarde en Tulcán, Ibarra, Ambato, Riobamba, Guaranda y... mientras que en la Amazonía las precipitaciones serán en Nueva Loja, Tena, Shell y Macas. El INAMI emitió una alerta meteorológica que está vigente hasta mañana 10 de junio, donde se prevén lluvias de moderada a alta intensidad en el interior del litoral, Amazonía y zonas de estribación de cordillera. Junio inició con lluvias intensas en varios sectores del país. En Guayaquil las precipitaciones provocaron inundaciones el 7 y 8 de junio, una época en la que este clima no es habitual.

Gánele al reloj, son las 7 de la mañana con 3 minutos. ¿Nos amplifica usted? 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

En lo internacional, en Francia, decenas de miles de personas protestaron contra la lentitud de la justicia en casos de pedofilia. Más de 60.000 personas manifestaron en Francia contra la lentitud de la justicia para tratar los casos de agresiones sexuales a menores. Indicaron este día martes las autoridades bajo presión a raíz del presunto asesinato de una niña de 11 años.

0: Nacional deja una agenda legislativa mayoritariamente incumplida, cuestionamientos impuestas a legisladores de oposición y críticas por el manejo de la fiscalización, especialmente en el caso Progen. Estamos en la Asamblea Nacional. Proyecto de ley antimafias busca desde el crimen organizado, esto según asambleísta de Cotopaxi.
1: En Radio La Tacunga dialogamos con el asambleísta por Cotopaxi, Marco Olmedo, sobre el proyecto de ley antimafias, una propuesta que se tramita en la Asamblea Nacional en medio del Te Nacional por Seguridad y Crimen Organizado. El proyecto plantea reformas al Código Orgánico Integral Penal, a la Ley de Extinción de Dominio y al Código Orgánico de la Función Judicial. Según explicó el legislador, la iniciativa busca ampliar la respuesta del Estado frente a estructuras delictivas que no operan únicamente con cabecillas, sino también con redes de financiamiento, reclutamiento, logística y protección. Como parte del contexto, Olmedo aseguró que en Ecuador existen grupos delictivos con presencia nacional y vínculos internacionales.
2: La propuesta que nosotros dentro de la Asamblea Nacional hacemos a la reforma en el COIP, la Ley Orgánica de Extinción de Dominio y Código Orgánico de la Función Judicial. Esta es una ley extremadamente importante para combatir a las mafias. Sí, esto es fundamental que la ciudadanía conozca que no solamente se trata de grupos organizados delincuenciales que están vinculados a todo el terror que puede estar viviendo un país, en este caso el Ecuador, vinculados a la minería ilegal, vinculados al contrabando, vinculados al lavado de dinero. Todo esto tiene consecuencias que tienen que ser tratadas dentro de la Asamblea Nacional en la construcción de esta ley propuesta para cerrarle todas las puertas precisamente a estos grupos organizados delincuenciales, donde ya no tengan la posibilidad de ir vinculando a testaferros, donde no tengan la posibilidad de ir vinculando o reclutando a personas que van alimentando estos grupos delincuenciales.
1: Desde su análisis, la propuesta apunta a limitar los recursos que permiten operar a estas organizaciones. Uno de los puntos centrales del proyecto es alcanzar no solo a quienes dirigen la organización criminal, sino también a quienes la sostienen desde otras funciones.
2: Mira, precisamente las mafias buscan a estos jóvenes, a estos niños, a estas niñas, que por su condición económica y su condición social son vulnerables a la posibilidad de vincularse a estas mafias. Desafortunadamente, pero importante en el país, y precisamente para eso no son reformas legales suficientes, y en la construcción de leyes como estas son importantes para que el crimen organizado ya no sea un problema, y no solamente un problema para el país, es un problema también para la policía, es un problema para el ejército, sí, es una amenaza no solamente para el Estado, Silvia, es una amenaza para la democracia misma.
1: Este punto abre una discusión clave, cómo probar la participación real de una persona y evitar que la norma alcance a quienes no tengan un vínculo delictivo comprobado.
2: Las reformas de la función judicial son para fortalecer y darle una respuesta institucional al Estado para que se puedan combatir estas estructuras. La inhabilitación profesional, por ejemplo, y este es un tema súper importante, sí. Inhabilitarles a los profesionales, a los abogados condenados por delitos relacionados con el crimen organizado, con la corrupción, con el lavado de activos, con la obstrucción de la justicia, vinculados al ejercicio mismo de su profesión. La normativa propuesta busca modificar el Código Orgánico de la Función Judicial para la inhabilitación y que se aplique a quienes reciban una sentencia ejecutoriada como autores, coautores o cómplices. Esto es un tema no menor, es un tema fundamental para el país. Los delitos que se activarían en esta prohibición incluyen la delincuencia organizada, el lavado de activos, cohecho, conclusión y tráfico de influencias, asociación ilícita, fraude procesal, la obstrucción de la justicia, testaferrismo o enriquecimiento ilícito. Para que la inhabilitación proceda, el proyecto exige que los derechos colectivos guarden relación directa con el ejercicio profesional del abogado, la instrumentación de órganos de justicia o el beneficio de las estructuras de criminalidad organizada.
1: La propuesta también incluye cambios relacionados con economías ilícitas, extinción de dominio e inhabilitación profesional.
2: La propuesta, Silvia, toma como referencia experiencias internacionales, te acabo de mencionar el caso de Italia, que efectivamente, ya me acordé, fue en 1992, exactamente donde sucedió la de su esposa y sus tres guardaespaldas. Luego que fue bien asesinado un colega del juez Falconi. Entonces, estas propuestas han tomado relevancia y toman coherencia cuando tomamos experiencias de países vecinos, de países amigos, como en este caso.
1: Olmedo indicó que el proyecto contempla sanciones para profesionales condenados vinculados al crimen organizado, siempre que exista sentencia ejecutoriada y en el ejercicio de su profesión. Ante la preocupación por jóvenes reclutados en contextos de vulnerabilidad, el legislador señaló que la respuesta no puede limitarse a la persecución penal. Habló de educación, empleo, inversión social y fortalecimiento familiar. Sin embargo, queda pendiente conocer cómo estas líneas se traducirían en acciones concretas con responsabilidad, presupuesto y aplicación en territorio. La propuesta seguirá en debate legislativo. En ese proceso deberán precisarse sus límites, controles y mecanismos de aplicación para evitar interpretaciones amplias y asegurar que las medidas se dirijan con personas con participación comprobada en estructura delictiva. Para Radio La Tacunga, reportó Silvia Vega.
0: Está usted en sintonía de El Matutino de Radio La Tacunga. Llegamos con las frecuencias. A nivel regional hacemos compañía en la Sierra en 102.1. Muy buenos días en la costa ecuatoriana y subtrópico de Cotopaxi 97.1. Saludamos también al Jardín Colgante de los Andes Sichos. Usted nos escucha en 96.5. ¿Qué les tenemos hoy para nuestro segmento de la entrevista? Proponemos conversar de la soberanía alimentaria, el derecho a decidir lo que va a la mesa. Gisela Wilka Maigua, gestora territorial Cotopaxi de la Fundación Maquita, será nuestra invitada. Este segmento de la entrevista lo estaremos transmitiendo también en la red social Facebook, en nuestra cuenta Radio La Tacunga MFM. Siete con 12 minutos en la mañana, 7:12 minutos, tras un proceso de seguimiento realizado por las comunidades afectadas, dirigentes de la UNOCAN informaron sobre la localización y retención de una presunta compradora de ganado robado en el sector del mercado metropolitano de Quito, donde se hizo la aplicación de justicia indígena.
3: Wilson Sillo, presidente de la UNOCAN, y sus dirigentes informaron sobre la localización y retención de una presunta compradora de ganado robado tras un proceso de seguimiento realizado por las comunidades afectadas. El procedimiento se desarrolló del mercado metropolitano de Quito y posteriormente el caso SED al pueblo Quitucara, donde se aplicaron procedimientos de ajena. Según los dirigentes, varias familias fueron perjudicadas de cerca de 20 cabezas de ganado durante las investigaciones para identificar parte de los animales sustraídos dentro de UTE de aproximadamente 50 reses.
4: Ahí tenemos una señora, eso de robos ya vienen dando muchos casos desde años pasados, años anteriores, hemos controlado, hemos estado siguiendo a pie de la letra para coger a una dicha camioneta que ya tenemos en control. No cayó la camioneta, pero cayó la señora que ha sabido comprar a esa camioneta. Entonces los dos, tres ganados que sacan de aquí de la comunidad de San Ignacio, fuimos a dar con el paradero en el Camal Metropolitano de Quito. Se hizo algunas documentaciones, se plantó la primera justicia indígena en pueblo Quitucara, en la comunidad de Paquicha. En ese entonces, dependiendo de las investigaciones, lo que se realizó, no hubo claridades, se hizo de nuevamente el traslado comunitario con todo el resguardo policial y con todos los dirigentes de Quicha, acá la organización del UNOCAN, en donde fue sustraído, en donde fue robado nuestros animales. Entonces se dio la justicia indígena y así también la señora no cooperó, no pudo conocer quién es el dueño de esa camioneta, quién es el propietario de la camioneta que anda robando. Por tales motivos se hizo un reconocimiento a las familias afectadas, reconociendo actualmente los 20 cabezas de ganado, reconoció la señora, pero más de 42, 50 cabezas de ganado que están robados, esos todavía siguen robados, no hubo cómo recuperar porque la señora no nos cooperó, estamos en busca de ese señor de la camioneta que anda robando, no solamente por aquí, está en Saquicilí, está en Salcedo, y está en todos los lugares, esa misma camioneta es una cabina sencilla, blanca, con cajón de madera, y en

0: tarpado negro. Ese estamos en búsqueda, algún rato se va a dar con el paradero de ese señor.
1: Entonces prácticamente la justicia indígena está dando resultados en el tema comunitario.
0: Así es, Machi Santiago, y a todos los que están en Radio La Tacunga, invitarles también, solo con la unidad, solo con la lucha, podremos mejorar esta situación de Abya Jato. Mientras tanto, que no nos unimos, no nos ponemos a la lucha, estos van a vencer, compañeros. A invitarle también a todos los que escuchamos en esta provincia de Cotopaxi y así también todos alrededores. Es porque la gente que estamos quedando en las comunidades, estamos luchando y haciendo la realidad y la verdad, y solo con la justicia indígena creemos que somos sinceros y claros y justos. Hemos realizado la justicia indígena con la señora y así también estaremos esperando la búsqueda de ese caso.
1: ¿Podemos decir que la justicia indígena es eficiente y soluciona los problemas en poco tiempo?
0: En lugar de estar en la ley ordinaria pasando años, meses, en la justicia indígena se pudo solucionar en 2 días y 2 noches, se pudo solucionar ayer a las 11 de la noche, fue liberado ya la señora en manos de la Policía Nacional, se fue retirado de aquí de la Unión de Organizaciones Campesinas del Norte de Cotopaxi y de la UNOCAN, y así también hicimos unas cosas real, en lugar de estar cuánto tiempo en la ley ordinaria, comunicarse con la justicia indígena, porque eso sí hacemos realidad, y si hacemos machos y hacemos la cruda realidad, compañeros.
1: ¿De dónde la orienta la supuesta, roba ganado?
0: Así es, en estos momentos ya hemos quedado advertido a la señora que en cambio, donde vuelva a reiniciar, ya no habrá segunda vez, ya no habrá segunda oportunidad, porque la gente estamos demasiadísimo indignado, demasiadísimo con ira. Esa vaquita que tenemos, ese 1 litro de leche que sale de caca, es el sustento económico de nuestras familias, y eso que vayan llevando es algo injusto. Eso ponemos en la ley ordinaria, lo primero que dicen que necesitamos pruebas, que vayan por una denuncia, tanta cosa de eso. Mejor es, hay que aprovechar y hacer con las manos propias la justicia indígena, y con eso pues así podremos parar, compas.
1: ¿De dónde es la señora?
0: La señora actualmente es oriunda de Quito, de barrio Guamaní, sabido vivir por Santa Rosa. De ahí es la señora, y tenido un camión, y tiene una camioneta, y así también tuvimos que investigar la casa y muchas cosas más en bienes de la señora.
1: ¿Cómo se llama la señora?
0: Se me fue el nombre, Santiaguito, pero es una señora, solo una señora, ha sido separada, ha sido casado con un costeño y está actualmente en proceso de divorcio, ella está sola.
1: Es una banda, podemos decir.
0: Así es, Maestro Santiago, es una banda delincuente, porque eso no solamente de esa señora, debe ser bastantísimo, por eso que ella no cooperó, no declaró, en pocas palabras se escondió el robo de lo que ella también es parte de eso. Entonces deben ser entre ellos mismos, deben estar por ahí mismo, ha hecho la rueda, por eso que ella se ocultó todo y no quiso declarar. Maestro Santiago, que escucha Radio La Tacunga.
2: No obstante, hasta el momento no se ha logrado establecer el paradero ni mantener contacto con la persona señalada como vendedora del ganado robado. Las comunidades continúan solicitando el esclarecimiento de los hechos y la recuperación total de los animales robados. Material informativo, Santiago Naula, edición Julio César Erazo.
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2: Hoy en la entrevista proponemos conversar de soberanía alimentaria, el derecho a decidir lo que va a nuestra mesa, para lo cual quiero saludar a nuestra invitada que estará en estos minutos haciéndonos compañía. Se trata de Gisela Wilcamaigua, quien es gestora territorial Cotopaxi de la Fundación Maquita, de profesión ingeniera en gestión ambiental y magíster en género y desarrollo por la Flaxo. Cuenta con una amplia experiencia acompañando procesos de desarrollo rural que fortalecen la producción sostenible, la transformación como valor agregado, la comercialización asociativa en el marco del comercio justo. Qué gusto tenerla, ingeniera Wilcamaigua, acá en los micrófonos de Radio La Tacunga. Sea usted bienvenida, ¿cómo está?
3: Muy buenos días, si me confirman que me escuchan. Saludos a la radio audiencia, a quienes nos acompañan en este espacio, y pues agradecerles a ustedes por la entrevista. Buenos días.
2: Le escuchamos perfectamente, Inge. Para iniciar, por favor, háblenos del trabajo que viene realizando la Fundación Maquita en Cotopaxi.
3: Gracias. La Fundación Maquita en Cotopaxi ya está cerca de unos 35 años presentes en el territorio, apoyando diferentes organizaciones, principalmente de mujeres, sobre todo en la producción agroecológica, en la comercialización asociativa y en dar valor agregado a su producción. Esto es importante porque es una forma de mejorar las condiciones de vida de las familias. Pero sobre todo acompañamos a las organizaciones campesinas de las mujeres y jóvenes para producir sus propios alimentos. Qué tan importante es reconocer y valorar el trabajo de muchas familias que están ahora mismo escuchándonos y sosteniendo el campo a pesar de la difícil situación como país. Están sosteniendo sus cultivos, sus huertas y nos están alimentando la ciudad. Apoyar a una familia campesina es también cuidar nuestra alimentación. A las personas que estamos en la ciudad, es cuidar el futuro de nuestros hijos, es cuidar los territorios que todavía siguen produciendo y no han migrado. La Fundación Maquita adicionalmente trabaja mucho con el empoderamiento individual, todo el trabajo de autocuidados, sobre todo con las mujeres y los jóvenes. Esto se refiere a que cómo trabajar con las compañeras en las organizaciones comunitarias, su cuidado, su salud, si de pronto las compañeras están sobrecargadas de trabajo, cómo trabajar la corresponsabilidad dentro del hogar con sus esposos, hacia las masculinidades positivas, el autoestima, el pensar bien de uno mismo, el autovalorarse, el sentirse amada, sentirse respetada, el que podamos desarrollar capacidades para que puedan denunciar situaciones que afectan sus vidas, la misma violencia, el poder cerrar esas tramas de violencia que viven las familias. Luego de eso, luego de haber acompañado en procesos de autocuidados, de autosanación, vamos también por el empoderamiento colectivo. ¿Cómo estando organizadas, estando juntas, pueden empoderarse a nivel económico? Y esto es justamente, la estrategia va acompañada de salir a las ferias, hacer presencia con sus productos campesinos en las ferias, que es el canal corto de comercialización que Maquita promueve para que las familias y sobre todo las mujeres accedan a ingresos para poder cubrir sus necesidades. Recordemos, muchas mujeres en el campo no tienen un trabajo o un ingreso mensual estable, razón por la que les dan no sujetas de crédito en las cooperativas, en el banco, y una forma de que ellas puedan sostener sus economías luego de que han trabajado su autoestima, su autovaloración, sus autocuidados, es también trabajar en ese empoderamiento colectivo, que organizadas puedan hacer un volumen para llevar productos al mercado, para que puedan participar en ferias, para que puedan a la entrada de clases vender sus alimentos, sus productos, sus pie de cría, sus cuyes, para poder pagar la entrada a clases, para poder pagar sus emergencias. Incluso hay compañeras que toda la vida han priorizado la salud de sus hijos, la compra de hierba para los animales, la salud del esposo, pero ellas mismas no se han priorizado. Entonces hay un fuerte trabajo de de maquita, de acompañamiento a las compañeras campesinas, productoras, mujeres en los territorios de Sichos, del Pujilí, de Pangua, sobre todo en la parte andina alta, donde estamos haciendo este trabajo de empoderamiento individual y de empoderamiento colectivo, de empoderamiento económico. Si las mujeres no tienen independencia económica, es muy difícil que corten estos círculos de violencia en los que estamos acostumbrados o hemos normalizado vivir. Entonces, no solo Maquita acompaña la producción agroecológica, sino que también fortalece estas otras capacidades individuales en la persona para poder sostener una organización con altos y bajos y para poder, estando organizadas, llevar productos a la feria, generar ingresos con su producción familiar, posicionar el producto a nivel de mercado, pero sobre todo conservar sus alimentos para poder sostener a sus familias, ya que a veces decimos la soberanía alimentaria es producir lo que comemos, comer lo que producimos. En realidad tiene mucho más trabajo atrás, que es decidir qué vamos a comer, pero en este contexto de acompañamiento a las compañeras, a las mujeres organizadas en las comunidades que ahora mismo están sosteniendo el campo en ausencia de muchos hombres que han migrado tanto a la ciudad como a Estados Unidos, y sobre todo jóvenes.
2: Son realidades que se dan, y sobre todo de conocer el trabajo que se hace en territorio desde Fundación Maquita. Gracias por ese explicativo que nos ha dado, ingeniera. Vamos a entrar en materia ya. ¿Sabían ustedes, amigos, que en nuestro país la soberanía alimentaria está reconocida en la Constitución y regulada también por la Ley Orgánica de Régimen de la Soberanía Alimentaria? Garantiza el derecho a las zonas y comunidades a acceder a alimentos sanos, nutritivos y culturalmente apropiados, producidos preferentemente a nivel local. Pero del dicho al hecho, hay mucho trecho, dice el dicho. En realidad, ¿qué es lo que está pasando con el tema de la soberanía alimentaria? Ingeniera, ¿qué relación existe entre la soberanía alimentaria y el concepto del buen vivir en nuestro país?
3: La soberanía alimentaria parece un concepto difícil de entender, pero en realidad empieza en el diario vivir, empieza en las manos de nuestros productores, empieza en el día a día de nuestras comunidades campesinas, empieza en la conservación de la semilla. Muchas familias siembran, por ejemplo, maíz y guardan el mejor grano para la siembra siguiente, y guardan el resto de la producción para moler, para dejar hecho harina y poder comer eso durante el año. Muchas familias, sobre todo mujeres, aún conservan semillas de papa, papas de diferentes variedades que ni las conocemos en la ciudad, porque nos hemos acostumbrado a comer la papa grande, sin nudos, y lo más limpia y perfecta, pero es contaminada. Entonces muchas mujeres en el campo siguen sosteniendo la producción nativa de las papas, esa que utilizaban para probar a la nuera y hacían pelar con dificultad. Esas papas todavía se conservan, todavía están en el campo existiendo, todavía alimentan a las familias, y cómo nos gustaría que, por ejemplo, esas papas nativas puedan estar en la feria, puedan estar al alcance de los consumidores de la ciudad. ¿Cómo pudiéramos lograr consumir alimentos menos contaminados de los que hoy comemos? Hoy elegimos nosotros mismos, cuando vamos al mercado, la fruta más perfecta, más brillante y más limpia, cuando sabemos que eso viene después de un proceso de producción con químicos, un paquete tecnológico que se basa en la contaminación del agua y de la tierra. Sin embargo, en las comunidades la soberanía alimentaria empieza desde cuidar la semilla, cuidar la tierra, cuidar los animales, sembrar de manera alternada, sembrar de manera asociada, si es el maíz con su fréjol, con sus zapallos por dentro, con sus zambos, y eso es lo que hemos ido perdiendo, esta capacidad de primero decidir qué quiero comer, pero para eso primero decido qué semilla conservo, qué semilla cuido, qué parte del terreno se va con este cultivo, con estas plantas, y qué llevo a mi mesa. Porque también lo otro es producir todo esto y llegar a la feria, vender todo lo que tengo y regresar con atún, regresar con fideos, regresar con Coca-Cola, que eso es lo que nos está pasando actualmente en la sociedad. Producimos algo y salimos a buscar estos otros alimentos que ya están procesados. Entonces, soberanía alimentaria no es otra cosa que el cotidiano de las comunidades, cuidar la semilla, el páramo, el agua, y decidir de todo lo que tengo, es cómo me voy a alimentar, cómo alimento a mis hijos. Muchas veces las compañeras mujeres van con sus hijos a las reuniones, por ejemplo, y en las reuniones están cargado el chito para tranquilizar a los niños que están acompañando a las madres en las reuniones. Nosotros hemos dicho, pero tranquilamente podemos hacer un tostado de dulce y llevar en el bolsillo una fundita y alimentar a nuestros niños como parte del matambre del día para cuando voy con mis hijos a alguna reunión, alguna actividad comunitaria. Y es una forma de cómo podemos también promover una alimentación saludable y contener el hambre de mi hijo. O muchas familias lo que hacemos, y nos pasa a todos, en el momento del apuro que salimos de la casa, dejamos hecho un arroz y dejamos el atún en la mesa para que nuestro hijo llegue de la escuela y abra el atún y coma con el arroz. Cuando en realidad pudiéramos, ahora que existe ya la quinoa precocida, preparar una quinoa, por más urbanos, por más que no tengamos tiempo, está en qué, cómo decidimos y cómo planificamos y cómo elegimos qué comer. Entonces, el día a día, la vorágine tan estresante de todos los días, sobre todo para quienes estamos en la ciudad y trabajar y un horario, por último, estamos dando a nuestros hijos comida chatarra. Entonces, la capacidad de saber qué pongo en la mesa, pero también tener dinero para acceder a esos alimentos. Entonces, ¿cómo fomentar el trueque? ¿Cómo fomentar las ferias agroecológicas? La Fundación Maquita trabaja mucho con las ferias agroecológicas, que es el espacio donde se promueve la venta de alimentos ancestrales, la machua, la oca, el tostado, las habas, poder sacar al mercado la coladita de chaguarmisqui o la bebida de chaguarmisqui, poder sacar al mercado el morocho sin sal, como sabía decirnos nuestra abuelita, poder sacar al mercado los alimentos que solamente cuando vamos a las comunidades donde están las abuelas están comiendo. Entonces, ¿cómo poder hacer este intercambio, este posicionamiento de esta alimentación saludable y que esté al alcance de todos, que esté al alcance de las familias que están en la ciudad? De pronto, a lo mucho que les alcanza es para una libra de arroz y con eso comer 2 días, 2 atunes cuando son 4 o 5 miembros de la familia. Entonces, ¿cómo en medio de esta crisis que hoy se nos presenta como país, no solo aquí, en varias partes del mundo, esta crisis económica, crisis ambiental, porque también se ha desregulado el clima, hay mucha sequía, hay mucho invierno, se pierden los alimentos. ¿Cómo en medio de todo esto seguir valorando el campo, seguir apoyando a las familias campesinas y seguir cuidando nuestra alimentación de manera que estos productos lleguen a la feria, puedan ser de fácil acceso a la ciudad? Y esa es la forma como viene trabajando Maquita, apoyando a las familias campesinas para posicionar sus productos muy locales en las ferias agroecológicas, donde la gente valore y recuerde qué comían nuestros abuelos, cómo estábamos comiendo antes, cómo comíamos la cebada, cómo comíamos la máchica, el chapo, y poder hacer también este intercambio intercultural de alimentación. Entonces, es también elección, cómo las familias elegimos qué comer. Si estamos con dinero, ya se va rápido a una tienda grande, no sé, a los mercados grandes de comida y se viene trayendo todo envasado, todo enfundado, cuando pudiéramos en la casa mismo promover las habas cocinadas, promover estos alimentos que ya mencioné. Entonces, bien, por una parte es la falta de acceso que tenemos, quizás no está tan al alcance ahora mismo, y por otra parte es la educación que hemos venido recibiendo en lo más rápido para recibir a mis hijos, preparar, dejar hecho un caldo de fideo y así sostener el día a día de nuestra alimentación familiar. Entonces, mucho está también en qué estamos eligiendo para comer, qué estamos poniendo en nuestra mesa. Y les digo porque me ha pasado a mí también que del apuro uno deja hecho una olla de arroz y bueno, ya vendrán a destapar el atún y comerán. Entonces, es como también parar un rato y decir, bueno, ¿qué era bueno antes para, no sé, para la gastritis? Meyoco, ¿qué era bueno antes para cuidarnos la próstata, las ocas, la machua? ¿Qué era bueno antes para conservar nuestros huesos? Igual el meyoco. Entonces, recordar y volver a revalorizar nuestra comida, y ahí está nuestro futuro, ¿no?
2: Vamos a hacer una pausa, amigos que están escuchando la entrevista en Radio La Tacunga. Hoy conversamos con Gisela Wilcamaywa de la Fundación Maquita sobre la soberanía alimentaria. Ya nos ha contado, explicado qué es la soberanía alimentaria y la importancia del derecho a decidir lo que va a nuestra mesa para los alimentos. Alimentos sanos y sobre todo locales, que al volver de la pausa quisiera enfocarme en ese tema con la invitada. Regresamos.

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1: En Radio La Tacunga, las 7 de la mañana. 5 minutos.
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10: 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Gracias a Gacpeco, todos los días llegamos en el matutino de Radio La Tacunga con nuestro segmento de la entrevista y conversamos de soberanía alimentaria. Le hago otra pregunta, Gisela: ¿qué papel tienen las mujeres rurales en la producción? Y se habla también de este punto de la defensa de los alimentos sanos y locales. Y también le consulto, ustedes que trabajan en territorio como Fundación Maquita, sobre el uso del agua de riego, cómo estamos con ese tema del agua de riego en la provincia de Cotopaxi, y sobre todo este punto es sumamente importante para garantizar la equidad y la sostenibilidad en la producción de los alimentos.
11: Muchas gracias. ¿Cómo estamos trabajando en este sentido? La Fundación Maquita acompaña a las organizaciones, como ya mencioné, sobre todo donde presentan altos índices de vulnerabilidad, tanto social, económica, ambiental, y es eso que nos encontramos en comunidades del Cantón Sichos, en la parte alta, que en este caso para Sinibí, en las parroquias del subtrópico de Sichos, que es para lo que produce la caña de azúcar para la producción de palma granulada, y eso se exporta actualmente a Europa, en este caso a Alemania, que son los principales consumidores de nuestra panela orgánica. Y en la parte alta estamos también en Pujilí, Sumbawa, en Pilaló, que son cantones que son parroquias del cantón Pujilí. Estamos en Pangua, en Campaña, en El Corazón, en La Matriz, y pues apoyando bien y trabajando de la mano acá abajo en La Tacunga con la OMIXE, que está presente en todas las comunidades de Tuacaso. Nuestro trabajo ha sido acompañarles, pero sobre todo también trabajar un componente muy fuerte, que es el tema de la reforestación y el tema del cuidado de los recursos naturales. Es por ello que cuando encontramos comunidades en situaciones muy de alta vulnerabilidad, sobre todo económica, hemos trabajado primero en la reforestación, en la conservación del páramo y en la dotación de agua de riego. Esto ha implicado contraparte comunitaria para construir el tanque reservorio, para hacer las acometidas, para hacer la captación, mingas para poder abrir nuevas fuentes de agua que puedan llegar a todas las familias que están produciendo, que necesitan agua, que tal vez en muchos años no han tenido acceso al agua. Y recordemos también que para poder proveer de agua, es muy preocupante este momento la falta de fuentes de agua. Estas se han escaseado en la parte alta, en la parte andina se ha escaseado el agua. Antes teníamos, por ejemplo, en un río para captación de agua normal para una familia, para 50 comuneros, de alguna fuente de agua teníamos el acceso, como un ejemplo, 10, 12 litros por segundo, y se podía hacer la captación y se podía hacer el riego, pero ahora los caudales han bajado tanto que no estamos hablando ni siquiera de 4 o 5 litros por segundo, estamos hablando de caudales que se han secado, caudales que solo tienen agua en el invierno, en época de lluvias, y como ahora la lluvia no es tan estable, no tiene periodos estables de invierno, no tenemos, llueve

0: Si estamos en agosto, llueve, si estamos en febrero, se paralizan las siembras porque no viene rápido la lluvia para el inicio de siembras. Entonces nos ha hecho muy complicado poder continuar con los trabajos de dotación de riego, pero estamos trabajando junto con los GAD parroquiales, especialmente de Chuchilandis, Sindiví, en la reforestación, en la dotación de plantas, en el cuidado de los ojos de agua, en la sensibilización de no quemar páramo. Es muy preocupante cuando viene la época de sequía y las familias productivas en el campo queman su lote para hacer estas quemas controladas, iniciar las siembras en las semanas que viene la lluvia con la ceniza que ha dado. Realmente es muy perjudicial. Esta práctica se ha descontrolado por la falta de estas lluvias reguladas. El viento es demasiado fuerte y hemos llegado a casos donde se ha quemado toda la montaña, todo el cerro, hectáreas, cientos de hectáreas, animales silvestres, plantas, ojos de agua, han estado expuestos a la intemperie, donde ya definitivamente se han desaparecido. Entonces, hay mucho trabajo también que hacer y aquí un llamado a trabajar juntos las autoridades locales en el marco de sus competencias, recuperar estas partes boscosas, las partes de páramo, destinar los recursos que sean necesarios para la reforestación. La comunidad pone su contraparte, la minga, los trabajos. Lo que hace falta es dotarles de plantas, continuar procesos sostenidos de capacitación, de acompañamiento a las organizaciones, seguir declarando ACUS, áreas de conservación y uso sostenible del suelo, que eso es una competencia del Consejo Provincial, para que las familias tengan una normativa que les lleve a cuidar sus recursos naturales, pero sobre todo el agua. Entonces estamos en un contexto de bastante vulnerabilidad ecológica, donde necesitamos realmente poner todos de mano, poner todos el hombro para poder cuidar esos colchones de agua que tenemos en el páramo y que de ahí viene el agua a la ciudad. Esto está cada vez más en situación de conflicto, pues. Hay comunidades que siguen tumbando los árboles, siguen pastoreando los animales dentro de las vertientes de agua, el agua que llega a la ciudad. Entonces, sí, hay mucho trabajo que hacer todavía en la sensibilización ambiental y sobre todo en el acceso al agua, que cada vez está en riesgo, nuestra disponibilidad de agua también para la ciudad.
1: Este es uno de los riesgos, el cambio climático. Otro de los riesgos que encontramos en el tema de la soberanía alimentaria, Gisela, es el uso de los agroquímicos. ¿Cómo afecta el uso excesivo de agroquímicos y las semillas transgénicas a la soberanía alimentaria y por ende a nuestra salud?
0: En realidad vemos cada vez cómo se posicionan en los supermercados estos alimentos que vienen ya con químicos. Uno se va a una vitrina donde están los embutidos y dice, contiene transgénico. Si no sabemos leer, si no nos damos cuenta, seguimos llevando a la casa los embutidos, seguimos llevando a nuestros hijos para la lonchera, no sé, las cosas que ya vienen procesadas, pero nos están diciendo en etiqueta alimentos con transgénicos. Nos falta este cuidado, este amor por la familia, este conocimiento que está al alcance de todos. La presencia de químicos en los alimentos es muy preocupante porque si no cultivan con químicos no se llega a acción y no se llega a ese cupo que tienen de pronto para llegar al mercado si están vendiendo a alguna empresa, no sé, para algún mercado, alguna feria. Y ese es el riesgo ahora que hay agricultores que para sostener su cupo, su entrega de productos, su mercado, no le queda otra que seguir cultivando con químicos. Por eso la Fundación Maquita trabaja muy fuerte en la promoción de la producción agroecológica. No es producción orgánica, estamos en transición a que sea orgánico, porque todavía hay cultivos que necesitan, no sé, de cuatro curaciones, una con productos químicos de etiqueta verde para que puedan llegar a la producción, si no es toda. No es fácil cambiar el paradigma al agricultor de que venía con químicos. Un ejemplo, en el chocho, no sé, utilizaban hasta siete curaciones con químicos para llegar a la producción final. Lo que se está haciendo en la producción ecológica es una transición de ya no siete curaciones, bajarle lo más que se pueda, no sé, a dos a tres curaciones con químicos y el resto con bioles, con compostajes, con plantas repelentes, con asociación de cultivos, con rotación de cultivos, con un buen manejo de suelos para que la gente pueda no depender de los químicos para llegar a la producción final, porque lo que estamos haciendo es consumiendo a granel productos químicos de alta residualidad. ¿Qué significa esto?

0: Si nosotros le fumigamos a la planta, a la papa, con 10, 30, 10, con los químicos, con los fertilizantes granulados que vienen, la planta está creciendo, va a producir, va a sacar una buena cosecha, pero nos estamos llevando en cada papa una buena porción de químicos con este alto poder residual que puede durar hasta unos 3, 4, 5 años presentes de cultivo en el suelo, y cada nuevo cultivo que venga, cada nueva papa que se produzca va con un porcentaje de este químico que entra en nuestro organismo, y por eso las enfermedades que cada vez no han cesado, problemas de salud, problemas de alergias, de irritaciones, de un tumor que no teníamos antes y que de la nada me aparece. Entonces, ¿cómo estamos nosotros eligiendo esta comida? Justo lo que hablábamos hace un momento, ¿qué elegimos? ¿Elegimos lo que producimos de nuestras manos o elegimos la fruta más perfecta en el supermercado? Y es así la cadena de los químicos, la hierba igual, si no se pone glifosato, las familias no están conformes y no empiezan la producción para controlar la hierba y otras formas que se puede controlar la maleza, si son parcelas pequeñas sobre todo. A veces por parcelas pequeñas les vemos a los agricultores que están con su bomba de mochila fumigando el patio de la casa, cuando eso se puede hacer una minga, limpiar, poner los animales, hacer rotar a los borregos, a los chanchos. Hacer una minga familiar, arrancar la hierba. Entonces nos hemos llevado también, quizás por el facilismo, pero por la falta de información, de sensibilización, y sobre todo estamos dejando en riesgo a nuestras generaciones, a nuestros hijos, a nuestros nietos, qué tierra, qué ambiente vamos a dejar, qué agua les vamos a dejar. Entonces aquí el llamado no solo a las autoridades, sino también a las dirigencias comunitarias, a las familias que están ahora mismo en campo, en revisar, en buscar apoyo, en buscar asistencia técnica para la producción agroecológica, que no es ciencia. La producción agroecológica es regresar a los saberes de nuestros abuelos. Si ellos empezaban a alimentar la tierra con guano de ganado, con unos meses de anticipación, era la forma como se alimentaba la tierra en vez de utilizar la urea, que es altamente nitrogenado, este químico. Que si sembraban el maíz asociado con fréjol, con arveja, es la forma de dotarle de nitrógeno a la falta de este micronutriente del suelo para que el maíz crezca recto y grueso y cargue bien. Pero no, ahora solucionamos con urea, solucionamos con 10-30-10, solucionamos con químicos, con una buena fumigada para la mosca, cuando hay otras formas de cuidar nuestra salud, nuestra vida y nuestra tierra.
1: Gracias, Gisela. Hacemos la última pausa y estamos de regreso para ya, después de todo lo que nos ha explicado nuestra invitada acerca de soberanía alimentaria, irnos a la parte de acciones. ¿Serían importantes implementarlas? ¿Qué papel tenemos con la adquisición de alimentos sanos y sobre todo?
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10: 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Para ir cerrando este conversatorio, Gisela, en verdad, existe ya una ley de soberanía alimentaria en el Ecuador. Ahora, desde a nivel local, ¿se acuerda las competencias que se tiene desde los diferentes gobiernos autónomos? ¿Qué políticas públicas deberían fortalecerse o crearse para enfrentar los riesgos que amenazan a la soberanía alimentaria?

Gracias, es muy buena la pregunta. No nos vayamos tan lejos. En Cotopaxi tenemos la ordenanza de producción agroecológica, que fue gestada desde 2022-2023 en el marco de una articulación interinstitucional con varias organizaciones, ONGs, gobiernos locales, productores. En esta articulación está también el Consejo de Productores Agroecológicos, representantes de los 7 cantones, que en varias jornadas de reflexión, sesiones de trabajo, de charlas técnicas y sobre sensibilización a las autoridades locales, se consiguió a finales de 2024 la aprobación de esta ordenanza de carácter provincial que fue aprobada en el marco de las competencias del Consejo. Entonces, recién llegada la doctora Lourdes Tibán, a finales del 2024, que dio paso, luz verde, a la acción de esta política pública. ¿Qué ha pasado? Seguimos con la mesa técnica, que son las instituciones que estamos apoyando, los agricultores en territorio, el Consejo de Productores, somos varias organizaciones que estamos presentes, está la Academia, la UTC, están importantes ONGs que están en el país y estamos en Cotopaxi apoyando. Y estamos justamente ahora incidiendo porque se cumpla la ordenanza. Una cosa es que se encuentre aprobada la ordenanza, pero otra es que ya se empiece la implementación de esta normativa provincial que obliga, que establece que los municipios tienen la obligatoriedad, igual el Consejo Provincial, todo en el marco de la ley, de sus competencias, de fomentar la producción agroecológica y destinar de los presupuestos participativos recursos para continuar promoviendo el acceso a la producción agroecológica con bioinsumos, que quiere decir compostajes, que quiere decir que se pueda desde los municipios, en el marco de sus competencias, del Consejo Provincial, en el marco de sus competencias, implementar procesos de capacitación, de asistencia técnica a los productores, a los pequeños productores organizados en el acceso a sobre todo asistencia técnica, a riego, a bioinsumos, no químicos, a bioinsumos, que eso se pueden producir en las comunidades, hacer plantas de producción en las comunidades. Ya tenemos casos donde las comunidades de manera comunitaria se han organizado y producen el biol, producen el bocaz, producen bioplaguicidas para controlar sus cultivos. Entonces, en esta implementación de ordenanza, desde los municipios, desde el Consejo Provincial, también está el de promover espacios feriales para que puedan los productores, los pequeños productores que no tienen acceso a grandes mercados, a la exportación, como en el caso de las florícolas, en el caso del brócoli, son pequeños productores soberanos en la alimentación, facilitar espacios para las ferias de cantón, a nivel de parroquia, tienen la competencia del uso del suelo, poder autorizar espacios para estos productores, y hasta ahora no se ha visto el cumplimiento de esta ordenanza, pese a las jornadas de incidencia que están llevando a cabo este cuerpo articulado de ONGs, este grupo de productores agroecológicos. Y sí hacemos también pedido a través de este espacio a que las autoridades tomen cartas sobre el asunto respecto a esta ordenanza que está aprobada, que ha sido gestada después de muchos esfuerzos, para que se pueda facilitar el acceso de la población al consumo responsable a través de estos espacios feriales, a través de este apoyo o fomento productivo a la agroecología en cada cantón, en cada parroquia, que la gente ya está produciendo de manera agroecológica en algunos territorios, en algunos cantones. Lo que hay que hacer es agruparlos y continuar apoyando desde los rubros de fomento productivo. También se está hablando de que se puedan implementar escuelas de formación en producción agroecológica. Por eso estamos con la Academia, en este caso con la Universidad Técnica de Cotopaxi, en este proceso. Y nos vamos a mantener firmes como organizaciones articuladas a que se llegue a la implementación de esta ordenanza, de esta normativa local, que somos los primeros, entre las primeras provincias del país que hemos tomado conciencia y que hemos logrado una normativa como esta para la producción sana, limpia, la promoción en las ferias, el cuidado de la soberanía alimentaria, el cuidado de los saberes ancestrales. Ya

0: Está el trabajo hecho, ya está la normativa, ahora nos falta voluntad, compromiso político de las autoridades locales para la implementación y no quede como un instrumento más dentro de las varias ordenanzas que se van aprobando dentro de nuestra provincia.
1: Nuestros productores están haciendo su parte, sobre todo nuestras mujeres rurales. Finalmente,
0: Así es.
1: Gisela, ¿qué nos queda? ¿Qué papel tenemos nosotros como consumidores al elegir qué compramos y cómo apoyamos a los productores locales? Brevemente, nos queda poquitos minutos.
0: Como consumidores, optar por el consumo responsable cuando me voy al mercado, llevar mi propia bolsa, no esperar que me pongan todo en fundas plásticas. El consumidor también tiene que educarse en las ferias, en los mercados, como una elección en lugar de entrar al Supermaxis. Y voy llevando, pero uno encuentra que el consumidor le dice, deme en funda esto, deme en otra funda lo otro. Y seguimos difundiendo el plástico, seguimos plásticos en lugar de llevar antes, hace muchos años, canasto. Íbamos a la feria con el canasto. Veníamos todo esto, la cebolla, la cebolla larga, tomates en el mismo canasto y no dependíamos de las fundas. ¿Cómo pudiéramos lograr que en las ferias se promueva muchísimo la alimentación, los platillos ancestrales? Por eso hay que dotar buenos espacios feriales con acceso a agua, con acceso a la luz, con acceso a mobiliario, donde las mujeres, las familias puedan llevar su chaguarmisqui, su zamora, su morocho, sus coladas, sus pepas de sambo, su dulce de zapallo. ¿Cómo nos gustaría poder llegar a una feria y consumir esto que ya solo yéndome a las comunidades voy a poder consumir, o si yo lo preparo en casa, pero ya no está al alcance de las familias? Entonces, ¿cómo pudiéramos que hacer que estos espacios feriales estén como más cerca a la ciudad, más dentro de la ciudad, más constantemente? En la Tacunga tenemos una feria agroecológica que funciona los días lunes y jueves acá en la entrada de las Belemnitas, justo en el semáforo, cerca de los bomberos. Esa es una feria donde usted se va y encuentra cosas muy endógenas, muy locales, muy sanas. Esa es una feria agroecológica que está dentro del grupo que estamos gestionando, dentro de este colectivo ciudadano que estamos gestionando la ordenanza de producción agroecológica y que está ahí sosteniendo la producción, sosteniendo el alimento saludable, y que ha faltado promoción, ha faltado apoyo de las autoridades locales, ha faltado infraestructura por las autoridades locales, pero está ahí sosteniéndose con el trabajo de muchas mujeres que llegan todas las semanas con sus productos. Puedan o no, ellas están trayéndonos de la ciudad alimentos saludables. Y es nuestra elección decir, me voy allá con mi propio canasto en lugar de meterme a un gran centro comercial y todo traigo enfundado, empaquetado y con marcas que ni siquiera conocemos y que se caducan de aquí a mañana. Entonces, es nuestra elección, es nuestra educación, es nuestro compromiso también como ciudadanos optar por el consumo responsable, pensando en cómo quiero estar de salud, pensando en qué quiero hacer hoy para mis hijos, pensando en qué futuro va a quedar para mis nietos. Entonces, mucho también cuenta la educación que tengan nosotros los consumidores. Por eso la Fundación Makita trabaja mucho en el consumo ético, en el consumo saludable. Es valorar la producción que traen los jóvenes, la miel orgánica, las semillas, el de cómo generar desde la política pública más apoyo para las áreas que sostienen el campo. Entonces hay un trabajo todavía que hacer, hablando de autoridades locales en el marco de sus competencias, hablando de consumidores responsables y hablando también de productores que eligen la agroecología en lugar de productos químicos.
1: De esto se trata la soberanía alimentaria. También cada uno de nosotros tenemos el derecho a decidir lo que llevamos a nuestra mesa, lo que va a nuestra mesa. Doy lectura a un mensaje que nos llega de Nancy Chancusic. Saludos, estimada Giselita. Desde el Cantón Pango es importante recurrir a prácticas agrícolas que permitan cuidar el suelo y el entorno natural. Gisela, queremos agradecerle por este tiempo otorgado a Radio La Tacunga. Muchas gracias.
0: Gracias a ustedes y a la amable audiencia que nos acompañó en este diálogo. Saludos.
1: Desde la Fundación Makita, Gisela Wilcamaigua, gestora territorial en Cotopaxi, nos ha acompañado en este segmento de la entrevista. Mañana estaremos de regreso con nuevas temáticas para conversarla. Recuerde que los días miércoles tenemos nuestro miércoles de política. ¿Quién será nuestra invitada? Marianita Espinosa, quien es precandidata a la alcaldía del Cantón Salcedo. Agradecemos a Patricio Aldana en la parte

0: Única, soy Marlene Germán y sigue en compañía de la programación de Radio La Tacunga. Un buen martes.
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0: trabajo que ofrece la familia Chiluisa Chiluisa. En el nombre del Padre, y del Hijo, y del Espíritu Santo. Amén. La paz esté con ustedes. Queridos hermanos, para celebrar dignamente estos sagrados misterios, reconozcamos nuestros pecados y con confianza demos la misericordia de Dios. Tú que has sido enviado para sanar a los corazones, Señor, ten piedad de nosotros.
1: Señor, ten piedad de nosotros.
0: Tú que has venido a llamar a los pecadores, Cristo, ten piedad de nosotros.
1: Cristo, ten piedad de nosotros.
0: Tú que estás sentado a la derecha del Padre para interceder por nosotros, Señor, ten piedad de nosotros.
1: Señor, ten piedad de nosotros.
0: Que Dios Todopoderoso tenga misericordia de nosotros, perdone nuestros pecados y nos lleve a la vida eterna.
1: Amén.
0: Oremos. Oh Dios, que infundiste los dones de la caridad en los corazones de tus fieles, por la gracia del Espíritu Santo, concede a tus siervos, por quienes pedimos tu favor, nuestros familiares, amigos y bienhechores, la salud del cuerpo y del alma, para que te amen con todas sus fuerzas y cumplan gustosos lo que a ti te agrada. Por nuestro Señor Jesucristo, tu Hijo, que vive y reina contigo en la unidad del Espíritu Santo y es Dios por los siglos de los siglos.
1: Amén.
0: Tomen asiento y escuchemos la palabra de Dios.

Lectura del primer libro de los Reyes. Al cabo de algún tiempo, el torrente donde el profeta Elías estaba escondido se secó, porque no había llovido en la región. Entonces, el Señor le dijo a Elías: «Anda y vete a Sarepta de Sidón y quédate ahí, pues le he ordenado a una viuda de esa ciudad, que te dé de comer». El profeta Elías

0: vasija. Ya ves que estaba recogiendo unos cuantos leños. Voy a preparar un pan para mí y para mi hijo. Nos lo comeremos y luego moriremos. Elías le dijo, no temas, anda y prepáralo como has dicho. Pero primero haz un panecillo para mí y tráemelo. Después lo harás para tu hijo, porque así dice el Señor de Israel. La tinaja de harina no se va, la vasija de aceite no se agotará, hasta el día en el que el Señor envíe la lluvia sobre la tierra. Entonces ella se fue, hizo lo que el profeta le había dicho y comieron él, ella y el niño. Y tal como había dicho el Señor por medio de Elías, a partir de ese momento, ni la tinaja de harina se vació, ni la vasija de aceite se agotó. Palabra de Dios.
1: Señor, no te alejes de nosotros.
2: Señor, no te alejes de nosotros.
1: Tú que conoces lo justo de mi causa, Señor, responde a mi clamor. Tú que me has sacado con bien de mis angustias, apiádate y escucha mi oración.
2: Señor, no te alejes de nosotros.
1: Y ustedes, humanos, ¿hasta cuándo ultrajarán mi honor? ¿Hasta cuándo amarán lo que es engaño y se irán tras lo falso con ardor?
2: Señor, no te alejes de nosotros.
1: Admirable en bondad ha sido el Señor para conmigo, y siempre que lo invoco me ha escuchado. Por eso en Él confío. Así que tiemblen y no pequen. Mediten en silencio en su lecho.
2: Señor, no te alejes de nosotros.
1: ¿Quién nos hará dichosos, dicen muchos, si has querido, Señor, darnos la espalda? En cambio a mí, Señor, me has alegrado más que contigo y vino en abundancia.
2: Señor, no te alejes.

0: El Señor esté con ustedes. Proclamación del Santo según San Mateo. Gloria a ti. En aquel tiempo Jesús dijo a los discípulos: ustedes son la sal de la tierra. La insípida, ¿con qué se la devolverá el sabor? Ya no sirve para nada y se tira a la calle para que la pise la gente. Usted es la luz del mundo. No se puede ocultar una ciudad construida en el monte. Y cuando se enciende una vela, no es para esconder debajo de una olla, sino que se pone sobre un candelero para que alumbre a todos los de la casa. De igual manera, brille la luz de ustedes ante los hombres, para que viendo las buenas obras que ustedes hacen, den gloria a su Padre que está en los cielos. Palabra del Señor.
1: Gloria a ti, Señor Jesús.
0: Tomen asiento un ratito. El día de ayer el Evangelio nos invitaba a reflexionar sobre el camino de la santidad, ¿eh? El camino de la santidad. Así como Moisés dio los 10 mandamientos al pueblo de Israel, que los mandamientos no son sino también caminos hacia la santidad, ¿eh? No es una legislación que tiene Dios para juzgarnos, para condenarnos, sino los mandamientos son caminitos que nos llevan a la santidad. ¿Y la santidad qué es? Primero, la santidad no es sino ser imagen y semejanza de Dios, ¿ve? Y también la santidad no es sino el sinónimo de ser feliz. Yo he leído la vida de bastantes santos, ¿no? Y no he encontrado todavía ningún santo que haya sido amargado, triste, fracasado. Y la mayoría de los santos, a pesar de que tenían sus debilidades, siempre fueron felices, siempre fueron realizados como personas, siempre encontraron sentido a la vida, ¿no? Si tenían alguna debilidad, alguna flaqueza, hacían el esfuerzo por superarlas, ¿no? Me viene a la mente ahorita a San Francisco de Sales, ¿no? Que tenía un carácter fuerte, pero él nunca demostraba su carácter en la relación con los demás, ¿eh? Él llegaba a dominar, y eso es santidad, ¿no? Entonces, ayer, en cambio, nos dio lo que se llaman las bienaventuranzas, que no son sino caminitos también que nos llevan a vivir la santidad, ¿no? Por eso nos decía, mira, en otras palabras, el Señor nos decía, ¿no? Si quieres ser santo, tienes que ser pobre, ¿no? Tienes que ser pobre. Y la pobreza no es ausencia de bienes materiales. Aunque tengamos, nos dice el Señor, que no pongamos nuestra seguridad en esas cosas materiales. Nada propio. Las cosas deben servirme para vivir con dignidad, con comodidad, ¿no? Nos decía también, dichosos los que lloran. No es que tenemos que ser llorones en la vida, ¿no? Sino el llorar es el vivir en una constante búsqueda de la reconciliación con Dios, el arrepentimiento de nuestros pecados. Nos decía también los que sufren, pero el sufrimiento no como queja, ¿ve? A veces sufrimos y nos estamos quejando, ¿no? Sino el sufrimiento como aceptación, porque detrás del sufrimiento siempre tenemos que encontrar una esperanza, ¿no es cierto? Y también los que tienen hambre y sed de justicia. Y la justicia no es sino que yo me esfuerce cada día de dar a los demás lo que los demás se merecen, ¿ve? Pero no como la justicia ordinaria, ¿no? La justicia de este mundo, si alguien comete algo, le castigan, ¿no? En cambio, la justicia divina es si alguien comete algo malo, tenderle la mano para levantarlo, ¿no? Teniendo presente de que quién soy yo para juzgarlos. Esas son las primeras bienaventuranzas que se refieren a mi nivel personal, porque también hay unas bienaventuranzas ya que se refieren al nivel de la relación con los demás. Y ahí nos dice, mira, si quieres ser santo, si quieres ser feliz, tienes que ser misericordioso con los demás. Si quieres ser santo, si quieres ser feliz, tienes que mirar a los demás con mirada limpia, sin prejuicios, sin condenar, sin juzgar, ¿no es cierto? Si quieres ser feliz, tienes que trabajar por la paz de este mundo, ¿no es cierto? Y también, si quieres ser feliz, tienes que tomar en cuenta de que en este mundo te perseguirán, te hablarán, te criticarán y tantas cosas, ¿no? Entonces, las bienaventuranzas son caminitos que me llevan a ser santo. Es decir, que me llevan a ser imagen y semejanza de Dios y que me llevan a encontrar también la felicidad. Y a veces nosotros nos preguntamos, ¿qué será de hacer para ser felices? Decimos, ¿no? Aquí están los secretos, mire. En el Antiguo Testamento, para ser feliz, Dios les dio los mandamientos. En el Nuevo Testamento, Jesús, como el nuevo Moisés en el monte, da las bienaventuranzas. Por eso, las bienaventuranzas no son sino el proyecto que Dios nos propone para que nosotros respondamos efectiva y afectivamente a ese llamado a la santidad o a la felicidad. En el mismo contexto, en el mismo contexto de las bienaventuranzas, Jesús nos va a decir, mira, además, siempre va a haber un plus, ¿no? Además, si tú quieres ser santo, si tú quieres ser imagen y semejanza de Dios, si tú quieres ser feliz, primero tienes que ser sal, no salado, ¿no? Sino tienes que ser sal. ¿Y la sal para qué? Esto es a nivel personal, cuando dice tienes que ser sal. Primero, ¿la sal para qué sirve? Para dar sabor, ¿ve? Esfuérzate por dar sabor a tu vida, ¿no? Por eso dice que tu vida no sea desabrida, en otras palabras. Si la sal es sosa, ya no sirve para nada. Trata de dar sabor, trata de dar sentido.

sentido a tu vida. ¿Ve? Por eso la vida es para vivirla a plenitud. Y segundo, bueno, antiguamente, ¿no? Yo siempre recuerdo cuando era pequeño, no se tenía tantas facilidades, ¿no? En mi casa no tenían refrigeradora para conservar la carnecita, que eso también se compraba poco, ¿no es cierto? Vean, ¿qué hacían nuestras mamás para conservar la carnecita? Le untaban en sal, ¿no es cierto? Y era sal en grano, yo me acuerdo clarito, ¿ve? Le untaban en sal en grano y le ponían colgado en el techo para que no come el gato, ¿no es cierto? ¿No? ¿Vean? Y los gatos se hacían ejercicio saltando hacia la carne. Y eso también dice el Señor, traten de no contaminarse. Ser sal significa traten de no contaminarse con las cosas del mundo. Si antiguamente esa carne no le ponían sal, ¿qué pasaba? Se podría, ¿no es cierto? Se llenaba de gusanitos. Asimismo, si nosotros no estamos con la sal, con la sal, nos contaminamos de las cosas del mundo. Por eso Jesús dice, sean sal, es decir, no hay que contaminarse con las cosas que el mundo les presenta. Entonces, cuando dice sal, es a nivel personal, no lo olvidemos. Las bienaventuranzas, las cuatro primeras es para mí, ¿no? Para mí, que yo tengo que observarlas. Cuando dice sean sal, es también para mí, porque yo tengo que dar sentido a mi vida, tengo que dar sabor a mi vida, primerito, para después atreverme a dar sabor y sentido a la vida de los demás, ¿no es cierto? Porque a veces nosotros descuidamos nuestra santificación y queremos que los demás sean santos, ¿no? Primero uno, primero tienes que ser sal tú, tienes que dar sentido a tu vida, sabor a tu vida, y tienes también que preservarte de todo mal. En segundo lugar nos dice sean luz. Aquí sí ya es en cambio para la comunidad. La luz es para que me indique el camino, ¿no? En una noche oscura, una velita, antes eran las linternas, ¿no es cierto? Que andaba ya tanto luz. Y la luz en la palabra de significa la fe. Vean, sean ustedes luz del mundo. En otras palabras está diciendo el Señor, mira, tú tienes que vivir la fe, demostrar que tienes la fe, ¿no? Porque muchas veces yo pregunto, ¿no? Oiga, ¿usted tiene fe? O a veces vienen a las personas al despacho parroquial y me dice, padrecito, una misa, pero para mí no más, dice. Quiero una misa privadita, dicen, ¿no es cierto? ¿No? Ahí sé decir, Señor, dame paciencia, ¿no? Una misa para mí nomás. Y digo, ¿y por qué pide no, para usted nomás la misa? Es que, padrecito, yo tengo una fe que creo en Dios. Ahí le tomo examen. A ver, demuéstreme que tiene fe. ¿Y cuáles son las dos formas de demostrar que tengo fe y que ahí yo puedo ser luz para los demás? Cuando primero tengo deseo de escuchar la palabra de Dios. Esta palabra de Dios la sé acoger y que sea la norma de mi vida. Porque tener fe es decir, Señor, yo creo en tu palabra. Eso es decir fe. ¿Ve? Señor, yo creo en tu palabra. Porque si Jesús permaneciera sin decirme nada, ¿en qué voy a creer? Yo tengo fe en un médico, cuando él me da la receta, la compro y esto me hace bien, ¿no? Si el médico solamente me dice, por ahí tomará cualquier pastilla, ¿vean? No voy a tener fe, ¿no es cierto? Es creer en la palabra de Dios. Entonces, una persona que tiene fe, tiene el deseo de escuchar la palabra de Dios y asumir, es decir, creer en su palabra. ¿Vean? Ahí les tomo la primera lección, digo, ¿cuánto tiempo dedica usted a escuchar la palabra de Dios? Es que no tengo tiempo, Padre. Entonces no tiene fe. Entonces no tiene fe. ¿Vean? Una persona que tiene fe dedica por lo menos unos 5 minutitos al día a la palabra de Dios. Pero esta palabra de Dios la demuestra, por eso dices luz, esta palabra de Dios la demuestra

con los actos en su vida y la palabra de Dios me invita a perdonar, ¿cómo demuestro que tengo fe y que soy luz? Perdonando a los demás. Miren esa persona cómo ha perdonado a los demás. Ya soy luz para los demás. Entonces, somos luz también, es decir, vivimos nuestra fe. No se olviden, la luz significa fe, ¿no? En uno de los pasajes del Evangelio, el Señor dice que el último día de nuestra vida nos quisiera encontrar como con las lámparas encendidas, es decir, con la luz. Y encontraré fe en esta generación, dice el Señor, es decir, encontraré a esta gente con las lámparas encendidas, que en segundo lugar significa, significa que aceptemos la voluntad de Dios. ¿Vean? Que aceptemos la voluntad de Dios, ¿no? Cierto que nosotros tenemos otros intereses, cierto que nosotros tenemos otras metas, ¿vean? Pongamos, la Virgencita María tenía una meta de ser una buena esposa y de tener muchos hijos, porque toda israelita, el objetivo de su vida era ser una buena esposa y tener muchos hijos. Dios le presenta su proyecto, ¿eh? Y la Virgencita María, por fe, acepta la voluntad de Dios y va a tener como hijo solamente a Jesús. Eso es fe, aceptar la voluntad de Dios. Cuando yo celebro los funerales, siempre les digo, ¿no?, en la homilía, miren, en estos momentos de dolor, en estos momentos de pena, de tristeza, ve, acepten la voluntad de Dios. Ve, acepten la voluntad de Dios. Es decir, ¿qué les estoy diciendo? Ustedes me han dicho que tienen fe. A ver, demuéstrenme que tienen fe, siendo luz para los demás. Entonces, fe no es solamente decir yo creo en Dios, ¿no? Yo creo en Dios, sino la fe es mucho más que eso, es aceptar la palabra de Dios y que sea parte de mi vida, ¿no? Yo creo, Señor, en tu palabra. Yo creo, Señor, en tu palabra. Y ser luz significa también aceptar la voluntad de Dios. Y finalmente, ser luz no es sino cada día esforzarme por ser como Jesús, la persona de Jesús. Vean, cuando a la persona de Jesús. Por eso la fe no es sino la vivencia de la palabra, primera P, del proyecto que es la voluntad de Dios, y de la persona de Jesús, que es el ejemplo de mi vida. Entonces pensemos en esto, ¿no? Si quieres ser feliz, primero sé sal. Primero, construye tu vida, edifica tu vida, santifícate tú, ¿no? Santifícate tú, da sabor a tu vida, presérvate de todo mal. De ahí, para que seas luz para los demás, es decir, a través de la vivencia de tu fe. Entonces, fíjense, a veces nos preguntamos, con esto termino, ¿qué será de hacer para ser feliz? El Señor en el Antiguo Testamento nos ha dado los mandamientos, que son caminitos de ser feliz. En el Nuevo Testamento, Jesús, como el nuevo Moisés en el monte, nos da las bienaventuranzas, y ahora nos da un plus más, ¿no? Nos dice, sean sal y sean luz para el mundo. Esto le vamos a pedir al Señor, que Él nos dé la gracia para vivir estas propuestas que Él nos hace. En el nombre del Padre, y del Hijo, y del Espíritu Santo. Amén.

0: Oremos juntos, dando gracias a Dios que nos ama entrañablemente, y respondamos diciendo: Te rogamos, óyenos.
1: Te rogamos, Dios.
0: Oremos por nuestra familia, por nuestros familiares, por nuestros amigos y también por nuestros bienhechores. Que el Señor les conceda abundantes bendiciones. Roguemos al Señor.

0: Señor.
1: Te rogamos, óyenos.
2: Para que los cristianos sintamos el gozo de la fe, roguemos al Señor.
0: Te rogamos, óyenos.
2: Para los que han recibido la luz del Evangelio, lleguen a conocer y amar a Jesucristo, roguemos al Señor.
0: Te rogamos, óyenos.
2: Para los jóvenes, sean una fuerza renovadora en la iglesia, roguemos al Señor.
0: Te rogamos, óyenos.
2: Para que se acabe la carrera de armamentos y los pueblos puedan vivir en paz, roguemos al Señor.
0: Óyenos.
2: Para que los que sepamos estar atentos a los llamados de Dios,
0: rogamos, óyenos. Unámonos en acción de gracias a la familia Chiluisa por todas las bendiciones que Dios les concede. Roguemos al Señor.
1: Te rogamos,
0: amoroso y tierno Padre, acoge las oraciones que te hemos presentado. En el nombre bendito y alabado de tu Hijo Jesús, vives y reinas por los siglos de los siglos.
1: Amén.
0: Tenga la bondad de asiento y hacemos la ofrenda a la misa cantando.

0: Oren conmigo, hermanos y hermanas, para que esta misa, que es mía y es de ustedes, sea agradable a Dios Padre Todopoderoso.
1: Que el Señor reciba de tus manos este sacrificio, para alabanza y gloria de su nombre, para nuestro bien y el de toda su santa Iglesia.
0: Apiádate, Señor, de tus siervos, por quienes te ofrecemos este sacrificio de alabanza, para que por estos santos misterios obtengan la gracia de tu celestial bendición y lleguen a la gloria de la felicidad eterna. Por Jesucristo nuestro Señor, el Señor esté con ustedes. Levantemos el corazón. Demos gracias al Señor nuestro Dios. Te damos gracias, Señor. Tú nos has creado para que vivamos para ti y nos amemos los unos a los otros. Tú quieres que nos miremos y dialoguemos como hermanos, de manera que podamos compartir las cosas buenas y también las difíciles. Por eso, Padre, estamos contentos y te damos gracias. Nos unimos a todos los que creen en ti. Y con los santos y los ángeles te cantamos con gozo.

0: Santo eres en verdad, Señor, fuente de toda santidad. Por eso te pedimos que santifiques estos dones con la efusión de tu Espíritu, de manera que sean para nosotros el cuerpo y la sangre de tu amadísimo Hijo, Jesucristo nuestro Señor. Porque Jesús, cuando iba a ser entregado a su pasión, tomó pan, te dio gracias, lo partió y lo dio a sus discípulos diciendo: tomen y coman todos de él, porque esto es mi cuerpo que será entregado por ustedes. Del mismo modo, acabada la cena, tomó el cáliz y, dándote gracias de nuevo, lo pasó a sus discípulos diciendo: tomen y beban todos de él, porque este es el cáliz de mi sangre, sangre de la alianza nueva y eterna, que será derramada por ustedes y por muchos para el perdón de los pecados. Hagan esto en memoria mía. Aquí está Jesús, el sacramento de nuestra fe. Así pues, Padre, al celebrar ahora el memorial de la muerte y resurrección de tu Hijo, te ofrecemos el pan de vida y el cáliz de salvación, y te damos gracias porque nos haces dignos de servirte en tu presencia. Te pedimos humildemente que el Espíritu Santo congregue en la unidad a cuantos participamos del cuerpo y sangre de Cristo. Acuérdate, Señor, de tu Iglesia extendida por toda la tierra, y con el Papa León, con nuestro obispo Giovanni Mauricio, y todos los que en ella cuidan de tu pueblo, llévala a su perfección por la caridad. Acuérdate también de nuestros hermanos con quienes compartimos la vida, nuestros familiares, amigos, conocidos, y por las benditas almas del purgatorio, que por virtud de este sacrificio les permitas participar de tu gloria. Y así con la Virgencita María, que es nuestra tierna y dulce Madre del Cielo, con su esposo San José y todos los santos, en esta bendita mañana queremos cantarte tus alabanzas. Cristo, con él y en él, a ti Dios Padre Omnipotente, en la unidad del Espíritu Santo, todo honor y toda gloria por los siglos de los siglos. Fieles a la recomendación de Salvador y siguiendo su divina enseñanza, nos atrevemos a decir: Padre nuestro que estás en el cielo, santificado sea tu nombre. Venga a nosotros tu reino, hágase tu voluntad en la tierra como en el cielo. Danos hoy nuestro pan de cada día, perdona nuestras ofensas, como también nosotros perdonamos a los que nos ofenden. No nos dejes caer en la tentación y líbranos del mal. Líbranos de todos los males, Señor, y concédenos la paz en nuestros días, para que, ayudados por tu misericordia, vivamos siempre libres de pecado y protegidos de toda perturbación, mientras esperamos la gloriosa venida de nuestro Salvador Jesucristo.
1: Tuyo es el reino, tuyo es el poder y la gloria por siempre, Señor.
0: Pidiendo el don de la paz, digamos juntos: Señor Jesucristo, que dijiste a tus apóstoles: la paz les dejo, mi paz les doy. No tengas en cuenta nuestros pecados,

nosotros, sino la fe de tu iglesia, y conforme a tu palabra, concédenos la paz y la unidad. Tú que vives y reinas por los siglos de los siglos, la paz del Señor esté siempre con ustedes. En el Espíritu de Cristo resucitado, démonos fraternalmente la paz.

0: Este es Jesús, el Cordero de Dios que quita el pecado del mundo. Dichosos nosotros llamados a la cena del Señor.
1: Señor, no soy digno de que entres, pero una palabra tuya bastará para sanar.
0: El cuerpo y la sangre de Cristo nos guarde para la vida eterna. Los que deseen hacer la comunión, acérquense. Los demás sientan y cantamos.

comunión espiritual. Creo, Señor mío, que estás realmente presente en el Santísimo Sacramento de la Altar. Te amo sobre todas las cosas y deseo ardientemente recibirte dentro de mi alma, pero no pudiendo hacerlo ahora sacramentalmente,

Oremos todos de pies. Al recibir estos misterios divinos, te rogamos, Señor, que concedas a tus siervos, a quienes amamos, nuestros familiares, amigos, conocidos, bienhechores, el perdón de los pecados, tus consuelos en la vida y tu guía constante, para que

todos nosotros, unánimes en tu servicio, podamos llegar en un mismo gozo a tu presencia. Por Jesucristo nuestro Señor, el Señor esté con ustedes. Poniéndonos en las manos de la mamita del cielo y orando también por todos aquellos que participan a través de Radio La Tacunga. Digamos, Dios te salve María, llena eres de gracia, el Señor es contigo. Bendita eres entre todas las mujeres y bendito es el fruto de tu vientre Jesús. Santa María, Madre de Dios, ruega por nosotros pecadores, ahora y en la hora de nuestra muerte. Amén. Y la bendición de Dios Todopoderoso, Padre, Hijo y Espíritu Santo, descienda sobre nosotros y nos acompañe siempre. Podéis ir en paz. Un lindo martes para todos.

0: Cunga, 8 horas. Con 40.
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0: En Radio La Tacunga, 9 horas, con 1 minuto.
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0: En Radio La Tacunga, 9 horas con 29 minutos.
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1: San Lucas puede llamarse válidamente el Evangelio de la Misión, aunque los cuatro escritores del Evangelio, cada uno a su manera, retratan la misión de Jesús y de la Iglesia. 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Señala que en el ministerio público de Jesús elige 72 seguidores y los envía a la misión. Debemos concluir que la misión es para todos los discípulos de Jesús, todos los cristianos bautizados, no solo los 12 apóstoles especiales.
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0: Voz de un pueblo en marcha, 10 horas, con un minuto.
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2: El Evangelio según San Mateo, capítulo 5, versículos 13 y 16. Ustedes son la luz del mundo, la sal de la tierra. La luz ilumina, guía. Estamos llamados a guiar en medio de tantas tinieblas que tenemos en el mundo de hoy. Ser sal, sal da sabor. Demos sabor a la vida a través de la alegría, de la dulzura, de la paciencia, de la tolerancia. Son signos concretos del verdadero amor de Dios. Así seremos esa luz que el mundo necesita, esa sal del Evangelio que da frutos abundantes. Que Dios les bendiga a todos ustedes en este día, en el nombre del Padre, y del Hijo, y del Espíritu Santo. 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

0: Recordando al abuelito Héctor Jaramillo a través de Radio La Tacunga en Primero Lo Nuestro. Buenos días, queridos amigos y amigas. Es un placer estar con usted y disfrutar de su compañía. Gracias por acompañarnos a través de Radio La Tacunga en Primero Lo Nuestro, la historia de la música ecuatoriana gracias al consultorio dental Argüello Ramos, el doctor Edison Argüello Navarro, que nos acompaña con su auspicio, con su preproducción a través de Radio La Tacunga. Siempre será un gusto, siempre será ameno poder disfrutar de su compañía. Este es el momento para hacer la radio junto a usted. Estamos ya para el contacto a nivel internacional con Radio Francia para conocer lo que ocurre en el mundo entero.
1: Escuchan Radio Francia Internacional cuando son las 2 de la tarde en París de este martes 9 de junio. Nueva ronda informativa con Guillaume Boucher en la técnica. Estos son los titulares.
2: Juan Cascón.
1: Ajustadísimos resultados en las elecciones presidenciales de Perú. El izquierdista Roberto Sánchez se sitúa en cabeza a menos de dos décimas de la derechista Keiko Fujimori. El nuevo presidente o presidenta se decidirá en los votos que aún quedan por contar en la selva y el extranjero. Francia España continúa en Barcelona. Iremos en directo con donde el pontífice oficia un rezo en la víspera de la inauguración de la torre principal de otro monumento, la Sagrada Familia. Donald Trump asegura que las conversaciones de paz con Irán en su fase final, esto a pesar de los recientes ataques entre Irán e Israel y también los nuevos bombardeos del ejército israelí contra el Líbano, donde solo este martes han muerto al menos 8 personas. Estos son los titulares. Comienza el informativo en Francia Internacional. Empezamos por las elecciones presidenciales de Perú. El escrutinio de la segunda vuelta supera ya el 95% y a esta hora es el izquierdista Roberto Sánchez quien está a la cabeza, pero a menos de dos décimas de la candidata de la derecha, Keiko Fujimori. El margen está ajustadísimo y la clave va a estar en los votos de la selva y del extranjero y también en los que aún han de ser validados por las autoridades electorales. El politólogo de la Pontificia Universidad Católica del Perú, Eduardo D'Argent, lo resume a la paciencia.
3: Sí, todavía hay que tenerla porque dependemos mucho de la llegada del voto rural, el voto que está más alejado de la selva, que debería favorecer en varios lugares un poco más al candidato Sánchez, pero también hay todavía muchísimo voto que ingresar del extranjero, que no es menor, y que eso debería decantarse hacia Keiko Fujimori. La pregunta es cuánto ha sido el ausentismo en ese voto, ¿no? Va a depender un poco de eso, pero también hay todavía un número de actas importantes que han sido disputadas, que tienen que ser decididas por la justicia electoral, que de la procedencia, digamos, uno pensaría que puede facilitar un poco más a Fujimori. Entonces es muy pronto como para ya declarar la elección y va a depender mucho de, creo yo, que este voto rural que está llegando martes hasta miércoles incluso.
1: Escuchábamos a Eduardo D'Argent, politólogo de la Pontificia Universidad Católica del Perú. El Papa León XIV está ya en Barcelona para continuar con su visita

0: a España. Después de 3 días cargados de eventos y discursos en Madrid, es el turno de la capital catalana, a la que el pontífice llega en la víspera del centenario de la muerte del arquitecto Antoni Gaudí, coincidiendo con esta fecha la inauguración de la torre principal de la Basílica de la Sagrada Familia, la obra culmen de Gaudí. Pero antes, este martes, el Papa oficia un rezo en otro lugar, la Catedral del Barrio Gótico, también destacada por su arquitectura, y después llevará a cabo una vigilia de oración en el Estadio Olímpico ante 40. Vamos en directo a Barcelona con nuestra corresponsal Elis Gasos desde la Catedral. Imagino, Elis, que estará abarrotada.
1: Sí, aquí en la Plaza de la Catedral de Barcelona, en pleno centro histórico, los fieles se han congregado para dar la bienvenida al Papa, que llegó hace justo 30 minutos al sonido de las campanas y entre gritos y aplausos. Algunos de los fieles llevan aquí horas pese al calor y vemos a gente de todas las partes del mundo. De hecho, muchos latinoamericanos que viven aquí en Barcelona. Pudimos conversar, por ejemplo, con Silvia, una mujer peruana que lleva 28 años viviendo aquí y ya había visto a otro papa, a Juan Pablo II, en su país natal. Dice que hoy está muy emocionada de poder ver al Papa León XIV en la ciudad donde vive. También hay varios grupos de escolares de los colegios católicos de la ciudad. Claramente son los que más energía tienen. No paran de gritar el eslogan: esta es la juventud del Papa. El pontífice celebra en esta catedral el rezo de la hora media, una oración que tiene como objetivo ser una pausa espiritual, una pausa que quizás León XIV necesita después de su paso por Madrid y con una agenda bien llena para visitar Cataluña. Elis Gasangel, Barcelona, RFI.
0: Gracias, Elis. Después del informativo les ampliaremos el tema de la inauguración de la torre principal de la Sagrada Familia, prevista, como decimos, para mañana miércoles. Pasamos a otro tema. Tras los recientes ataques entre Israel e Irán, los cuales ya dieron por terminados ambos países este lunes, Israel, sin embargo, ha continuado bombardeando el Líbano. Este martes, el ejército israelí ha lanzado una nueva ofensiva contra el sur, donde ya se contabilizan 8 muertos, incluso antes de la orden de evacuación de la ciudad de Tiro. Recordemos que el fin de la guerra en Líbano es una de las condiciones que exige Teherán para un acuerdo con Estados Unidos. Y a pesar de todo esto, Donald Trump dice que las negociaciones no se han detenido y que podría haber al menos una idea de acuerdo en 1 o 2 días, mientras afirma mantener el bloqueo en el estrecho de Hormuz. El presidente estadounidense prometió al inicio de su ofensiva contra Irán que el conflicto duraría unos pocos días, pero se alarga ya más de 100 y las consecuencias económicas se notan en todo el mundo, pero sobre todo en los países de Oriente Medio. Así lo explica el director del Centro de Estudios Árabes Contemporáneos, Haysam Amirá Fernández.
2: La situación actual de ni guerra ni paz está llevando a toda la región de Oriente Medio, a todo el Golfo Pérsico, a una situación de inestabilidad, de interrupción de producción de hidrocarburos, de gas natural, de crudo, de petróleo, y está afectando a la economía internacional y con el riesgo constante de que se otra vez a la guerra vieja y que pueda aún incrementarse el volumen de la destrucción, haciéndolo pues que sea una destrucción si se destruyen los campos de gas en el Golfo, por ejemplo. Y todo esto pues lo que obliga es a plantear los orígenes del conflicto entre Irán e Israel, que no son fáciles de ver, pero que requieren de un peso suficiente de las economías más importantes para evitar que esta situación pues llegue un momento en que provocar grandes destrozos económicos y sociales a nivel internacional.
0: Haysam Amirá Fernández, director del Centro de Estudios Árabes Contemporáneos. Pendientes también del presidente chino Xi Jinping a Corea del Norte. Allí está desde este lunes con el líder norcoreano Kim Jong-un, con quien promete llevar las relaciones, declaró, a un nuevo nivel. Recordemos que uno de los temas que más preocupan a la comunidad internacional sobre Corea del Norte es el hecho de que este país posee el arma nuclear. Y sobre esto les contamos este martes que el gasto mundial en armas atómicas alcanzó un récord en 2025, casi 119.000 millones de dólares, según el informe publicado por la campaña internacional para abolir las armas nucleares, que señala además que las potencias nucleares tienen previsto seguir aumentando las inversiones en las próximas décadas. Terremoto en la Corte Penal Internacional. El organismo ha anunciado la suspensión a su fiscal general, Karim Khan, acusado de acoso sexual.

0: su cargo ha quedado condicionado a una votación de los Estados miembros que decidirán sobre el destino del fiscal tras lo que se considera una falta grave. Florencia Ángeles con los detalles.
1: Por mayoría calificada, los 21 integrantes de la mesa de la Asamblea de la CPI han suspendido de sus funciones con efecto inmediato a su fiscal en jefe, Karim Khan, para preservar al organismo internacional del escándalo en torno a las acusaciones de agresión sexual que pesan en su contra y por las cuales ya se había retirado del cargo desde mayo del año pasado para poder preparar su defensa. Esta suspensión es una medida preventiva en tanto se espera el fallo definitivo de la Asamblea de los 125 Estados miembros de la Corte Penal Internacional. Y es un nuevo revés para el funcionario británico que ya en octubre fue excluido de la defensa en el caso de la CPI contra el expresidente filipino Rodrigo Duterte por posible conflicto de intereses. Karim Khan ocupó la atención internacional cuando solicitó las órdenes de arresto contra el primer ministro de Israel, Benjamin Netanyahu, y el exministro de Defensa, Yoav Galán, por la guerra en Gaza y por las cuales fue sancionado por Estados Unidos.
0: Gracias, Florencia. En Suiza, empresarios y sindicatos se han puesto de acuerdo para movilizarse ante una votación prevista para este domingo sobre la limitación de la inmigración. Una votación que podría tener importantes consecuencias para el empleo y también para las relaciones comerciales con la Unión Europea. Se trata de una propuesta del Partido Popular Suizo, un partido de extrema derecha que busca limitar la población del país por debajo de los 10 millones de aquí a 2050. Informa Yago Martín.
2: El 14 de junio, Suiza someterá a votación popular la iniciativa No a los 10 millones de suizos. Si gana el sí, el país europeo deberá aprobar una ley destinada a mantener la población residente del país por debajo de los 10 millones hasta 2050, incluyendo a los extranjeros con permisos válidos. El Partido Popular Suizo, de extrema derecha, impulsó la medida en 2024 y asegura que es necesario combatir la inmigración que está fuera de control, responsable de los principales problemas del país, desde los transportes abarrotados hasta el aumento del precio de los alquileres. En vísperas de este referéndum, varias organizaciones empresariales y sindicatos se están movilizando. El Consejo Federal de Suiza, es decir, el órgano ejecutivo del gobierno, desestima todos estos argumentos. Este asegura que la propuesta, bautizada por la oposición como la iniciativa del caos, dificultaría la contratación de personal europeo, reduciría la producción económica nacional y debilitaría las relaciones comerciales con la Unión Europea, el principal socio económico de Suiza. Aún así, el resultado se plantea incierto, ya que las últimas encuestas señalan que la votación podría estar reñida.
0: Gracias, Yago. Terminamos de vuelta en América Latina. El presidente de Bolivia, Rodrigo Paz, dice que hay narcoterroristas tras las protestas que piden que abandone el cargo desde hace semanas en medio de la crisis económica que afecta al país.
3: Promulgo esta norma porque está bajo la lógica de defender a las grandes mayorías bajo aquellos que nos quieren atacar e irrumpir este proceso democrático, este proceso constitucional. Por eso reitero, el diálogo siempre, pero a su vez también si hay profesionales del narcoterrorismo matando, intentando matar a bolivianos, nos tenemos que proteger. Esta es una ley para proteger a los bolivianos. Esta es una ley para cumplir lo que manda la Constitución, el vivir bien.
0: El presidente Rodrigo Paz descarta dimitir y, como han escuchado, habla de una ley, ha dicho, una ley para proteger a los bolivianos. Se trata de la Ley de Regulación de Estados de Excepción, más bien una modificación de esta ley que ha sido aprobada por el Parlamento y que le permitiría, si así lo decidiera, ordenar la intervención del ejército para disolver los bloqueos de las carreteras que se están produciendo durante las manifestaciones. No ha dicho que lo vaya a hacer, pero como decimos, ahora cuenta con esa posibilidad. Con esta noticia terminamos el informativo. Recuerden que pueden seguir más noticias en nuestra página web rfimundo.com y también seguirnos en nuestras redes sociales. Les acompañó Juan Cascón al micrófono y Guillaume Buffet en los controles. Muchas gracias por escuchar Radio Francia Internacional.
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0: En la voz de un pueblo en marcha, 10 horas con 28 minutos.
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0: Recordando al que a Julio Jaramillo en el contacto con el héroe y te quiero. Esto es Primero lo Nuestro, la historia de la música ecuatoriana. Amigos y amigas, ahora estamos para informarles lo que ocurre en el Ecuador y en el mundo entero a través de nuestro flash informativo.
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0: Días, estimados oyentes de Radio La Tacunga, gracias por acompañarnos en este nuevo encuentro con la información. Iniciamos nuestro flash informativo con las noticias más importantes de Ecuador y el mundo, manteniéndoles al tanto de los acontecimientos que marcan esta jornada del día de hoy, martes 9 de junio. Miles de fieles siguen de cerca la visita del Papa León XIV a Barcelona. Barcelona se ha convertido en el centro de atención internacional con la llegada del Papa León XIV, quien cumple una intensa agenda pastoral en la capital catalana. El Santo Padre participó este martes en una oración en la Catedral de la Santa Cruz y Santa Eulalia, donde hizo un llamado a la unidad, la paz y la fraternidad. La programación continuará con una vigilia de oración multitudinaria y este miércoles el pontífice visitará el centro penitenciario de Brianzuno, la abadía de Montserrat y diversas organizaciones de asistencia y caridad. La jornada culminará con una solemne misa en la Basílica de la Sagrada Familia, donde bendecirá la emblemática Torre de Jesucristo en el marco del centenario de la muerte del arquitecto Antoni Gaudí. Durante su visita a España, León XIV ha insistido en la necesidad de afrontar de manera conjunta el fenómeno migratorio, destacando la dignidad de las personas migrantes y la responsabilidad de los gobiernos en su acogida. Asimismo, ha reafirmado la defensa de la vida y su compromiso con la lucha contra los abusos sexuales dentro de la Iglesia, promoviendo la escucha, la sanación y la reparación para las víctimas.
2: El trágico drama migratorio interpela hoy la conciencia de las naciones y el fundamento ético del orden internacional. Se exige una respuesta que mire a las personas, afronte las causas que las obligan a partir y vaya más allá de la mera gestión de flujos.
0: A más de los abusos sexuales, el Papa León XIV anunció sobre el aborto y la eutanasia.
2: Puede llamarse hasta una comunidad que deje en la sombra al niño aún nacido, al anciano, al enfermo, a quien sufre en silencio. Depende enteramente del cuidado de los demás. La defensa de la vida humana no es una cuestión parcial ni un interés confesional.
0: En su visita a España, el Papa León XIV también se manifestó sobre los abusos sexuales dentro de la Iglesia.
2: Ante esta plaga, la comunidad eclesial está llamada a responder con la escucha, la verdad, la justicia, la reparación y un compromiso cada vez más decidido en la prevención y la cultura del cuidado.
0: Niels Olsen renuncia a la presidencia de la Asamblea Nacional. El presidente presentó su renuncia al cargo luego de que el movimiento oficialista ADN lo incluyera como candidato a la alcaldía de Guayaquil para las próximas elecciones seccionales. Olsen anunció su decisión en medio de una sesión legislativa donde se despidió de sus compañeros entre abrazos, aplausos y muestras de respaldo por parte de varios asambleístas. Sin embargo, también recibió cuestionamientos y críticas desde las filas de la bancada de la Revolución Ciudadana. Durante su intervención agradeció el apoyo recibido durante su gestión y señaló que inicia una nueva etapa en su carrera política con el objetivo de servir a los ciudadanos desde el ámbito local. La renuncia abre ahora el proceso para la designación de una nueva autoridad al frente del legislativo ecuatoriano.
3: Presento mi renuncia irrevocable a la presidencia de la Asamblea Nacional del Ecuador. Esta es una decisión mía, tomada con la misma convicción con la que he tomado cada decisión importante de mi vida. No me voy vencido, no me voy cansado, me voy entero, me voy libre. Y mi decisión sí.

0: Sigue siendo la misma de siempre, servir al Ecuador con todo lo que soy, ahora desde mi ciudad, Guayaquil.
1: Tras la renuncia de Niels Olsen a la presidencia de la Asamblea Nacional, la legisladora Michelle Mancheno asumió oficialmente la conducción del legislativo ecuatoriano. Durante la sesión plenaria, Mancheno fue posesionada luego de prestar el respectivo juramento de ley en su primer discurso como presidenta de la Asamblea. Se comprometió a dar continuidad al trabajo que viene desarrollando el Parlamento y a fortalecer la agenda. Asimismo, expresó su agradecimiento a la labor realizada durante su gestión al frente de la función legislativa, dando su aporte al fortalecimiento institucional. Con este relevo en la legislativa, la Asamblea Nacional inicia una nueva etapa de liderazgo de Michelle Mancheno, quien asumirá la responsabilidad de conducir decisiones del principal órgano legislativo de Ecuador.
2: Es el inicio de un nuevo camino, es la continuidad de una tarea que está en marcha. Es la decisión también de sostener un rumbo que ha permitido fortalecer la institucionalidad, impulsar reformas necesarias y responder con mayor responsabilidad a los desafíos.
1: Así llegamos al final de nuestro flash informativo de la mañana. Nos encontramos a las 3 de la tarde para compartir el ámbito a nivel provincial y desde nuestras comunidades y localidades. Radio La Tacunga, informando siempre. Julio César Erazo.
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1: Noticias, lo que pasa en el mundo minuto a minuto, aquí en Primero lo Nuestro, la historia de la música ecuatoriana. Aquí estamos ya en misa de 12.
4: Yo la vi en misa de 12.
1: Qué linda canción que la vamos a compartir con usted.

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1: Otras personas marginadas también son importantes para San Lucas. Destaca el papel de los samaritanos y parece utilizarlos como punto de partida para la misión gentil.

0: una mujer lisiada es sanada por Jesús en sábado, y Zaqueo, el detestable recaudador de impuestos, es escogido por Jesús por una visita especial. En San Lucas, la salvación alcanza a personas con las que nadie querría relacionarse. La sanación y el exorcismo también se incluyen en la salvación en Lucas, más que cualquier otro evangelista. San Lucas enfatiza el ministerio sanador de Jesús, relacionándolo con la predicación del reino de Dios.
1: Un aporte de Obras Misionales Pontificias y esta emisora. 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

quedarse un ratito, manda a llevar pancito, que aquí tenemos cafecito en Radio La Tacunga, la voz de un pueblo en marcha. Lindo Quito de mi vida. Es momento de proyectar la música ecuatoriana al mundo entero, a nuestros familiares que están distantes, en Italia, en Francia, en España, en Estados Unidos, en Brasil. Bienvenidos amigos y amigas, aquí está Radio La Tacunga, vaya compartiendo el en vivo, vaya poniéndonos su me gusta, su comentario. ¿Cómo están? ¿En qué parte del mundo nos escuchan? Queremos compartir con usted primer nuestro, desde La Tacunga, Ecuador, La Tacunga, provincia de Cotopaxi, Ecuador. Con cariño para el mundo entero. Lindo Quito de mi vida. ¿Alguien nos escucha en Quito? ¿Algún quiteño en el mundo entero? Llame, llame, llame. Ponga su comentario. Bienvenidos a Radio La Tacunga. Siempre es un gusto compartir con usted la historia de la música ecuatoriana.

Buenos días a nuestra hermosa Pauli, que de inicio a final se queda con nosotros. ¿Quién más? ¿Quién más? ¿Quién levanta la mano para ponerles de inicio a final nuestro cariño grande en su cocina, en su oficina, en su taller, en su fábrica, en el campo, en la ciudad, en cualquier rincón del mundo suena la música ecuatoriana? Saludos a mi hermosa Pauli, que nos había pedido El Huerfanito a ritmo de Albazo, para que este sea su favorito con los Montalbinos.

0: Hay personas que tienen distintos objetivos, distintas mentalidades. Hay gente que piensa diferente a nosotros y eso está bien, ¿eh? Pero lo que no está bien, ponernos a juzgar a los demás, ¿cierto, mi querida Jocelyn? Saludos cordiales en las micheladas de Salcedo. Saludos cordiales, mi querida Jocelyn, allá en los heladitos. Qué ricas micheladas que tenemos con nuestros heladitos en Salcedito. Gracias por estar con nosotros, mi querida Jocelyn, allá en la Plaza de Papas de Salcedo. Antes de juzgarme, ponte en mis zapatos. Y si es que llegaste tan lejos como yo he llegado, te darás cuenta que realmente soy tan fuerte, pero no como tú veías. Pablo Tapia, ya se va el hombre de El Show de la Mañana en Radio La Tacunga. Buen viaje a Pablito Tapia aquí en Radio La Tacunga. Así que póngase en los zapatos de los... Antes de mandar un juicio tremendo de esos que realmente son de corte suprema, vea, juzgue a los demás y será juzgado. No juzgue a los demás y no será juzgado. Así de fácil, vea. La ley de si ríes, se reirán contigo. La ley de si lloras, llorarán contigo. Así que el mundo es un espejo. Gracias por este lindo pensamiento, mi querida Jocelyn. Ahí está. Qué lindo pensamiento. Antes de juzgarme, ponte mis zapatos y camina la vida que vivo. Y si es que llegas tan lejos como yo he llegado, te darás cuenta de realmente qué tan fuerte soy. Así que lindo pensamiento, ¿ah? Los zapatitos viejos tenemos que andar y la gente nos juzga por aquello a veces. Saludos cordiales, mi querido Eddie Cedeño. Qué lindo. Qué lindo, mi querido Eddie Cedeño. Gracias por estar con nosotros. Nos envía su mensaje de voz, mi querido Eddie Cedeño. Vamos a ver qué nos dice, ¿ah? A ver, súbale el volumen.
1: Querido Julio César, ¿cómo está mi...? 7-3 cordiales, mi querido Julio César. ¿Cómo está mi querido JC? Bendiciones, bendiciones. Ahorita incorporándome de nuevo.

0: las labores. Estuve, mi querido Julio César, estuve un mes fuera del, bueno, 25 días fuera del país. Regresé a Estados Unidos para no perder la visa y ya estamos de nuevo. Llegué el día sábado. Ya estoy aquí de nuevo, mi querido Julio César, hoy día para ver si nos ponemos en la sintonía de la radio en la noche.
1: Claro que sí, claro que sí. En estos momentos estamos en, con nuestro amigo Eddie Cedeño, mi querido Eddie, que voy a Estados Unidos, ¿ah? ¿Qué trajo de Estados Unidos? No lo sabemos. Pereza, dice Tancio. Eso es lo que trajo en las maletas. No. Saludos cordiales. En estos momentos estamos en vivo a través del TikTok, a través de Radio La Tacunga AM, con nuestro amigo Eddie Cedeño, a quien le deseamos que haya tenido una buena estadía de más de 20 días allá en Estados Unidos. No nos ha contado en qué parte de Estados Unidos, ¿ah? Para que no pierda la visa, mi amigo Eddie Cedeño tuvo que irse a registrar. Así que buen viaje, querido amigo, pronto regreso y ya estamos aquí nuevamente. Hoy en la noche, a las 6 de la tarde, estaremos en Memorias. Gracias, envíenos nomás su voz para ponerle una cancioncita y el saludo respectivo. Hoy en la noche saludamos con Eddie Cedeño, nuestro amigo del volante. Gracias por estar en Radio La Tacunga. Vea, qué buenos amigos, ¿ah? Qué buenos amigos que tenemos en cualquier parte del mundo. Recordemos a Rafael Gervis. Este hermoso pasillo que se llama Tatuaje.

Así como un tatuaje, llevamos marcado también el saludito para nuestro amigo Celcito Panchi, para Rosita Tapia, para Moni Panchi, para Eugenita Tapia, allá en la Luis de Anda, un abrazo generoso, un abrazo cariñoso, y como dirían los del grupo Mulaló, un abrazo con mucho amor. Gracias, queridos amigos, por estar aquí en Radio La Tacunga. Y qué lindo es cuando nos envían su mensaje de voz también, ¿eh? Algún ratito, doña Mónica, hágale grabar un saludito a Celcito para nuestro programa, ¿eh? A doña Rosita también. Gracias por estar en contacto con nosotros en Radio La Tacunga, la voz de un pueblo en marcha, como un tatuaje.

Qué lindo tatuaje, qué linda canción, qué lindo pasillo ecuatoriano junto a Rafael Hervis. Bueno, el día de hoy también queremos enviar un cordial saludo. Vea, aquí está, no miento, vea. Me envió un mensaje mi amigo Jorge Borges. Buenos días, amigo JC. Primero lo nuestro, Radio La Tacunga. El saludo cordial desde Chilcapamba Centro, el mirador de los volcanes.

Ecuador. Dios les bendiga a todos. Me mandó un mensaje de audio, pero solamente se le quedó ahí nomás. Hable ahí en el mensaje de audio, mi querido Jorgito Borges, que con mucho gusto le escuchamos en Radio La Tacunga. Nos llegó el frío que hasta nos hizo estornudar acá. El friecito del mirador de los volcanes Chilcapamba Centro. Está con frío, don Jorgito. De acá nos trajo un poquito de frío y nos hizo estornudar. Dios le pague por ese cariño desde el mirador de los volcanes.

Nuestro saludo también para Marcelita en Quevedo. Marcelita Vera en Quevedo, buenos días. Esperanza es una semilla que Dios planta en nuestro corazón para decirnos todo saldrá bien. Feliz día martes, mi querida Marcelita Vera en Quevedo.

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1: Seguimos en la lectura de sus mensajes a través de nuestro TikTok y también a través de nuestra querida Radio La Tacunga, la voz de un pueblo en marcha. Saludos cordiales a todos nuestros amigos que están aquí en Radio La Tacunga, mi querido Dani. Sí, nadie es perfecto, nadie es perfecto y ni siquiera aún en medio de la perfección podemos juzgar a los demás. El juicio no es para mí, el juicio es para el Padre que está en el cielo. Buenos días, mi querida.

0: dice Alex Favara. Buenos días, mi querido Alex, un bendecido día para todos los oyentes, bendiciones. ¿Por dónde se encuentra mi querido Alex Favara? Buenos días. Póngale. Ahí está. Ya, perfecto. Buenos días, Bertita Tuso, buenos días, don JC, lindo programa, bendiciones para todos. Bendiciones, doña Luz María Taipe, allá en San Camilo, en San Carlos, don Luis Alfredo Tuso, y en la Ciudadela del Cielo para mi gran amigo Rodrigo. Nuestra oración para que siga cantando y bailando la música ecuatoriana en el viaje al gran presente con el Padre, con el Hijo y con el Espíritu Santo. Buenos días de Dios, mi querido Carlitos Villamarín. Hoy tenga un lindo día allá en Nutrición Herbalife. Ahí están todas las golosinas sanas, las golosinas buenas, allá la gente del grupo Mulaló, Carlitos Villamarín. Buen día, JC, aquí desde el inicio al final en Primero lo Nuestro. Eso, ponga, ponga. Así como la Mayrita, vea, así ha de hacer. Desde el inicio al final de Primero lo Nuestro. Ay, personas que cocinan toda la mañana con nosotros y hacen oler rico, pero nunca invitan, Saludos cordiales, mi hermosa Pauli. Buenos días con todos, bendiciones. Eso, saludando así entre amigos. Cuando vean alguna nueva persona por ahí, le dan tic-tic a ese mensaje y le dicen buenos días. Por ejemplo, mi querida Dani, ¿en dónde, mi querida Dani? Saludos, mi querida Dani, presente, amigo JC. Amigo o amiga Dani, denle la bienvenida, por favor. Sí, sí, sí, nadie es perfecto, dice mi querida Dani. Ya vamos a reflexionar al respecto, El hecho de juzgar a los demás. Déjenme ponerle... a levantarle la mano a mi querida Dani, dándole la bienvenida. Ahí está mi querida Dani, bienvenida. Un saludo para mi mami Rosita Matilde, allá en Pasto Calle. Sí le dijo que íbamos a salir en el TikTok, mi querida Dani.
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0: Saludos cordiales para su mamita Rosita Matilde, allá en Pasto Calle. A ver, ¿quién le da el saludito a doña Rosita? A doña Rosita Matilde, ¿quién le da un saludito ahí con un mensaje? Con un comentario más bien. Eso, salude, salude. Buenos días, mi querida Alicia Zapata en el Inca. Buenos días de Dios, estimado señor JC. Que tengan un bendecido día, feliz día con la música ecuatoriana. Esa es la manera, vea. Esa es la manera cuando empeñan el sombrerito, vienen al programa con su amorcito, con su mamita. ¡Soy Dana! Mi nena ha cambiado el nombre. ¡Híjole! ¡Ay, sí, mi querida Joss! Dele por traviesa, pero dele un heladito nomás. No, no, no, no, no. No, aquí no somos violentos. Has de avisar para que vas a cambiar el nombre. Como aquí muy poco vemos la imagen. Dele un heladito nomás, un heladito. Hoy chupas helado, tienen que decir. Luisito Amores, bienvenido. Saludos para la Dana, dice la hermosa Pauli. Saludos para la Dana y también para la mami Rosita. A ver, vamos a identificarle. Mi querida Pauli es Joss, de los ricos helados de Michelada Jen Salcedo. La Dana le cambió el nombre y la abuelita es Rosita. Así que ahí sí estamos claros, ¿no? Pero el saludo va para la mami de Joss, doña Rosita. Doña Rosita, que tenga un lindo día, ¿eh? Que pase bien este día martes y nos vamos a Quito. Empeñando el sombrerito.

Saludos, mi querida Joss, dice la Pauli. Vea. La Pauli le manda un saludito, mi querida Joss. ¿Quién más saluda? ¿Quién más saluda? Hagan red aquí en el TikTok. Bertita Jacome. Bertita Tuzo en Quevedo. Alicia Zapata. Mayrita Basantes en San Rafael. Leslie Villacrés. 100% Chango Luisa. ¿En dónde, querido amigo? 100% Chango Luisa. Eso es, carajo. Ay, perdón. No me cortarán el TikTok.

0: Y a la capital yo vengo.
1: Voy llevando la tacita por un cafecito.
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1: yo vengo. Y al programa vengo. Para darles todo el cariñito. Aquí en Radio La Tacunga.
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1: ¿Qué horas son en su país, ah? ¿Hay alguien que nos escuche fuera de nuestro país o está en otro uso horario? En Ecuador son las 11 de la mañana con 14 minutos. 11, 14 minutos. Y nos vamos al país de Turuba. Por ahí le veo a mi querida Elcita. Mi querida Cita, un abrazo gigante desde Radio La Tacunga, empeñó el sombrero. Me voy a Quito a saludar a Elcita Basantes, a René Carrera, a Renatita Carrera y a toda la familia con el cariño de siempre. Muy emocionados. Qué lindo tener a la familia, vea. Mi querida Gulnara Elizabeth Carrera Espinel. Saludos cordiales para ti, Dios te pague por ese saludito. A ver, ¿quién le da la bienvenida a Elcita Basantes para que ponga también sus gracias o su comentario? Bye, ¿cuál Pauli? ¿De dónde es? Vea, ahí está preguntando. Saludos, Joss. Es mi hermosa Pauli, Joss. Fuimos allá para chupar los heladitos. Sí le ve ahí en la portada. Hermosa es, ¿no?
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1: Claro. Es mi hermosa Pauli la que le manda el saludito, mi querida Joss. Vea, así vale la pena hacerse amigos, ¿ah? Vale la pena hacerse amigos. Don Wilson Armas, calladito le veo. Calladito está.
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1: Buenos días, a ver quién le saluda a Don Wilson Armas.
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1: La Pauli dice, saludos a mi Elcita quiteña. Bienvenida a Primero Lo Nuestro, dice. La Pauli va para que se anime la Elcita, dice. Buen día, oyentes de Primero Lo Nuestro, Don Julito. Esa es la manera, buenos días de Dios. Así, como nos enseñaban, pues, Don Wilson. Saludando duro, duro y alzando pelito. Alzando pelito, saludando duro, duro, vea. Buenos días, Don Wilson, dice la Pauli. ¿Quién saluda a Marquito y la Quiche, que también está por ahí? Eso, vea, ya somos más, ya somos más. Buenos días, Marquito y la Quiche. Ahí salúdense nomás, hágasen amiguitos. Hágasen amiguitos, vengan acá al programa.

Llama, traigan pancito y salimos hasta en vivo, ¿ah? Ahí me traen el pancito, yo les brindo cafecito y salimos hasta en cámara si quieren, ¿ah? Véngase al pasaje de la catedral, desde donde emitimos nuestra señal a nivel mundial. Ah, algunos me van a tramitas, dice. Quimbolitos, chihuiles, tamalitos, empanaditas de viento, dice. Como las que hacen en Isinche, en Salcedo, en Guaitacama. Esas empanaditas de viento. ¿Quién no ha comido, ah? ¡Ay! ¡Qué lindo! ¡Muchos saludos, Pauli! Es muy bonito hacer amigos. Y yo que soy muy amigo. Saludos para Angelito. Angelito, ¿en dónde? Ahí ponga su comentario para que le den la bienvenida a nuestras amigas y amigos de la red. Estamos integrándonos con ustedes. Mi querida Joss, que lleva como portada Dani. Carlitos Villamarín, calladito le veo. ¿Qué está preparando? En Herbalife les enviamos nuestro cordial saludo. ¿Cómo está el clima en Quevedo, mi querida Bertita? ¿Cómo está? San Rafael, ¿se inundó o no se inundó el día de ayer?

0: Vea, ahorita que llovió, algunos están contentos. Ahorita que llovió, otros están felices y otros quedaron mojaditos, ¿ah? Luego de la jornada laboral tuvimos que esperar que escampe un poquito para llegar a la casa. Mi querido Alex Favara, buenos días, un saludito para usted. Sí, ya nos puso el comentario.
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0: ¿Cómo está mi querida Leslie? Buenos días, de Dios, un abrazo. 100% Choloquinga, Elcita Basantes, Angelito. Mi querido Angelito, ¿en dónde? ¿En la capital? Angelito, ¿en dónde?
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0: ¿Alguien le reconoce a Angelito? Pueden verle ahí en su portadita. Sí, señor, vea, ahí está Angelito, que comparta con nosotros este saludito. Quiero saludarte, querido amigo. Un abrazo gigante desde Ralata Cunga. Gracias, aquí un ratico. Si quiere nos trae pancito, aquí le brindamos café para que todo salga bien. Y a propósito, que ayer llovió a Chachaya, Guadirí, Tumbagua, está lloviendo, dice Manuelito Payo. Esa es la información, vea. Informe Manuelito Payo. ¿Cómo tomaron la lluvia allá por Zumbagua? ¿De buenas o de malas? ¿Qué tal van los sembríos? ¿Necesitaban o no la lluvia? Buenas tardes, mi estimado Julio César. Saluda Manuel desde Zumbagua, de la comunidad de Pucaucha. Saludos cordiales a Manuelito Payo en la comunidad de Pucaucha. ¡Qué lindo! ¿Qué tal, Manuelito? Dice que ahorita está lloviendo en Zumbagua. En estos momentos está lloviendo en Zumbagua y eso nos alegra muchísimo. A ver, ¿quién le saluda a mi amigo Manuelito para que se quede con nosotros? ¿Quién le saluda a Manuelito? ¡Ay, pobrecito! Porque tengo que mudar, porque tengo que cambiar de ropa. ¡Achachay, aguacerito!

0: Por acá nos pasaron el frío de Sumbawa. El frío de Chile. Solo nos hicieron estornudar, que también congelaron nuestro.
1: Ay, pobrecito.
0: No vemos ni a Sumbawa, ni a Chilpamba. Simplemente. El aguacerito nos da vida, el aguacerito nos da pena siempre.
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0: Y acá era la cámara, se congelaba nada más. ¡Saludos, Manuelito! Dice Carlitos Villamarín. Esa es la manera, vea. Esa manera. Saludos, querida Gulnara, allá en la capital de los ecuatorianos. A ver, ¿quién le saluda a mi amiga Gulnara? ¿Quién le saluda? ¡Ay, Dios le pague por ese me gusta, mi querida Gulnara!
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0: Eso, póngale ahí, póngale el saludito para mi amiga Gulnara, en la capital de los ecuatorianos, Gulnara Carrera Espinel. Oiga, mi querida Gul, ¿cómo le llaman generalmente en la casa? Como es Gulnara Elizabeth, le dirán Gul, le dirán Gulnara, le dirán Chabelita por lo de Isabel. A lo mejor no le gusta, ¿eh? Hola, Gutita. Dios te bendiga siempre, dice la Pauli.
1: Ay, pobrecito.
0: Ella le dice Gutita, ¿eh? Yo le decía Gulnara. Gul. Ella le dice Gutita, la Pauli, ¿eh? ¿Cómo realmente le dicen en la casa, generalmente, ah?
1: ¿Eh?
0: ¿Cómo le llama la mami Blanquita?
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0: ¿O cómo le dicen los ñaños, ah?
1: 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Ay, pobrecita.
0: Ay, primita linda, tan linda, dice.
1: Tenerla.
0: Dios le pague.
1: Pobrecita.
0: Vea cómo nos unimos aquí en Radio La Tacunga para hablar un poquito de nuestras vidas, de nuestra vida cotidiana, de nuestro trabajo, de nuestra cocina. Y si invitan también, ahí vamos, ¿ah? ¿Eh? Doctor Muelitas, Dios le pague por este programa. Acá venimos a divertirnos, no a trabajar. A divertirnos, amigos, amigas. A divertirnos, a no ponernos mal genios, a no estar preocupados, a curar las enfermedades con una sonrisa, con un buen amigo, con un saludito. Que estén bien. Van a ver cómo ponen bien a personas que quizás nos están mirando de mal genio, están enfermitos, tienen problemas y una reflexión bonita no cae mal, ¿eh? Mal.
2: 11 horas con 25.
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0: Abra la puerta, señora. Venga y denos su comentario. Dios le pague. Gracias. Yupaychani, Paishunguya. Aquí estamos. Gutita en la casa.

trabajo, Eli. Y nunca le han dicho Chabela. Chabela. No se enojará, no se enojará. Bromita nomás es. Luisillo dice gracias. Baishungu ya dice por el saludito. Alguien le saluda más a Luisito Sillo. Alguien más le saluda a Elcita porque no comenta nada, no dice nada, ¿no? No dice nada. Igual mi Pauli, saludos para ti y toda la familia. Que Dios les bendiga, dice. Esa es la manera. Segundito Isa, también lo veo por ahí. Mi querido Segundito, ¿alguien le brinda un saludito a Segundito para que se quede con nosotros un ratito?

A ver, Tita, no, no, no, no. Ella se enoja. Ella se enoja. Alex Favara tampoco, no, no, no. Él se vaya a enojar. No le cambiarán a más personas el nombre, ¿no? Ni a la Elcita, ni a nadie más, no le cambien el nombre.

Se pasa ese Carlitos desde el que pone Ñolanda. Es Ñolandita. Pero ¿quién canta? A ver, la última oportunidad.

A mi esposo José Antona, dice. Ya se topó con don José. Oh, ¿qué pasa, Pepito? Vea. Diga algo. Diga algo, José Antona, le dice. José Antonio ha de ser, pues. Esa Jocelyn sí que es, ¿no? Y se ha de reír. Ah, no, seria está. Esta canción también la canta Ñolandita. Ñolandita, a ver, ¿cuál es su apellido? Ñolandita.

Esa es la actitud, mi querido Don Wilson. Así, de buen humor venimos al programa. Gente alegre, nada más, nada resentida. Mi querido Willo, Don Huichilo, Huichilo Armas. También me dicen a mí, pobre, vea. Y a la Jocelyn, ¿qué le dicen, eh? Ay, si se queda calladita, ¿no? Ay, si se queda calladita. A veces no solamente cambian los nombres, sino se recuerdan algunas cosas como parajito. En lugar de decir pajarito, dicen parajito. En lugar de decir lucierna, dicen... ¿Cómo dicen? Luciérgana. Vea. Y quedan para la historia, ¿no? Quedan para la historia. También dicen por ahí el copotaxi. El copotaxi es el cotopaxi. Oh, pijiro, dice. Joss o pijiro. ¿Por qué eso de pijiro, vea? Ay, menos mal que avisa. Nadie sabe cómo se llama esta cantante. Era la misma del Piste Longuita. Y ahora con el farrista quiteño.

Si les dijera quién dijo luciérgana. Ah, no, no, se vaya a enojar. Hay un amigo también, un gran amigo, que dijo en lugar de machachi, dijo mamachachi. ¿Se acuerdan? Y de chiquitos dicen maravillas, ¿no? Ay, sí, sí, Carlitos. Creo que a muchos les ha de haber pasado que cambiaron la ñ por la N en Feliz Año Nuevo. Sí, señor. ¿Cómo va a ser nuevo eso? Bandida, bandida. Ay, sí se ríe la Mayrita con el mamachachi. Y nadie me dice cómo se llama esta artista por estar bromeando ahí con las palabras, con las equivocaciones. Bien dicen, bien dicen. De la desgracia del uno se ríe el otro. De la equivocación del uno, el otro hace de payasito. ¿No es cierto, Dinilo?

¿Cuál es su palabra o cuál es el nombre que le cambiaron? Dígame. Pero nadie me dice cómo se llama esta artista. La Ñolandita. ¿Qué más? Cantante de antaño, buena cantora, vea. Y si quieren le pongo otra de ella mismo, ¿ah? ¿Eh? A ver, póngale otra, otra conocida, vea, esta por ejemplo. Ya me va a decir que esta también toca Mulaló. En la soledad de mi habitación me pongo a llorar. Cojo un San Juanito. A ver, ¿quién canta esta canción? ¡Sí, señor! Así en Primero Lo Nuestro se pasa de lo mejor. Cojo el rondador y me pongo a tocar.

0: Hágale, hágale escuchar a su abuelita para saber quién canta. Eso, mi querida Dani, hágale escuchar a la abuelita. En la soledad de mi habitación cojo el rondador y me pongo a tocar un San Juanito a la dueña de mi amor. Ya, hagamos una cosa. Luego de nuestra pausa comercial nos vamos con pinturas, sí señor. Nos vamos a Sitchos y regresamos en breves momentos en la parte final de nuestro programa.
1: En la voz de Un Pueblo en Marcha, 11 horas. Con 49 minutos.
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0: Aquí está nuevamente con nosotros la Ñolandita. Pero qué apellido tiene, ¿eh? Saludos cordiales, mi querido Carlitos Lugmania. En donde, mi querido Carlitos, gracias por estar en nuestra sintonía. Aquí estamos entre buenos amigos. ¿Quién le da la bienvenida a Carlitos, ¿eh? A Michita Ulestia, ¿quién le da la bienvenida? Alex Favara, Bertita Tuzo, Alicia Zapata, en vivo estamos a través de nuestro TikTok. Hola, mi querida Susi, ha estado calladita, ¿eh? Susanita Tuaquiza. Saludos cordiales a Elcita Basantes en la capital de los ecuatorianos, a Orlando Tuaquiza. Mi querido Orlando, ¿en dónde? Bienvenidos amigos, desde Radio La Tacunga les saluda. Disculparán nomás, los amigos que nos están mirando no dan la bienvenida y están cocinando, disculparán nomás. Ahí todos son buenos amigos, buena gente. Nadie me dijo el nombre de Ñolandita. Escuchen, hasta la verbenita les pongo, vean.

Eso, la Yossi dice, vea, educadita que es. Bienvenido Carlitos, dice. Yo escuchando, Ñolandita Monje, dice. No, no es Ñolandita Monje, pero no sé si será. Ah, sí, hay una cantante que se llama Yolandita Monje. Les recomiendo, hoy en la noche pongo una de Yolandita Monje, ¿eh? A las 6 de la tarde en Memorias. Bienvenidos a todos en el programa Primero lo Nuestro. Sigan, pasen un ratito. El cafecito ya se me acabó, ya voy por otra tacita, ¿eh?

0: Ya va a decir el Carlitos que esta también toca. La verbena. No, ¿cómo no van a tocar? Pero no me dijo quién canta
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0: la otra canción.
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0: Viste Longuita, me dijo que tocaban. Gracias por estar con nosotros. ¿No se dieron? No, no. ¿Nadie más me dice otro apellido? Sí, es una hermosa canción la que le voy a poner al final, ¿eh? Y hasta pasillos canta, hasta boleros canta. Tipo Paulina Tamayo, tipo Margarita Lazo. Canta lindo, ¿no?
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0: Nadie sabe. ¿Usted sabe, doctor Molitas? ¿Eh? Voy a irme un ratito al WhatsApp para ver quién me ha escrito. Ah, dice un mensaje de voz. Ya. Ahí está mi mamá, mi mami Rosita, vea. ¿Quieren conocerle a la mami Rosita? Ahí está. Vean. Ahí le ponemos a la mami Rosita. Ahí pueden mirarle. Sí, es la mami Rosita. Así nada más con el celular a la mano. Mi querida Jocelyn, saludos cordiales a la mami Rosita. Que Dios le bendiga. También nos manda un audio, ¿ah? ¿Eh?
2: Mi esposo dice que sale. Buenos días, amigo JC. Verá, le cuento que un día mi esposo dice que sabe cazar pájaros. Y de la emoción de que iba a cazar un pájaro, se ve, ahí va el pijiro, ahí va el pijiro. Ahorita queda con pijiro al pájaro.
0: Esa es buena. Vea. Qué lindo, qué lindo, vea. El pijiro, vea, por salir a cazar pijiros, mi querido José. Vea, ya se quedó con eso, con el pijiro. Ah, es pájaro. Bien, mi querido José. Lo bueno es que no le cambiaron el nombre, ¿eh? Yo tengo a un cuñado que se llama José. Y bueno, no, mejor no le cuento, porque si no la Jocelyn se ha de reír y le vaya a cambiar de nombre a usted. No. A mi cuñado sí le cambiaron el nombre, pero bueno, mejor no le digo ya. Otro día, mi querida Dios. No sea curiosa, no sea curiosa. Carlitos dice, saludos a la mami Rosita. Yolandita del Río dice, tal vez. No es Yolandita del Río. Lindas canciones también tiene la Yolandita del Río, ¿ah?
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0: Saludos de corazón, nos dice nuestra Susanita. Digan gracias. Díganle gracias a la Susanita. Nos dice saluditos de corazón. Por favor, den tiki tiki en la pantalla para primero lo nuestro. Eso, Mayrita, vea, nos hizo propaganda. Por fin alguien se duele de nosotros. Dele tic tic a la pantalla, dice. Hasta para que les vean. Bienvenidos a todos al programa Primero lo Nuestro. Vea, si no fuera por Mayrita, nadie nos pone tic tic. Eso, 9300 me gusta, 15 cibernautas. Ya estamos cerrando el programa, queridos amigos. Me voy sin decirles el nombre, ni tampoco les voy a decir qué pasa con el nombre José, porque si no, mi amiga Jocelyn vaya a hacer de las suyas al pobre don José Fonseca. Hasta mañana, queridos amigos y amigas. Dios le pague por habernos escuchado. Gracias por haber participado. Gracias por sus saluditos, por conocerse aquí en Radio La Tacunga. Nada, diga nomás. No. Don José vaya a venir enojado. Usted es el que le anda metiendo cosas en la cabeza de mi esposa. No. Gracias, Susanita, por el saludo, dice la Pauli. Va a dejar con la curiosidad. Algún día les vuelvo a repetir, si no es mañana, algún día ha de ser. Ahí nomás. Les digo el nombre de la Ñolandita. Facilito, vea. Ustedes vayan al YouTube, descárguense en canciones. O pídanos canciones de Yolandita Villamarín. Yolandita Villamarín se llama esta artista, vea. La farrista popular. Hasta mañana, mi querida Joss. Hasta mañana, mi querida Pauli. ¿Quién más está por acá? Déjenme ver. 15 cibernautas. Hasta mañana, Carlitos, Villa Marín. Hasta mañana, Grupo Mulaló. Hasta mañana, Mayrita. Hasta mañana, Don Wilson. Doña Alicia, Bertita Tuso, Bertita Jacome, Susana, Susana Tuaquiza, Alex Favara, Michita Olestia, Marquito Recalde, Orlando Tuaquiza, Leslie Patricia Villacrés. Hasta mañana, queridos amigos. Tanga, producción 2026. Gracias al aporte del doctor Edis Argüello Navarro, la doctora Mayrita Ramos de Argüello, el doctor David Argüello, la doctora Karinita Argüello Ramos, saludos cordiales a todos ustedes. Un abrazo desde Radio.

Hasta mañana, mi querida primita Gulnara, mi querida Gutita, así te vamos a decir, ¿ya? No, Dinilo no.

Hasta mañana, Dinilo. A Carlitos no me ha dicho cómo le dicen. Mañana me dice Carlitos. Hasta mañana, bendiciones. Dios le pague por haberse reído un poquito aquí en Radio La Tacunga con cosas sanas, ¿eh? Gracias, Michita, que Dios te bendiga a ti también. Marquito, Carlitos, Gutita, bendiciones para ti también.

Que Dios bendiga sus trabajos, su vida, su familia. Y que nos volvamos a encontrar con el mismo ánimo de siempre. Mañana a las 10:30 de la mañana. Saludar a la Blanquita, al Angelito, al Martín, al John, al Martín.

0: Cada la mañana de este día saludemos a nuestra Santísima Virgen María en el rezo del Ángelus.
1: Recordemos el gran misterio del Hijo de Dios que se hizo hombre para salvarnos. El ángel del Señor anunció a María.
2: Y concibió por obra y gracia del Espíritu Santo.
0: Dios te salve María, llena eres de gracia, el Señor es contigo. Bendita eres entre todas las mujeres y bendito es el fruto de tu vientre Jesús.
2: Santa María, Madre de Dios, ruega por nosotros pecadores, ahora y en la hora de nuestra muerte. Amén.
3: He aquí la esclava del Señor.
2: Y según tu palabra.
0: Dios te salve María, llena eres de gracia el Señor. Bendita eres entre todas las mujeres y bendito es el fruto de Jesús.
2: Santa María, Madre de Dios, ruega por nosotros pecadores, ahora y en la hora de nuestra muerte. Amén.
3: El Verbo de Dios o carne.
2: Y habitó entre nosotros.
0: Dios te salve María, llena eres de gracia, el Señor es contigo. Bendita eres entre todas las mujeres y bendito es el fruto de tu vientre Jesús.
2: Santa María, Madre de Dios, ruega por nosotros pecadores, ahora y en la hora de nuestra muerte. Amén.
3: Ruega por nosotros, Santa Madre de Dios,
2: para que seamos dignos de alcanzar las promesas de nuestro Señor Jesucristo. Amén.
0: Oremos. Infunde, Señor, tu gracia en nuestras almas, a fin de que, habiendo conocido por la voz del ángel del misterio de la encarnación de tu divino Hijo, podamos, por los medios de tu pasión y de su cruz, alcanzar la gloria de la resurrección. Por Jesucristo nuestro Señor.
2: Amén.
0: Gloria al Padre, gloria al Hijo y gloria al Espíritu Santo.
2: Como era en el principio, ahora y siempre, con los siglos de los siglos. Amén.
1: Señor, hazme instrumento de tu paz. Donde hay odio, siempre yo ponga el amor. Donde hay injuria, que yo ponga el perdón. Donde hay duda, que yo ponga la fe. Donde hay desesperación, que yo ponga esperanza. Donde hay sombras, tinieblas, ponga la luz. Donde hay tristeza, que yo ponga la alegría. Oh divino Maestro, concédeme que no busque ser consolado, sino consolar. Que no busque ser comprendido, sino comprender. Que no busque ser amado, sino amar. Porque dando es como se recibe. Perdonando es como tú me perdonas. Y muriendo en ti, nazco para la vida eterna. Amén.
4: En la voz de un pueblo en marcha, 12 horas. Con 4 minutos.
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8: Reciba un cordial saludo en este martes 9 de junio de 2026. Estamos listos para llevarles la información en el país en las últimas horas y que lo escuchará por la red de medios comunitarios afiliados a... Este día nos acompaña Karina Torres en control sonido y con ustedes en la locución de Goyes García. Vamos con los titulares de Ecuador en Contacto, primera emisión. Trabajadores y maestros anuncian movilizaciones para el 12 y 13 de junio.

0: Nils Olsen renunció a la Asamblea Nacional. Hoy en el espacio de entrevistas dialogaremos con el abogado constitucionalista Francisco López. Estos y otros temas en breve.
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0: Comenzamos revisando este tema. Los principales representantes de las centrales sindicales del país, agrupadas en el Frente Unitario de Trabajadores PUT, convocaron para este 12 de junio a una movilización contra las políticas de gobierno, entre ellas la fusión de los ministerios, el incremento en los precios de los combustibles, la posible alza de pasajes y acuerdos ministeriales que aseguran vulneran los principios de la Constitución y leyes educativas. Edwin Bedoya, presidente de turno del PUT, dijo que el Ejecutivo busca callar voces y generar la regresión de derechos.
2: Ratificar que toda movilización

0: laboral de explotación que quiere ejecutar el gobierno.
1: El presidente de la Unión Nacional SUNE en este contexto convocó a una marcha de unión en contra del acuerdo ministerial 045A que estipula para las materias extracurriculares, lo cual menciona es violentar.
2: El sábado 13 de junio, junto a estudiantes, junto a familia, porque se están violentando derechos constitucionales. La ministra de Educación no puede, mediante acuerdo ministerial, violentar la Constitución y la ley de educación. Los sábados nuestros estudiantes de bachillerato trabajan, asisten a cursos de nivelación para ingresar a la universidad, hacen catecismos nuestros estudiantes de básica, tienen derecho a la recreación, tienen derecho al descanso, los profesores seguimos maestrías.
1: Wilson Álvarez, por parte de los trabajadores municipales y provinciales, añade que lo que se busca es la unión de los distintos sectores contra las políticas del presidente Daniel Noboa.
3: Convocamos a nuestros compañeros de los 222 municipios del país que participen activamente.
1: Las concentraciones serán en el Parque Elegido, el 12 de junio a las 16 horas, y avanzará hasta el Ministerio de Trabajo y el de Energía, y en cambio, el sábado 13 de junio, hasta la Corte Constitucional. Legisladores de la Revolución Ciudadana, Pachacuti y el Partido Social Cristiano manifestaron su rechazo al estancamiento del juicio político contra la exministra Inés Manzano en la Comisión de Fiscalización, decisión que fue adoptada el pasado 6 de junio. Alfredo Serrano, del Partido Social Cristiano, señala que ahora deberá ser el Pleno que decida sobre el futuro de la exministra, pero tocaría ver si se cuenta con los votos necesarios.
4: Que de ahora en adelante, o sea, de 2021 en adelante, ningún tema, sea de fiscalización o legislativo, podrá tener la última palabra a la Comisión. Todo tema tiene que pasar a resolución del Pleno de la Asamblea Nacional. De manera que compete en este caso al presidente de la Asamblea poner a consideración del Pleno el que no existió resolución en la Comisión de Fiscalización, y será finalmente el Pleno, con 77 votos, el que archive el caso o que permita que continúe la fiscalización.
1: La legisladora Ana Herrera de la Revolución Ciudadana e integrante de la Comisión de Fiscalización sostiene que la mayoría oficialista y sus aliados le dieron la espalda al pueblo ecuatoriano, que exige respuestas por este caso de corrupción.
5: El caso Progen no es un caso cualquiera, es el acto de corrupción más escandaloso que de momento hemos visto en este gobierno, que involucran figuras muy relevantes del gobierno, la señora Manzano, el señor Luque, el señor Wong, nombres que parece que son intocables en algunos espacios y que prefieren caerse y caer en credibilidad ante la ciudadanía antes de entregarlos, por así decirlo, ¿no? Nosotros no estábamos exigiendo nada más allá de lo que significa o lo que atribuye nuestras funciones. A la Asamblea le corresponde legislar y fiscalizar.
1: Desde Pachacutic, el legislador Alex Toapanta, quien estuvo acompañado de Mariana Yumbay y Dina Farinango, exigió transparencia y aprovechó para aclarar que los dos legisladores que votaron a favor del bloqueo en la comisión no representan al movimiento.
6: En efecto, hay que puntualizar, son dos asambleístas de Pachacuti que fueron expulsados de nuestro grupo parlamentario y que por justamente estas razones hemos decidido nosotros separar a estos excompañeros, que se evidencie bien, de que se identifique bien, de que no son pachacutics. Los únicos asambleístas de Pachacuti son Mariana Yumbay, Alex Toapanta y Dina Farinango.
1: Con la documentación ya remitida a la presidencia de la Asamblea por los proponentes Blasco Luna y Lenin Barreto, el legislativo, específicamente la titular de la Asamblea, Michelle Mancheno, deberá decidir si avanza hacia la censura de la exministra o si se ratifica el archivo del caso en el Parlamento. Comentarles que Nils Olsen, quien se desempeñaba como presidente de la Asamblea Nacional desde mayo de 2025, presentó este lunes 8 de junio de 2026 su renuncia irrevocable durante una sesión parlamentaria.
7: Hoy presento mi renuncia irrevocable a la presidencia de la Asamblea Nacional del Ecuador. Esta es una decisión mía, tomada con la misma convicción con la que he tomado cada decisión importante de mi vida. No me voy vencido, no me voy cansado, me voy entero. ¡Me voy libre! ¡Me voy libre! Me voy porque creo profundamente que los ciclos tienen su momento justo. Y el mío aquí es hoy.
1: Al salir, agradeció el respaldo recibido durante su gestión al frente del legislativo y señaló que regresa a Guayaquil, donde continuará trabajando por el bien del país. Tras la salida de la primera vicepresidenta de Parlamento, Michelle Mancheno, asumió la conducción del legislativo conforme a lo que establece la norma parlamentaria.

0: También comentarles que el presidente de la República, Daniel Noboa, designó a Roberto Curi como nuevo canciller del Ecuador, tras la renuncia de Gabriela Sommerfeld, quien estuvo al frente del Ministerio de Relaciones Exteriores y Movilidad Humana desde el inicio de la actual administración. El anuncio se realizó mediante un comunicado oficial difundido por la Presidencia de la República el 7 de junio. El gobierno agradeció públicamente la gestión de la funcionaria. En el citado documento, el jefe de Estado expresó su reconocimiento a Gabriela Sommerfeld por su trabajo al frente de la diplomacia ecuatoriana. Mercedes Caicedo asumió oficialmente la conducción del Consejo de la Judicatura para el periodo 2026-2031 el pasado 29 de abril, tras su designación por el Consejo de Participación y su posesión ante la Asamblea Nacional. Ha pasado un mes y algunos días desde donde la Federación de Abogados del país se hace una evaluación al trabajo que ha desarrollado en este tiempo. Lo primero que resalta Ciro Guzmán es que existe la voluntad para evaluar al personal que trabaja en la entidad, con lo que se estaría buscando depurar el sistema, lo cual es positivo, agrega.
1: Nosotros como Federación de Abogados del Ecuador y como colegios de abogados del país decimos que la crisis que vive el sistema de justicia es una crisis estructural. Es una crisis que tiene múltiples factores, es una crisis multisistémica. ¿Cuáles, a nuestro juicio, son los más trascendentes? Tenemos un sistema de justicia que tiene graves elementos de corrupción. Tenemos un sistema de justicia con deficiente talento humano en dos aspectos. Por un lado, no hay suficiente talento humano para procesar todas las causas que ingresan al sistema de justicia, ya sean en el ámbito de la investigación en fiscalía o ya sea en el ámbito de las demandas en las unidades judiciales en general.
0: En torno a los concursos que están pendientes, como son la elección de los jueces de la Corte Nacional de Justicia, sostiene que esto no puede demorar más tiempo. Si logrará actuar sin presiones por parte del gobierno, considera que la tarea debe ser esa, imparcialidad y objetividad y sin miedos de por medio, que para eso fue designada. Adicional que cualquier funcionario que actúe al margen de la ley debe ser separado.
1: Tenemos instancias de justicia incompletas. La Corte Nacional de Justicia está con el 50% de sus miembros, en lo cual evidentemente genera una serie de problemas, y lo propio ocurre hacia abajo en las unidades judiciales. Entonces, son urgentes los concursos para la Corte Nacional, para renovar jueces y juezas de la Corte Nacional. Son urgentes los concursos para jueces intermedios, para jueces de primer nivel. Es decir, este es un tema, una demanda urgente, renovación de notarios. Los notarios están allí desde hace rato ya. No se han hecho las evaluaciones ni de los funcionarios judiciales, ni de jueces, ni de fiscales, ni de notarios.
0: El Pleno del Consejo de la Judicatura conoció el pasado 2 de junio un informe que consolida información remitida por las 24 direcciones provinciales y la Corte Nacional de Justicia, con el objetivo de identificar los principales riesgos que enfrentan jueces, juezas, servidores judiciales y la infraestructura institucional. El diagnóstico estableció que en las provincias que registran los mayores niveles de riesgo son Guayas, Pichincha, Los Ríos, El Oro, Santa Elena, Manabí, Santo Domingo de los Áchilas y Sucumbíos. Para concluir este bloque de información, les comentamos que una operación militar efectuada en la zona fronteriza de Huaquillas, provincia del Oro, permitió el decomiso de aproximadamente 330 galones de combustible que presuntamente estarían destinados a actividades de contrabando. El operativo fue realizado por las Fuerzas Armadas de nuestro país a través del Ejército Ecuatoriano, en el sector del Puente Internacional de Huaquillas, como parte de los patrullajes de control que se mantienen en la zona de frontera. Según informó el ministro de Defensa, durante el recorrido militar fueron identificados dos tricimotos abandonadas. Al inspeccionar los vehículos, los uniformados encontraron 66 canecas de 5 galones cada una, que contenían un derivado de hidrocarburo. Y con esa información vamos a hacer una información, no sin antes recordarles que en las redes sociales de Core encuentran las noticias que les hemos presentado y las que se vayan generando con el transcurso de las horas.
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7: Gracias por seguir junto a nosotros. El constitucionalista Francisco López analiza la situación que enfrentan los pacientes renales en el país, marcada por dificultades en el acceso a los tratamientos de diálisis y posibles incumplimientos de las obligaciones del Estado en materia de salud. Escuchemos la entrevista que realizó nuestra compañera Elba Luzardo.
8: Saludos a esta hora del día, amigos y amigas. Gracias por acompañarnos a través de los medios comunitarios de CORAPE y de este espacio de la entrevista del día. La situación de miles de pacientes renales en Ecuador continúa siendo motivo de preocupación. La continuidad de tratamientos tan sensibles como la diálisis depende de un sistema que enfrenta problemas financieros, incertidumbre y cuestionamiento sobre su sostenibilidad. Pero más allá de las cifras y las deudas acumuladas, también existe un debate sobre las consecuencias que esta crisis puede generar para los prestadores de salud, los profesionales que trabajan en el sector y la capacidad del Estado precisamente para poder sobrellevar esta situación. Para hablar de este tema nos acompaña de inmediato nuestro invitado, que es el abogado Francisco López, a quien saludamos de inmediato. Así que, abogado López, qué gusto tenerlo en este espacio. Buen día, bienvenido.
9: Ustedes, muchísimas gracias por el espacio.
8: Gracias por estar junto a nosotros y en este caso conocer un poco su lectura desde el ámbito jurídico, desde el análisis. ¿Cuáles a su criterio son los puntos centrales a analizar y debatir en esta crisis para los pacientes que sufren de un tratamiento de diálisis?
9: Bueno, puntos centrales. Uno es el incumplimiento de las acciones establecidas en la Constitución de la República y también mucho más detalladas en una sentencia de Corte Constitucional del año 2020. Uno segundo, que es debería ser el primero, naturalmente, es el factor humano. ¿Por qué factor humano? Porque es el factor más desesperante de todos. Es el factor de las personas que recibir tratamiento de diálisis semanalmente, 3 tratamientos a la semana y recibiendo. Y una tercera vertiente es el drama que se está presentando en las clínicas dializadoras que no están recibiendo los fondos suficientes de forma oportuna, necesaria y suficiente, como lo establece la Constitución de la República, y que eso les está poniendo contra la espada y la pared financieramente. Es decir, ellos prestan un servicio público impropio de salud, pero no pueden frenarlo. Pero aquí viene la paradoja, digamos de así. Por una parte yo no puedo frenar, pero por otra parte el Estado no me facilita los medios suficientes como para que yo continúe en funcionamiento. Entonces, en este momento tenemos estas 3 vertientes que nos están poniendo contra el espada y la pared y que nos dejan a deber con las personas que tienen que recibir tratamiento de diálisis.
8: Abogado López, y precisamente hablando un poco acerca de este incumplimiento estatal a las obligaciones que usted ha hecho referencia como uno de los puntos centrales de esta crisis que se está atravesando, precisamente hay algunos expertos, y si no me equivoco usted también, que sostiene que pagar las deudas es necesario, pero en este caso no es suficiente, porque el problema de las diálisis va más allá en un tema de cuestión financiera.
9: En efecto, lo que sucede es que aquí existe una cuestión de pago de deuda, sí, por parte del Estado. Actualmente existe una deuda total de aproximadamente 460 millones de dólares. Tomando en consideración que el monto que tendría que destinarse o que se destina según el presupuesto general del Estado para salud en este año es de 5.136 millones, eso quiere decir que solo lo que se le debe a las compañías dializadoras ocuparía más o menos el 90% o el 9%, digámoslo así, el 9% del presupuesto destinado a salud. Es decir, la situación se salió de las manos. Entonces, la cuestión está en que no basta con que usted pague deudas, sino que esto tiene que ser sostenido. La Corte Constitucional ya lo dijo al Estado ecuatoriano. El Estado ecuatoriano tenía que haber sentado un plan de pagos entre el Ministerio de Economía y Finanzas y con coordinación con el Ministerio de Salud, que tenía que haber dictado una política pública para que este problema no llegue a la magnitud a la cual ha llegado. Tomemos en consideración que las dializadoras atienden aproximadamente el 85% de los pacientes en el país. Eso quiere decir que depende en totalidad de las clínicas dializadoras privadas. Pero ¿cómo puede ser única si no me dan los fondos suficientes y este se convierte en un problema estructural? Que además las clínicas también enfrentan problemas.

0: problemas de posible disolución y liquidación como figura societaria y también de la liquidación de todo su personal.
1: Y aquí un poco usted ha hecho referencia precisamente a este tema que también se demanda los plantones por parte de pacientes con diálisis, y es que cuando el Estado debe cumplir una reparación económica derivada de una sentencia de la Corte Constitucional, pues debe estar un cronograma o un plan de pagos documentados. ¿Qué precisamente si el Estado no cumple con una decisión de este tipo, con un plan en donde especifique los plazos, el presupuesto asignado y demás?
0: Bueno, de hecho, esto ya tenía que haberse presentado hace 6 años. O por lo menos hace 5 años, cosa que no se ha cumplido. Entonces, ¿cuál es la potestad que se tiene en justicia constitucional? Que tiene que haber sanciones para los funcionarios que no han cumplido. Pero aquí me llama un poco la atención, porque en otro tipo de casos de carácter político, la justicia constitucional se vuelve mucho más acelerada. Pero en este caso, que ha sido de carácter humanitario, ha sido muy pasiva. Es decir, ningún funcionario del Ministerio de Salud o del Ministerio de Economía y Finanzas ha recibido ni una sola sanción por no haber cumplido con los mandatos de la Corte Constitucional, tomando en consideración que es la Corte de Justicia Constitucional más alta del país. Entonces, esto ya debió haberse dado. Desgraciadamente, en Ecuador funcionamos a veces un poco bajo el látigo, pero esto ya debió haberse dado y no se da. Con la consecuente pérdida de vidas de pacientes de insuficiencia renal crónica, lo cual es una situación absolutamente calamitosa.
1: Doctor López, y precisamente esta situación que usted ya ha mencionado algunos aspectos, ha hablado también de esta sentencia que debió haberse cumplido ya hace unos 5 o 6 años, de que tal vez no se atiende el tema de salud con la urgencia, con la premura que en este momento necesita, precisamente, ¿qué otros factores o escenarios podría acarrear? Porque seguimos viendo a través de diferentes espacios, lugares donde pacientes con diálisis, con insuficiencia renal, piden en este caso respuesta inmediata por parte de la justicia, sobre todo de las autoridades. Hay cambio de autoridades en el sistema de salud, pero parece que el tema sigue estando ahí, sin respuesta.
0: Lo que pasa es que el Ministerio de Salud debió haber tenido ya una política pública estable, de forma tal que, obviamente, no es sano que en un país se cambie de ministro de salud de 3 a 4 veces en un solo año, no es sano. Se debería tener por lo menos un ministro por año, por lo menos, porque las áreas de salud y educación deberían ser las que más estables deberían tener con los principales, que son los ministros. Pero a pesar de que hay un cambio de autoridad, es una política pública que nos ayude a marcar que llegar el Estado. ¿Cuál es el objetivo que tiene que practicar el Estado? De forma tal que si hay cambio de ministros, no habría... Tomemos como ejemplo el caso peruano. Vea usted cuántos presidentes se ha tenido en Perú en los últimos 10 años. Alrededor de 100 presidentes. Pero resulta que la política económica sigue. ¿Por qué? A pesar de haber tenido 7 u 8 presidentes, resulta que ha habido un solo presidente de quien custodia la política económica. Lo mismo debería suceder aquí, en salud. De forma tal que si yo cambio de ministro, aquí no ha pasado absolutamente nada porque tenemos una política pública estable que se lleva a cabo. Pero aquí no sucede. Entonces, si cambiamos cada 4 o 5 meses de ministro, hasta que el nuevo ministro o ministra se empape del tema, ya murieron 100 personas. Y no es culpa tal vez del ministro o ministra, porque hablamos de una cartera de Estado gigantesca. Pero no tenemos el tiempo suficiente, tomando en consideración que un enfermo de insuficiencia renal crónica necesita recibir semanalmente 3 tratamientos. No uno, no 2 bien dados. 3 tratamientos. Eso quiere decir que si no recibe los 3 tratamientos, su vida está en peligro. Los ministros entonces comienzan a trabajar contra el tiempo.
1: Y aquí también un poco consultarle, usted ha hecho referencia a la falta de una política pública precisamente para hacer un sistema sostenible, sólido, pero ¿qué otras fallas estructurales usted ha podido evidenciar que considera que han impedido precisamente construir un sistema así, más sólido?
0: No, mire, la cuestión está en, primero, tener una política pública, como ya hemos dicho, y otra es respetar la normativa. El artículo 366 de la Constitución es claro. Se tienen que hacer los pagos al sistema de salud de forma regular, oportuna y suficiente. Está clarísima la Constitución, solo hay que cumplir con la norma. Pero aquí tenemos un pequeño problema. No nos gusta cumplir con la norma. Entonces, como no nos gusta cumplir con la norma, los problemas se nos acumulan. ¿El problema entonces es estructural? Sí. ¿Por qué? Porque sufre todo el sistema de salud. No solo sufren los pacientes de diálisis, sufre todo el sistema de salud, porque si el sistema público no puede cubrir las necesidades que tienen los pacientes, entonces...

0: entonces yo tengo que pedirle a los privados que cubran esas necesidades. Pero resulta que al momento de cubrir esas necesidades no lo hacen, entonces mi negocio tiene que cerrar. Pero claro, yo soy corresponsable con el Ministerio de Salud y el Ministerio de Economía y Finanzas por no prestar un servicio público. El problema se vuelve gigantesco. Y se va haciendo una bola de nieve tan grande que va a ser imparable, que de por sí ya es imparable.
1: Pues, y muchas veces esta discusión se centra en los pacientes que en este caso son los más importantes, los más vulnerables, pero usted también en una de sus intervenciones precisamente alertaba sobre escenarios en donde se podrían dar, si no me equivoco, liquidación de clínicas. También, ¿qué está pasando en cuanto a toda la cadena de atención? Quizás usted tiene conocimiento de que existe la clínicas, clínicas que han tenido que cerrar, despidos de profesionales de la salud. ¿Cómo también usted analiza todo ese tema?
0: Sí, es un problema, como yo le decía, es la tercera vertiente. No tenemos un número claro de las clínicas dializadoras que en este momento ya se quedaron y se quedaron ante la superintendencia de compañías, pero lo que sí estamos claros es que hay algunas clínicas que ya han comenzado su proceso de disolución y liquidación societaria ante la superintendencia. Eso quiere decir que aceptaron que ya no pueden más. Pero claro, para nosotros poder cerrar o para dar por cerrada en las operaciones de una compañía, yo primero tengo que responder con las obligaciones estatales. Segundo, tengo que responder con las obligaciones de mis trabajadores. Y tercero, con las obligaciones de mis socios o de accionistas. Eso quiere decir que si yo no logro cubrir la deuda que ya tengo con mis trabajadores, entonces no me van a poder permitir disolver y liquidar. Por eso no contamos con números absolutamente precisos en este momento, sino que se necesita de mucho más análisis. Pero el drama no solo viene desde la pérdida de vidas de los pacientes de insuficiencia renal, sino que ahora también resulta que hay un sinnúmero de ecuatorianos que se están quedando sin trabajo. Que sí, podrán recibir, de acuerdo al tipo de contrato que tengan en materia laboral, podrán recibir su indemnización. Pero eso no cubre el tema de que me quede sin trabajo. Entonces viene este drama que es absolutamente gigante.
1: Sí, doctor López, y algo que también le quería consultar, frente a este escenario que precisamente estamos observando en donde pacientes renales aseguran que no están recibiendo los 3 veces tratamientos a la semana que se requieren para pacientes que tienen insuficiencia renal, le consulto a través de qué vía ellos pueden acudir precisamente para que se garantice su tratamiento. Si bien es cierto, no es lo idóneo porque el Estado debería garantizar la atención en salud, sus tratamientos 3 veces a la semana, pero ¿qué ocurre o qué espacios ellos podrían acudir? Porque si no me equivoco, en algunas ocasiones he escuchado precisamente en donde pacientes que tienen algún tipo de enfermedad catastrófica o rara acuden a la justicia, tienen una sentencia en donde se les obliga al Estado a que le den su tratamiento. ¿Cuál podría ser ahora el escenario o la vía que tendrían ellos?
0: Ya que resulta incluso inhumana. Hace 2 semanas, pacientes, o la semana pasada, pacientes de insuficiencia renal no tuvieron de otra que hacer un plantón frente al Palacio de Gobierno. Eso es lo que le queda a la gente. Porque ya acudir a la sentencia se acudió a obtener una sentencia favorable que toma tiempo en materia constitucional. Pero eso quiere decir que ¿qué me queda? Tengo 2 vías. O perder la vida, o hacer plantones frente al Palacio de Gobierno, tomando en consideración ya mi debilidad personal, mi debilidad corporal. Y eso quiere decir que a pesar de eso, yo tengo que hacer plantones frente al Palacio de Gobierno para exigir a un gobierno que, al gobierno de turno, que cumpla con sus obligaciones. Y ojo que esto no se trata de ideologías, no, porque este es un problema que ha venido cargándose desde hace 9 años, pero que el gobierno actual no ha cumplido, no termina de cumplir. Se tiene conocimiento que ha abierto únicamente 25 millones de dólares de total de la deuda. 25 millones de 460 millones. Eso quiere decir que el Sistema Nacional de Salud colapsó. Y eso quiere decir que a la gente no le queda más que hacer plantones afuera del Palacio de Gobierno para ver si así me garantizan mi derecho a la vida y mi derecho a la salud.
1: Gracias por acompañarnos en esta entrevista hoy día.
0: Ustedes, muchas gracias.
1: Gracias, hasta luego. Y a ustedes, amigos y amigas, gracias por estar pendientes esta mañana. Un abrazo.
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0: Minutos finales de esta primera emisión de Ecuador en Contacto que llegó a ustedes por su medio comunitario de preferencia. Con nosotros será hasta mañana. Que tengan un buen resto del día. Un fuerte abrazo para todos y todas.
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4: En la voz de un pueblo en marcha, 12 horas con 34 minutos.
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1: San Lucas puede llamarse válidamente el Evangelio de la Misión, aunque los cuatro escritores del Evangelio, cada uno a su manera, retratan la misión de Jesús y de la Iglesia. Lucas proporciona la mayor cantidad de detalles, tanto en su Evangelio como en los Hechos de los Apóstoles, donde se encuentran numerosos relatos de la Iglesia primitiva en misión. Señala que en el ministerio público de Jesús elige 72 seguidores y los envía a la misión. Debemos concluir que la misión es para todos los discípulos de Jesús, todos los cristianos bautizados, no solo los 12 apóstoles especiales.
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0: y la voz de Un Pueblo en Marcha, 13 horas con 2 minutos.
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1: Reconocemos la gran tarea que nos enfrenta. 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

0: En Radio La Tacunga, 14 horas, con 31 minutos.
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0: En Radio La Tacunga, 15 horas, con 3 minutos.
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2: El Evangelio según San Mateo, capítulo 5, versículos 13-16. Ustedes son la luz del mundo, la sal de la tierra. 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Ser sal, sal da sabor. 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Son signos concretos del verdadero amor de Dios. Así seremos esa luz que el mundo necesita, esa sal del Evangelio que da frutos abundantes. Que Dios les bendiga a todos ustedes en este día. En el nombre del Padre, y del Hijo, y del Espíritu Santo. Amén.
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2: Buenas tardes, estamos ya el día martes 9 de junio del año 2026. Un saludo cordial, respetuoso a la provincia de Cotopaxi y a cada uno de ustedes que están en sintonía de Radio La Tacunga en FM. Iniciamos saludando, dando gracias a Dios, primeramente por un día más de vida. Saludamos a Monseñor Giovanni Paz Hurtado, obispo de nuestra diócesis. De la misma manera, saludamos al padre Manolo Prado, director de Radio La Tacunga, y en el nombre del padre Jorge Llanes, a todos nuestros distinguidos amigos sacerdotes de las diferentes parroquias eclesiásticas de la provincia de Cotopaxi y a través de las redes sociales del Ecuador y el mundo entero. A ustedes, amigas religiosas, un abrazo sincero, respetuoso, que cada día están en sintonía de Radio La Tacunga y el programa Especialista en Casa. El día de hoy estamos, vea, ya martes 9 de junio del año 2026. Qué rápido pasa el tiempo. Y queremos abordar temas de importancia, ¿no? Hay muchos casos de que el paciente, generalmente que ha avanzado una edad sobre los 30 menos años hacia arriba, tiene problema de la presión arterial que tiende a subir. Yo tengo la presión alta, dice el paciente, ¿no es cierto? Y cuando baja, la presión baja. Pero generalmente el problema que tiene el paciente es por la presión alta y va a acudir al consultorio odontológico a extraer un diente o una muela. Y ahí están las complicaciones. ¿Debemos extraer la muela o no debemos extraer la muela? ¿Qué debemos hacer? ¿Qué no debemos hacer? Generalmente yo siempre explico a mis pacientes en mis consultorios cuando llega de esta manera. Le digo, ¿tiene la presión alta? Sí, doctor. ¿Está tomando medicación? ¿Qué está tomando de medicación? ¿En qué dosis está tomando? ¿Sí? Y está igualmente el médico de cabecera, el médico, el doctor en medicina que le está mirando. Le digo, tenga la bondad, haga una interconsulta con su médico y luego viene para extraer su diente o su muela. Esto queríamos abordar el día de hoy, ¿no? El manejo odontológico en pacientes hipertensos. Exige control la presión arterial antes de la intervención. Si la presión es igual o superior a 180 la alta y 120 la baja, la atención está contraindicada y es una emergencia médica. ¿Qué le parece? Si el paciente dice, doctor, sabe que me fui al hospital o al subcentro de salud y me hice medir la presión. Doctor, me dicen que tengo 180 sobre 120. Está contraindicado realizar la extracción de su diente o su muela afectado por la caries dental o algún resto radicular. Usted como paciente tiene que entender

rangos de 180 sobre 120 está contraindicado, por favor. En pacientes controlados se debe usar dosis limitada de vasoconstrictores y aplicar técnicas de reducción del estrés. Es importante, ¿no? Explicamos siempre al paciente que vamos a poner anestesia y utilizamos a veces, sin, la mayoría de casos, sin vasoconstrictor, sin epinefrina. ¿Sí? Y si vamos a utilizar con vasoconstrictor, vamos a poner dosis mínima. No todo el cartucho. Dependiendo cuál sea el diente o la muela que vaya a extraer. Hay que explicar al paciente el por qué, el tipo de anestesia que estamos utilizando y las consecuencias que puede pasar. Protocolo de evaluación y clasificación. Nosotros como odontólogos debemos tomar la presión arterial en la consulta. Con las guías actuales, la hipertensión se diagnostica con cifras iguales o superiores a 130 sobre 80 o 120 sobre 80. Eso es importante, ¿no? Tenemos la presión 120, 180, que es la presión normal. ¿Sí? Esto tiene, tenemos todos los pacientes que no tenemos presión 120, 180 miligramos de normal. Tratamiento odontológico sin restricciones. Ahí no tenemos, siente la presión arterial, está normal, en los rangos normales. 120, ¿sí? O, si tenemos el asunto de 129, presión elevada. Tratamiento normal, iba al médico para cambios en el estilo de vida. Es importante, ¿no? La presión alta, tenga la bondad, va a ser la interconsulta con doctor en medicina, que por favor le dé la medicación adecuada para estos casos, de la misma manera la dosis correcta para estos casos, y él nos va a extender, por favor, doctor Julano de Tal, puede realizar la exodoncia bajo estos parámetros. ¿Estamos de acuerdo? Si tenemos la presión de 130, 139, 80, 89 miligramos, etapa, puede recibir atención dental, solo requiere interconsulta si tiene riesgo cardiovascular alto. ¿Estamos? Porque a veces decimos, no, la presión y el problema del corazón. Ahí está el médico cardiólogo, por favor. Entonces el médico cardiólogo le va a rechazar y va a decir, tenga la bondad, esto vamos a hacer o no vamos a hacer. ¿Sí? Entonces, el paciente menciona, dice, doctor Argüello, tenga la bondad, ¿usted puede realizar la cirugía? Digo, no, tiene el rango de esta manera y vamos a ver que nuestro paciente, escúchame, nuestro paciente con esta presión arterial alta, no podemos realizar la extracción de un diente o una muela. Pero sin embargo, a veces tenemos casos que el paciente dice, doctor Argüello, tengo 140 sobre 90 de presión arterial. El tratamiento electivo hay que posponer para otra fecha que la presión arterial se pueda controlar. Referir al médico para controlar antes de cualquier procedimiento. Esto es importante, ¿no? Porque a veces la gente dice, doctor, ¿y ahora qué hacemos? ¿Qué tenemos de este problema? ¿Qué podemos hacer? Entonces, siempre nosotros vamos a pedir a nuestro paciente que, por favor, se mida la presión y de acuerdo al rango que esté, vamos a hacer la interconsulta con el médico general que está mirando la presión arterial o con el médico cardiólogo que le está mirando su corazón. Consideraciones quirúrgicas y farmacológicas. Eso es importante, ¿no? El momento que vemos a nuestro paciente, vamos a decir la anestesia local, que vamos a utilizar para extraer el diente o la muela, en pacientes bien controlados, es seguro que al realizar nuestro tratamiento, decir a nuestro, ¿sí? Es un asunto y vamos a manifestar consideraciones, estamos hablando de anestesia local, en pacientes bien controlados, es seguro el uso de anestesia con vasoconstrictor, es decir, lidocaína con epinefrina, una parte por misión. Se debe limitar a un máximo de 2 carpules por misión para evitar picos de presión arterial y nunca inyectar. Eso es muy importante, ¿no es cierto? El momento que nosotros vayamos a intervenir, a sacar una muela, debemos colocar la anestesia, pero esa anestesia debe igualmente explicar a nuestro paciente, vamos a colocar con vasoconstrictor con lidocaína o sin vasoconstrictor como es el mepibastezín, y explicar al paciente, ¿no?, el tiempo va a tener amortiguado esa zona y qué tiempo va a estar igualmente para poder realizar la extracción o de una muela o resto radicular. Hemorragia y anticoagulante, esto es importante para el paciente, ¿no?

0: La hemorragia puede presentarse después de extraer un diente. Entonces el doctor sabe que tengo la presión arterial y la otra vez me sacaron una muela y me tuvo una hemorragia fuerte. Se me iba la sangre, pero en cantidades bastante fuertes. Esto es la hemorragia y los anticoagulantes que usted está tomando. Esto es muy importante para el problema del corazón. Como digo, la sangre está más fluida, por eso le mandan a tomar la medicación. Y usted, en el momento que acuda al consultorio, tiene que explicar a los distinguidos colegas de la salud oral, sea en su centro de salud, hospital, tenga la bondad, doctor, estoy tomando tal o cual medicamento. Entonces el doctor o la doctora va a decir, por favor, en este rato no podemos extraer su diente o su muela, ¿no? Por eso decimos la hemorragia y los anticoagulantes, quiero explicar. Los hipertensos pueden sangrar más fácilmente. No suspenda medicamentos anticoagulantes o antihipertensivos antes de una limpieza o restauración. Para cirugías mayores, consulte previamente al médico tratante. Esto es lo que debemos hacer, pues. La interconsulta, ¿no es cierto? Si vamos a calzar una muela, hacer una profilaxis dental, hacemos las precauciones, no tiene mayor problema, ¿no? Pero si vamos a extraer un diente o un resto radicular o cirugía de una muela cordal de un canino, esto siempre estará basado, si usted tiene la presión arterial, tiene problemas cardíacos, realizar la interconsulta con el profesional de la salud para que por favor nos autorice de realizar la extracción del diente utilizando tal tipo de anestésico, medicamento que puede tomar post extracción. Esto es muy importante, ¿no? Presión ortostática, ¿sí? De medicamentos antihipertensivos, levanta el tal lentamente para evitar mareos o caídas. Usted está atendiendo al paciente en el sillón en una posición horizontal. Va a levantar previamente un poco el espalda para que levante la cabeza, tienda a sentar el paciente, ¿sí? Luego de ello va a incorporarse, va a parar y luego va a caminar. Yo siempre manifiesto a mis pacientes tres pasos que debe seguir. No únicamente cuando esté en el consultorio dental atendiéndose, sino igual cuando usted esté acostada en su camita. A usted, madres de familia, padres de familia que me están escuchando, siempre pido tres pasos. Nunca levantarse de golpe de la cama, sino al contrario, usted va a recibir tres pasos. El primero, está acostado, usted se sienta, ¿sí? Descansa un ratito, luego se para, se incorpora, hasta que la sangre fluya a sus pies y luego de eso va a caminar, dar un paso hacia adelante para no tener problema, porque a veces dice, me mareó la cabeza, tuve un poco a desmayar. Entonces, eso es importante explicar el día de hoy, porque a veces decimos, no, doctor, me levanté de golpe y me tuve este mareo. ¿Sí? Va a marear la cabeza porque no está normalmente el oxígeno llegando a su cabecita, a su cerebro, ¿no? Y va a tener un desmayo. Esto es importante recordar a cada uno de ustedes, amigos, que están en sintonía de Radio La Tacunga, la voz de un pueblo en marcha. A usted, licenciada Marlene, queremos hacer una pausa para comerciales y luego de ello continuamos el programa. Adelante, licenciada Marlene Germa, en el máster y continuamos con nuestro tema.
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0: Gracias a usted, Marlene, y continuamos con nuestro programa y queremos hablar del control del estrés y la ansiedad. El paciente llega generalmente el momento que ingresa al consultorio y tiene este problema de la hipertensión, la presión. ¿Qué debemos hacer? Primerito, controlar el estrés y la ansiedad. Decimos, tranquilícese, por favor, si es del paciente.

paciente, mamá o papito, digo, tenga la bondad, por favor, tranquilice, vamos a ver qué podemos hacer. Entonces debemos primeramente tranquilizar a nuestro paciente. Eso es lo importante. No tratar de decir, no, usted tiene presión arterial, y decimos, no puedo atender. No, vamos a conversar, vamos a dialogar. Tenga la bondad, tome asiento, está tomando medicamentos, qué tipo de medicamentos, en qué tipo de dosis está tomando. De la misma manera vamos a pedir la interconsulta y vamos a conversar. Y el paciente se tranquiliza, ¿no? Por eso el control del estrés y la ansiedad. Si a nuestro paciente le controlamos ese estrés que tiene, controlamos esa ansiedad que tiene en el momento que ingresa al consultorio. No solamente paciente que tenga la presión arterial alta. Cualquier tipo de paciente que ingresa al consultorio dental o un consultorio médico tiende a tener un estrés, un miedo, ¿no es cierto? Entonces, esto debemos igualmente dialogar con el paciente. Por eso, tenga la bondad, tome asiento, conversamos, ¿sí? Si está en nuestra capacidad en este momento de dar solución, le ayudamos. Si no, le tranquilizamos y va a ver que el paciente se encuentra en otras condiciones favorables para seguir su mundo. La ansiedad y el dolor elevan drásticamente la presión arterial en el sillón dental. Vea usted, ya lo va sabiendo este rato, ¿no? El momento que usted tiene ansiedad y presente el dolor de un diente o una muela, esto hace que se eleve su presión arterial. Drásticamente sube. Dice, doctor, ¿sabe que estuve normal? Estuve 120, 80, o 125, 90, o 130, 90. Y no sé qué me pasa. Llego acá al consultorio y usted me toma la presión y estoy en 160, 100. Este momento hay que tranquilice el paciente y vamos a ver que se va a poner en condiciones normales. Y va a estar tomando la medicación o simplemente solo por el mero hecho de que ingresó al consultorio y le presentó este problema de la ansiedad y el dolor que presenta drásticamente, la presión arterial va a subir en acción dental. ¿Sí? Entonces usted dice, no, qué raro, dice, le tomé la presión arterial acá en el subcentro de salud, un hospital, y llego al consultorio, me toma la presión y tengo la presión más alta. Es por esta ansiedad, le va a hacer que suba su presión arterial, ¿sí? Y convierte a un paciente tenso. Vea usted, por eso primeramente hay que tranquilizar, entendido. ¿Qué debemos hacer en estos casos? Que es muy importante para cada uno de ustedes, ¿no? Es muy importante. Pero, programe citas cortas, preferiblemente las primeras horas en la mañana. Eso digo ya mientes, por favor, no. Pacientes de edad avanzada, edad adulta, que han pasado los 50 hacia arriba, y Dios les bendice con salud y con vida. Digo, por favor, si vamos a extraer un diente, vengan de mañana. ¿Sí? Yo les puedo atender a las 7 de la mañana, 7 y cuarto estoy en mi consultorio y les puedo atender. ¿Sí? Es muy importante, siempre será programar citas cortas y preferiblemente las primeras horas de la mañana. ¿Por qué? Dice el doctor Arguez. Porque usted igualmente en la camita estuvo descansando, estuvo reposando. Si usted ya realizó alguna actividad diaria, ¿sí? Está cocinando, está planchando, está en su cuartito, ¿sí? Ha cumplido actividades domésticas, y usted si sale al campo está igualmente caminando, cuidando sus animales o ha hecho actividad, y usted acude al consultorio en la tarde, realizó esta actividad física, esto hace que se va a subir la presión arterial. ¿Estamos? Ahora ya entendemos, ¿no es cierto? ¿Por qué el doctor Arguello dice la atención tiene que ser preferiblemente en las mañanas? ¿Sí? Digo, si puede, levantará, se toma un cafecito más temprano y usted viene a mi consultorio y le ayudamos extrayendo su diente o su muela. O tratamos cualquier actividad, sea de curar, de calzar o una profilaxis dental. Y usted como paciente va a sentirse más tranquilo. De la misma manera, utilice técnicas de comunicación. La comunicación. ¿Qué es la comunicación? Tranquilizar al paciente. Considere la premedicación ansiolítica según la indicación médica. Hay pacientes que dicen, doctor Arguello, si antes de ingresar al consultorio dental o consultorio médico tengo una ansiedad o un estrés, ¿no? Hay que dar igualmente algún tipo de medicamento ansiolítico. O tranquilizar, converse. Que el paciente tenga confianza en usted, distinguido colega de la salud oral. Sí, usted gánese la confianza. Es importante. Esta confianza lo ganamos día a día con tantos años de experiencia. El trato que le dé a usted como paciente, ¿no? Le menciono, yo en estos 32 años que vengo trabajando, gracias a Dios, primeramente gracias a Dios digo, y a mi modesta preparación que lo tengo. Sí, eso digo siempre, de mi modesta preparación que lo tengo al paciente. Y el paciente, doctor, ya me calmó el dolor. No sé, me estaba doliendo en la casa, pero llego acá con usted, ya me quitó el dolor de la muela. Esa es la confianza.
Demos confianza. A veces igual, el consultorio debe estar equipado con lo básico. Sí, con lo básico, las normas de bioseguridad. Pero a veces queremos asombrar. Entonces el paciente dice, doctor, ingresé astronauta por acá de esta manera. El paciente se asombra, causa miedo.

Miedo, caso, estamos, ¿sí? Y nuestra presentación siempre estará la más que podamos dar, ¿no? Con nuestro traje de trabajo, en caso del varón, afecta igualmente su barba, colocado sus guantes, sí, normas de higiene propia de cada profesional, pues, ¿no es cierto? Da la confianza al paciente, esto le da confianza, ¿sí? Y eso se consigue en años y años y años de trabajo. Y vamos aprendiendo cada día más, eso es importante, ¿no? Modestamente aprendemos cada día más, ¿sí? De cada paciente es un mundo diferente y debemos tratarle con una forma muy honesta, muy honrada y que el paciente tenga confianza en el profesional. La misma manera, asegúrese de una buena técnica de anestesia para garantizar un procedimiento totalmente indoloro. Esto es importante. Doctor, ¿qué mano más suavita que ha tenido? O doctora, ¿qué mano más suavita que ha tenido? ¿Usted realizó la colocación de la anestesia, sea troncular o infiltrativo en la arcada superior y en la arcada inferior, una troncular en la parte posterior, o infiltrativo en la parte anterior, dependiendo del diente que vaya a sacar, y usted le puso un anestésico correcto, le realizó un pinchazo excelente y el paciente dice: doctor, no sentí nada, no me hizo doler, qué linda mano que ha tenido el doctor o qué linda mano que ha tenido la doctora? Entonces ahí está el asunto. Asegúrese de una buena técnica de anestesia para garantizar un procedimiento totalmente indoloro. Entonces el paciente dice: no me hicieron doler, doctor, me siento feliz, ni sentí la frase del paciente, ¿no es cierto? Sí, vea, vamos explicando todos estos procedimientos, ¿no? Esto debemos igualmente nosotros, como profesionales de la salud, explicar a nuestro paciente, explicar a nuestros ciudadanos que llegan a los consultorios. Y mi modesta charla para el día de hoy, queríamos explicar acerca de esto, ¿sí? Porque hay muchos de los casos que dicen: doctor Argüello, sabe que no me quisieron extraer el diente en el subcentro y usted llega acá y también me dice que no puede atender. Digo, ¿cuánto tiene de presión arterial? Sí, doctor, es que la presión no más es el problema. Eso mismo, la presión, por eso va a tener problemas de sangrado. Entonces, por eso está contraindicado extraer cuando la presión está muy alta. ¿Estamos de acuerdo? Así que usted, amigos de Radio La Tacunga, la voz de un pueblo en marcha, a nuestro paciente, lo que podemos hacer y lo que no podemos hacer. Y usted como paciente, también se le dicen: por favor, su presión arterial está muy alta, no podemos extraer el día de hoy su diente o su muela, aplacemos por una próxima cita. Entonces usted va modestamente a acudir al doctor médico que está viendo, a su tratante, sea el médico general, el médico cardiólogo, depende del caso, y ellos van a establecer un plan de tratamiento. Es decir, usted ahora sí puede realizar extracción utilizando tal o cual tipo de anestesia, ¿sí? Con lidocaína, sin lidocaína, sin epinefrina, yo qué sé, mepivastatina, el anestésico que le recomienden a usted, ¿sí? Es muy, muy importante, ¿no? Si hacemos con vasoconstrictor, sin vasoconstrictor, el tipo de anestésico que va a utilizar. Y hay mucha gente que dice: doctor Argüello, si tengo reacción alérgica a la anestesia, ahí sí debemos hacer un tratamiento muy aparte. A veces mucha gente tiene reacción a la anestesia. Se presenta igualmente un shock anafiláctico. Si el doctor me colocó la anestesia y me produjo un desmayo, una lipotimia. Puede presentarse un paciente, no solamente paciente hipertenso, sino cualquier paciente que ingresa al consultorio, le coloca la anestesia y el paciente tiende a desmayar. Es una lipotimia, un desmayo. Ahí debemos realizar el tren del émbolo, levantar un poco las piernas para que la sangre regrese a la cabeza y pueda tener una oxigenación a nivel del cerebro y usted no tenga problemas en posterior. Es muy importante siempre, ¿no? Veamos las pequeñas charlas para que ustedes, de repente, distinguido colega, le pase esto, ¿no? Y el paciente dice: vea, me desmayó. Levántela, por eso la ubicación del sillón, baje un poquito la cabeza, levante un poco las piernas y vamos a ver que el paciente reacciona. Y si es que de repente tiene por ahí al lado un caramelo, yo que sé, alguna tacita de agua con dulce, le va a dar a tomar y se pone bien, es una lipotimia. Y si es que ya un shock anafiláctico, una reacción al anestésico, ahí tiene que tener igualmente el contraste, la hidrocortisona. ¿Estamos? Eso sí, usted, como distinguido colega de la salud, debe conocer, por eso yo estoy explicando este momento, ¿no? Debe conocer, si se presenta un caso de estos, qué debe hacer y qué no debe hacer. ¿Estamos? Si se presentó de esta manera, si es de un simple desmayo, no pasa nada. Si es que una reacción alérgica, igualmente colocar, ¿sí? El contraste de la hidrocortisona, entonces a nivel muscular, en nuestro paciente del problema.

0: problema de la alergia al anestésico. ¿Estamos de acuerdo? Sí, queremos igual a uno de ustedes, amigos, pero sin antes. Veo este fin de semana, el domingo estaremos todos en el fútbol, desde el día jueves, preámbulo de inauguración, viernes igual, y el domingo juega nuestra selección. Así que todos igual, a desear lo mejor para que Ecuador gane el día domingo su debut. Yo estoy convencido que vamos a iniciar ganando el día domingo y esperamos, estemos convencidos de ellos, que ganemos del primer partido. Si ganamos del primer partido el día domingo, nos enfocamos y vamos a ver qué pasamos a la siguiente etapa. Así que depende también de ustedes, señores jugadores, del cuerpo técnico, que no se equivoque en la alineación, y nosotros vamos a apoyar. Es un pretexto, como dice la gente, para reunirse entre amigos, entre familia, y dar ese apoyo a la selección del Ecuador. ¿Sí? Yo quiero de la misma manera que cada uno de ustedes, cuando se reúnan, no es para tomar, sino reúnan para ver el partido de fútbol. Ahí tienen para colocar. Igualmente, estamos dando la bienvenida al licenciado Alfredo Pacheco, que se encuentra ya por acá. De la misma manera, decirle a ustedes, preparen, vea, el canguil, ¿sí? O tostadito. Y estén ahí mirando el fútbol y dando esa alegría, decir, entre familia, entre amigos. No necesariamente decir, vamos a tomar. Porque a veces falla uno y toma la copa, falla el otro, toma la copa. Y al final del partido terminan borrachos ustedes. No es eso, no es lo correcto. Y no estoy pidiendo que tomen, sino que se reúnan entre familias y le apoyen a la selección del Ecuador. De la misma manera, esos minutos que nos queda, quiero reiterar mi sentida nota de pesar. En la ciudad de La Tacunga, en Quito, dejó de existir un ilustre ciudadano cotopaxente y particularmente el atacungueño, el doctor Rubén Terán Vázquez. Él fue alcalde por 3 ocasiones. Su primer periodo comenzó en el año 1992 y fue elegido 3 veces consecutivas como alcalde de la ciudad de La Tacunga. Yo siempre manifiesto todo lo que pueda hacer, haga un homenaje en vida, ¿no? En vida, para que la autoridad, el personaje, le diga un Dios le pague por haber tomado en cuenta. A veces queremos hacer el homenaje post-mortem, esto no tiene sentido. Para mí fue un señor alcalde de la ciudad de La Tacunga, un amigo como el doctor Rubén Terán Vázquez, que Dios le conceda el descanso eterno y un abrazo de fortaleza a su esposa, a sus hijos, a sus familiares, para afrontar este duro golpe que presenta la vida. Todos somos mortales desde que nacemos, ¿no es cierto? Pero la pérdida acá del doctor Rubén Terán Vázquez ha enlutado a la ciudad de La Tacunga, a la provincia, un personaje, sí, que hizo a su tiempo por la ciudad de La Tacunga, por la provincia de Cotopaxi. También fue asambleísta, pues Rubén Terán Vázquez, que Dios le conceda el descanso eterno. Un amigo, hay que decirlo, ¿no? 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Vea este equipo de trabajo que hemos formado para poder atender de una forma correcta y eficaz a nuestros pacientes. ¿Sí? 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Una llamada al teléfono y estamos prestos para ayudar. De la misma manera, queremos llegar con un saludo cordial y respetuoso a todos y cada uno de ustedes, amigos. Sí, para mí es muy bonito, ¿no? Cuando estoy en Cantón Sixtes, doctor, le escuchamos en la radio, le miramos en las redes sociales, como dicen los jóvenes, ¿no? Si estamos aquí dando este pequeño aporte a la salud, para que ustedes tengan igualmente el día de mañana que acudan al consultorio dental, sepan qué es lo que está pasando con su salud oral. Yo quiero agradecer a cada uno de ustedes, niños, jóvenes, adultos, que siempre están en sintonía de Radio La Tacunga, y de la misma manera agradecer a la licenciada Marlene Germán en el máster. Y adelante, Marlene.
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2: En Radio La Tacunga, 15 horas, 6 minutos.
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1: San Lucas puede llamarse válidamente el Evangelio de la Misión, aunque los cuatro escritores del Evangelio, cada uno a su manera, retratan la misión de Jesús y de la Iglesia.

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0: Radio La Tacunga, 16 horas con 33 minutos.
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0: en La Voz de un Pueblo en Marcha, 17 horas, con un minuto.
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3: La hora de informarnos, 5:02 p.m. Iniciamos el informador con el saludo para Silvia Vega en la conducción y Patricio Aldana en los controles.
4: Saludos cordiales, Julio César, y a toda la audiencia que ya se encuentra dispuesta a recibir la información de la jornada el día de hoy.
3: Es un gusto encontrarnos nuevamente con ustedes en El Informador, el espacio donde la noticia cobra vida y donde le contamos los hechos más importantes de nuestra provincia, el Ecuador y el mundo.
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4: Lo más destacado de la jornada, y es que desde este 12 de junio volverán a actualizarse los precios del diésel y de la gasolina Extra y Ecopaís en Ecuador. Y todo apunta a un nuevo incremento. El sistema de bandas permite aumentos de hasta el 5% mensual, y debido al alza de los precios internacionales del petróleo y los mayores costos de importación, la gasolina podría pasar a $3.16 aproximadamente, $3.31 por galón, mientras que el diésel subiría de $3.10 a cerca de $3.25. La situación está influenciada por la guerra entre Irán e Israel, que ha encarecido el crudo a nivel mundial, además de los problemas operativos de la refinería de Esmeraldas, que obligan al país a importar más combustible a pesar de los incrementos. Ambos productos continúan recibiendo subsidios estatales.
3: La Asamblea bloquea nuevo intento de fiscalización del caso Progen. La mayoría oficialista de ADN en la Asamblea Nacional impidió que se debatiera una solicitud para exigir a la Fiscalía la entrega de audios, videos y chat relacionados con el caso Progen, que aún no forman parte de las investigaciones oficiales. El pedido presentado por el asambleísta Luis Fernando Molina quedó fuera de orden del día debido a que proveniente se aprobaron 3 mociones impulsadas por los legisladores de ADN, agotando el límite legal de cambios permitidos en una sesión. La opción sostiene que esta decisión retrasa nuevamente la fiscalización de contratos por 149.1 millones para la compra de generadores eléctricos, que habrían ocasionado un perjuicio superior a $100 millones al Estado. En las últimas semanas se han difundido audios, chats y videos que comprometerían a exfuncionarios y evidenciarían presuntas irregularidades en el proceso.
4: Niels Olsen renunció a la presidencia de la Asamblea Nacional para participar en las próximas elecciones seccionales, dejando una gestión marcada por cuestionamientos. Según cifras legislativas, durante su administración, tan solo se aprobaron 10 de los 53 proyectos contemplados para la agenda parlamentaria 2025-2027, lo que representa un cumplimiento de apenas el 19% y deja pendiente el 81% de la planificación. Además, la oposición critica una supuesta falta de fiscalización, especialmente en el caso Progen, así como sanciones que afectaron principalmente a legisladores de la Revolución Ciudadana. Olsen defendió, argumentando que enfrentó bloqueos internos y destacó la aprobación de 26 leyes, aunque varias de ellas han sido cuestionadas o declaradas inconstitucionales.
3: Colombia elimina aranceles a productos ecuatorianos. El gobierno de Colombia derogó el decreto que imponía aranceles a 6 partidas de productos provenientes de Ecuador, una medida que habría sido adoptada en febrero de este año en medio de las tensiones comerciales entre ambos países. La decisión responde a una resolución de la comunidad andina y a la eliminación previa de medidas similares por parte de Ecuador. Sin embargo, la derogatoria entrará en vigencia dentro de 45 días, es decir, hacia finales de julio, por lo que los productores y comerciantes ecuatorianos aún deberán esperar para beneficiarse plenamente de la eliminación de estas barreras. El sector arrocero es uno de los más atentos al desenlace de este proceso.
4: Dinero hallado en World Trade Center sigue bajo custodia policial. A pocos días de cumplirse 3 meses del hallazgo de casi $1,000,000 en efectivo dentro de una bodega del World Trade Center de Quito, el dinero continúa bajo custodia de la Policía Nacional y no ha sido devuelto a quienes reclaman su propiedad. El abogado de los administradores del capital confirmó que la investigación sigue en curso y que hasta el momento no existen sospechosos. El dinero fue encontrado el pasado 20 de marzo durante el operativo policial y fiscal tras una denuncia anónima. Aunque inicialmente se investigó una posible vinculación con actividades ilícitas, las autoridades dijeron que los fondos pertenecerían a un consorcio relacionado con actividades de construcción y que hasta ahora no existen procesos judiciales públicos contra sus representantes.
3: Estamos ya con los títulos de esta tarde, temas que los trataremos informativamente. Durante la visita de la Comisión de Seguridad de la Asamblea Nacional a Latacunga, la Policía Nacional expuso las principales necesidades operativas que enfrenta para fortalecer el combate a la delincuencia.
4: Aluvión en Pucallacu dejó un fallecido e incomunica comunidades rurales en la Lamaná, Cotopaxi.
3: El gobierno nacional estableció una nueva franja de precios para la comercialización del maíz amarillo duro con el propósito de garantizar estabilidad en el mercado.
4: Comisión de Justicia avanza en las reformas al sistema judicial y prepara el segundo debate en los proyectos que buscan fortalecer la administración de justicia en el país.
3: La Asociación Cisarri fortalece la lengua quichua en Imbabura.
4: Ercilia Castañeda cuestiona la falta de institucionalidad real para pueblos y nacionalidades.
3: El informador, el espacio de todas las voces en el desarrollo de las noticias, Silvia.
4: Durante la visita de la Comisión de Seguridad de la Asamblea Nacional a Latacunga, la Policía Nacional expuso las principales necesidades operativas que enfrentan para fortalecer el combate a la delincuencia.
3: La información tiene la Policía Nacional con el comandante de la subzona de Cotopaxi número 5, Edison Rodríguez, quien advirtió que la falta de motocicletas limita la capacidad de respuesta policial y planteó gestionar nuevos recursos para reforzar la seguridad ciudadana mediante un trabajo coordinado entre el Gobierno Nacional, los municipios y las instituciones del Estado. La Policía Nacional plantea fortalecer el parque automotor para mejorar la seguridad en la provincia de Cotopaxi. Durante la sesión de la Comisión de Seguridad de la Asamblea Nacional desarrollada en Latacunga, las autoridades analizaron la situación de la

0: de sumar lo que hacen es restar. Si suplicar, pedir que la primera autoridad haga su trabajo, o sea, definitivamente, yo creo que todos deberíamos salir a suplicar. Porque lo que estamos es solicitando. Muchas de las veces lo que han coordinado comandantes anteriores es si es que habría la factibilidad a través de la municipalidad que se proceda a la donación de motocicletas que vayan destinadas y direccionadas al servicio del cantón, en este caso La Tacunga.
1: El oficial explicó que estos vehículos son fundamentalmente para optimizar los tiempos de respuesta, especialmente en sectores urbanos de alta circulación y en zonas donde el acceso rápido resulta determinante para atender emergencias y combatir hechos delictivos.
0: Nosotros tenemos en lo que es la provincia, tenemos un número de 27 motocicletas que están realizando el patrullaje en toda la provincia. Acá solo en La Tacunga nosotros en la actualidad contamos 12 motos. Nosotros, yo pienso que vea todo lo que suma es positivo para nosotros.
1: El coronel Rodríguez indicó además que se ha planteado la posibilidad de gestionar a través del municipio de La Tacunga una donación de motocicletas que puedan ser destinadas al servicio policial con el objetivo de reforzar las tareas preventivas y operativas. Esta necesidad también ha sido puesta en conocimiento del Ministerio del Interior como parte de los requerimientos institucionales para fortalecer la seguridad en la provincia.
0: Nosotros en lo que es como Policía Nacional, siempre los días jueves nos reunimos conjuntamente con los delegados no solo de Intendencia, Gobernación, sino también del municipio, para irnos dando en este caso cada una de las instituciones los deberes que vamos a cumplir el fin de semana. Obviamente el patrullaje es muy complejo, ustedes saben que en este caso el cantón La Tacunga, ustedes ven al norte, tenemos el sector de Lazo, es muy grande, y lo que nosotros queremos abordar y llegar a las diferentes comunidades, justamente para poder en este caso no solo dar la presencia, sino coordinar en este caso procedimientos, actividades, y lo que es aquí específicamente en el cantón, continuamos con los operativos, nosotros trabajamos las 24 horas, algo que recalcar, justamente se pidió para esta semana el personal que venga de otras subzonas, con el objetivo de no descuidar el patrullaje que en el día a día nosotros realizamos.
1: El comandante de policía de la subzona Cotopaxi número 5, Edison Rodríguez, tras sus declaraciones reiteró que el fortalecimiento del parque automotor permitirá mejorar la presencia policial en territorio, incrementar la frecuencia de los patrullajes y brindar una respuesta más oportuna a los requerimientos de la ciudadanía. Asimismo, destacó la importancia del trabajo conjunto entre la Policía Nacional y los gobiernos autónomos descentralizados y las instituciones del Estado para seguir construyendo estrategias que contribuyan a mejorar los niveles de seguridad en Cotopaxi, particularmente en el cantón La Tacunga. Julio César Erazo, Radio La Tacunga.
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3: En Radio La Tacunga, las 17 horas con 14 minutos.
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0: 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Estamos en el mundo. La selección ya tiene definida su nómina para la Copa Mundial de la FIFA 2026. El técnico Sebastián Becachese presentó la lista de 26 jugadores que representarán a la Tri en el torneo que se disputará en Estados Unidos, México y Canadá. Entre los referentes del equipo aparecen Ener Valencia, Moisés Caicedo, Piero Hincapié y William Pacho, internacionales en una convocatoria que combina experiencia internacional y jóvenes talentos para el Ecuador. Sí, ya está vestida de tricolor acá.
1: Ya estamos con la tricolor.
0: Motivada, ¿no?
1: Por supuesto, alentando 100% al Ecuador.
0: Esperanzas de llegar a cuartos, ¿qué dice Gatito? ¿A semis o a la final? A la final no sabemos todavía, pero bueno, esperamos, sí, estamos viviendo con optimismo ya este tiempo del Mundial. Maravilloso, tendremos así notas cortitas para motivarles a ustedes al Mundial. El partido se desarrollará el día sábado a partir de las 6 de la tarde.
1: Si es esa algarabía que se vive a través del fútbol, es totalmente identificable en otro tipo de actividades.
0: Es increíble porque hasta el Papa León XIV hizo una motivación para que el fútbol sea una fuente de comunicación, de paz, de diálogo y de identidad con el amor propio a un deporte.
1: Por supuesto, Julio César, ha sido muy interesante el dato que nos has traído el día de hoy sobre el Mundial de Fútbol que alienta pasiones en la actualidad.
0: Vamos con más información, estamos a ritmo de Mundial y a ritmo de la información.
1: 17 horas ya con 18 minutos, continuamos informando. Aluvión en Pucallacu dejó un fallecido y comunidades rurales incomunicadas en el cantón La Maná.
0: Esto en el cantón La Maná, el aluvión registrado provocó la muerte de un adulto mayor y dejó incomunicadas a varias comunidades rurales, bloqueando vías y afectando la movilidad. La teniente Tatiana Gallo, jefe del Cuerpo de Bomberos de La Maná, explicó cómo se desarrolla el operativo, las labores de prevención. Descartó la existencia de personas desaparecidas. Se recomendó a la población seguir las indicaciones oficiales y extremar precauciones ante los riesgos de época invernal, como nuevas lluvias o deslaves. Silvia B. La Maná.
1: El aluvión registrado en Pucallacu, cantón Maná, en la provincia de Cotopaxi, provocó la muerte de un adulto mayor y dejó incomunicadas varias comunidades rurales, bloqueando vías y afectando la movilidad de personas y productos. La teniente Tatiana Galio, jefa del Cuerpo de Bomberos de La Maná, informó sobre las labores de atención y prevención y descartó la existencia de más personas desaparecidas.
2: Justamente el día de ayer fuimos alertados por parte de la ciudadanía, en donde nos manifestaron que una persona había sido arrasada por un río por temporada de las lluvias que se estaban presentando en ese momento. Eso fue aproximadamente a las 17 horas. Por motivo de distancias, se arribó a las 18 horas con 4 minutos, donde tomamos contacto con moradores, donde efectivamente sí, una persona fue arrastrada por un deslave en este sector que es vía Pucallacu, casi cerca del recinto Las Carmelas. Moradores manifiestan que hace 2 horas anterior pues había deslaves, parte de la vía fue afectada, entonces entre ellos quisieron hacer una minga para poder evacuar estos materiales y más que todo para transitar el tema de vehículos y motocicletas. Al momento que estaban realizando este tipo de labor, pues justo se percatan varios de ellos que nuevamente la montaña comenzó a bajar el nivel, el lodo, a producirse este deslave, donde varios de ellos sí lograron salir, evacuar rápidamente, pero lamentablemente un adulto mayor de aproximadamente 74 años de edad no pudo salir a tiempo, donde la montaña, este deslave lo llevó y casi aproximadamente a unos 120 metros de distancia, pues se logró localizar el cuerpo.
1: Teniente, ¿se conoce cuáles son ya los lugares que están más afectados e incomunicados?

0: dedicados a la actualidad?
1: Sí, es el recinto Las Carmelas, el recinto Limón. Bueno, son varios recintos que se encuentran dentro de este sector. Realmente, más que todo, sí me gustaría algo enfocarme, bueno, contrarrestar una noticia que se estaba difundiendo que existían varias personas desaparecidas. Es totalmente falso. Simplemente fue una persona que el Cuerpo de Bomberos de La Maná realizó el tema de búsqueda y rescate, localizaron el cuerpo y en ese momento lo lograron sacar del lugar. Claro que existía una capa. Llegaba a la altura de 1 metro aproximadamente. Entonces, UNAL pues recuperó el cuerpo y lo llevó a Oruro.
0: La autoridad dio a conocer cómo se desarrolla el operativo de atención a la emergencia y detalló la situación actual del sector.
1: Controlada al 100%, no. Labores de rescate no, porque no existe ningún víctima por el momento. Ya de ayer se realizó este tipo de labor. Claro que en horas de la tarde va a ir un personal, un grupo, para verificar nuevamente el lugar, cómo se está realizando los trabajos, identificar qué tipo de zona de riesgo existe dentro de este lugar. Si amerita más que todo, si es que están cerca viviendas que se logre identificar en zonas de riesgo y necesitan ser evacuadas, pues ponernos en contacto con estas personas y tratar de evacuarlas. Claro que también ya depende mucho de la familia, de la persona que requiera ser evacuada, pero nosotros como Cuerpo Bomberos dejamos la constancia.
0: Explicó además que se realizan capacitaciones con la población para fortalecer la prevención en las zonas de riesgo.
1: Hemos venido trabajando en lo que respecta a los trabajos en el tema de gestión de riesgo, en el tema de prevención. Es un trabajo mancomunado que hemos hecho en el transcurso de estos años. Siempre hemos tenido la predisposición por parte del señor alcalde.
0: Finalmente, recordó a la ciudadanía seguir las recomendaciones oficiales, permanecer en lugares seguros, mantener despejados los cauces de los ríos y contar con un kit familiar ante posibles emergencias.
1: Bueno, más que todo para el Cantón La Maná, en esta temporada que aún estamos viviendo y se puede observar las emergencias, que se mantengan siempre informados en canales oficiales, que por favor el tema de las alcantarillas no arrojen basuras, asimismo tampoco en el tema de los ríos, eso saben ocasionar algún tipo de taponamiento. Y pues esto ocasiona deslaves, ocasiona el tema de crecientes, a veces no suele correr el fluido del agua como debe de ser, por tanta basura acumulada, los desechos que saben botar las mismas personas. Entonces, la recomendación es limpiar siempre los canalones. También una de las recomendaciones importantes que realizamos es contar con su kit familiar para que en cualquier tipo de emergencia, pues ellos estén atentos, sus lámparas recargables o baterías, velas. Entonces, esa es la recomendación y que siempre como Cuerpo de Bomberos de La Maná vamos a estar pendiente de cualquier emergencia que se suscite dentro de nuestra localidad, tanto en la parte urbana como rural.
0: La teniente Tatiana Galio enfatizó en que la prevención es clave. Seguir las indicaciones de las autoridades, un kit familiar son acciones fundamentales para proteger vidas y reducirlo durante esta temporada invernal. Para Radio La Tacunga, reportó Silvia Vega.
2: El informador, el espacio de todas las voces de ayer, nuestro Mashi Santiago Naula se quedó un poquito que no había su información, es que el tiempo nos quedó apretados, pero es Alaques que está de fiesta este fin de semana.
0: A pocos días de las festividades en honor a San Antonio de Padua, habitantes de Alaques expresan por los problemas de inseguridad y la acumulación de basura en varios sectores de la parroquia. Escuchamos el reporte con Santiago Naula.
3: Hoy también seguimos aquí en la parroquia de Alaques visitando algunas calles y para conversar con los habitantes de este sector el tema de la seguridad. Acá han dicho los moradores que prácticamente la inseguridad, hay mucho que decir. Justamente entramos acá a un sitio donde un tallercito de metal mecánica, ¿no? Con un morador acá de este sector, de la calle Eugenio, ¿no?
4: Sí, Eugenio.
3: Bienvenido, cuéntanos, ¿cuál es la situación?
4: Aquí la inseguridad está permaneciendo en la parroquia Alaques, ¿no? Como hace 15 días nos robaron la casa, nadie nos contó nada, la señora teniente política no hace rondas, desde que nos robaron solo vino la policía, no nos ayudó en nada.
3: ¿Qué se robaron?
4: Nos robaron los tanques, los cilindros de gas, una refrigeradora, un plasma, un televisión, dos plasmas, $200 en efectivo, nos dejaron el barrio Jerusalén, y de los cuales no...
3: ¿Cuándo pasó esto?
4: El día viernes, hace 15 días, no me acuerdo.

0: la fecha exacta, nos robaron ahí, entonces vino la tenienta, vino la policía, no nos hizo nada, desde le pedimos rondas, no viene solo ese día que pasó eso, vino en la tarde, pero no nos hizo nada de hacernos en rondas. Pero después, ya hasta ahora no se ve la inseguridad, se sigue viendo la inseguridad, no llega a ayudarnos, no llega ni siquiera por lo menos con la ronda de los policías, se le pide más seguridad para la parroquia Laques, para todos, y o sea, más seguridad para todos.
1: O sea, prácticamente aquí falta el labor de la teniente política.
0: Pues de mi parte estoy hablando que sí me falta, porque para la parroquia Jerusalén no entra ninguna autoridad, una ronda, algo para rondar aquí en las noches. No hay rondas, no sé si le pueda topar el nombre. Él hacía rondas y todo eso, entonces gracias a eso, no digamos al 100%, pero se tenía controlado un poco. Pero ahora no se tiene absolutamente nada. Y la teniente política se le pide seguridad, no llega hasta adentro del barrio Jerusalén. Ahí están todos los moradores del barrio Jerusalén, no llegan ni una ronda.
1: Con doña Jimena Herrera también para conversar el tema de la seguridad. Cuéntanos, bienvenido a Cunga.
2: Había un poco tiempo, venían a revisar el centro de salud. Yo les vi a la patrulla, todo eso. Ahora, tontino, ya no vienen. Ya no se les ve a patrulleros, ya no se les ve a... Eso está abandonado, eso está botado. Si no fuera por mi persona que yo vivo al frente, se entraran los ladrones, se llevaran tanta cosa. Pero no se preocupa. Las autoridades de la parroquia, yo no sé por qué son tan dejados, tan despreocupados de la parroquia. Si uno se sale, cuando toca la sirena, se sale a la calle, se sale a ver, y la mayoría de gente están durmiendo. Eso no es la manera. Si estamos aquí en la parroquia es para que haya unión, no para que haga los chismes, ni los cuentos, ni los enredos. Si estamos, somos nativos de aquí, de la parroquia, debe haber una formación de seguridad. Debemos vernos, cuidar las cosas en cada casa.
1: ¿Cuáles son los problemas que vive ahorita la inseguridad?
2: Ahorita vivimos, hay muchos que andan en la moto, hay desconocidos, hay carros sin placas. Eso es el motivo que aquí no se le ve a la policía. No se le ve. Yo no le veo.
1: Político.
2: La teniente política se le ve, sí, de vez en cuando. De vez en cuando se le ve a la teniente política. Entonces, eso yo pido una manera más cordial, que la Junta Parroquial se preocupe por la seguridad de la parroquia. Ahora que venimos, estamos ya entrando ya a las fiestas. ¿Habrá cuánto ladronismo? ¿Habrá tanta cosa? Eso nosotros queremos que la Junta Parroquial tome conciencia de las cosas que está pasando en la parroquia. Ese basurero que está frente del centro de salud, ahí hay tiendas y todo alrededor del parque.
1: Está descuidado.
2: Está descuidado, está todo sucio. Entonces viene gente de afuera a ver toda esa suciedad, toda esa cochinada. Y también pido yo de favor a los señores también de la escuela, director, lo que haya, hagan la limpieza. Calles, es toda una suciedad, toda una barbaridad. El centro de salud vinieron, bajaron, dejaron botado ahí. El centro de salud, ¿dónde se encuentra? Se hace el agua que nosotros hemos construido, hemos puesto un granito de arena de dólares cada usuario. Entonces esperemos que las autoridades también tomen conciencia y hagan de trabajar salud en la parroquia de Alaque.
1: La inseguridad continúa acá, pero para contrarrestar luego de estos testimonios, llegamos hasta la tenencia política de aquí de Alaque, donde pudimos conversar internamente que ellos no podían dar declaraciones. En este ambiente, en esta visita, hemos realizado acá la parroquia Alaque. Desde la parroquia Laques, Santiago Naula, para Radio La Tacunga.
3: En Radio La Tacunga, las 17 horas con 30 minutos.
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5: 17 horas ya con 31 minutos. Continuamos en este espacio informativo y el día de hoy tenemos el gusto de poder dar la bienvenida a la audiencia también que se reporta a través de...

0: de la sintonía de Radio Tacunga. Estaremos dialogando con Pedro Sánchez, un análisis político sobre las tendencias que se van generando tanto de izquierda como de derecha en Latinoamérica.
1: Bueno, estas tendencias políticas en América Latina, el debate entre izquierda o derecha vuelven al escenario electoral. En los años América Latina ha vivido un movimiento pendular en sus gobiernos con países que han elegido propuestas identificadas con la izquierda y otros que han girado hacia sectores de la derecha o centro derecha. Las elecciones recientes muestran que el electorado regional continúa dividido entre distintas visiones sobre economía, seguridad, políticas sociales y el papel del Estado.
0: En el caso de Ecuador, la victoria del presidente Daniel Noboa mantuvo al país dentro de una tendencia regional de gobiernos de derecha o de centro derecha, mientras sectores de izquierda siguen representados principalmente por el movimiento vinculado al correísmo.
1: En Colombia, el gobierno de Gustavo Petro representa a oyentes de izquierda en la región con una agenda en cambios en sectores estratégicos de esos. Para esto, para dialogar con Pedro Sánchez, quien le damos la bienvenida, un gran amigo conocido de Radio La Tacunga, conocido de Aler, un comunicador que siempre ha estado con nosotros, por eso dimos tiempito de molestarle. Pedro, gracias por aceptado este diálogo con Radio La Tacunga.
2: Hola, ¿qué tal? ¿Cómo están, amigos de Radio La Tacunga? Sí, es siempre un gusto hablar con ustedes, conversar con toda la gran audiencia de esta prestigiosa emisora para hablar de estas inquietudes, ¿no?, que desde el Ecuador y desde América Latina pues tenemos con relación a lo que está pasando en la vida política de nuestros países. Aquí a la orden.
0: Pedro, Silvia Vega te saluda desde Radio La Tacunga. América Latina en las urnas, ¿cómo se ha ido implementando estas tendencias de izquierda, derecha o voto por resultados?
2: A ver, sí, creo que ustedes lo decían en la introducción, querida Silvia, pues hay como oleadas, ¿no?, momentos o péndulos, como le llaman también, en el que Latinoamérica se mueve de un sitio a otro y la población hace sus elecciones en función de lo que va percibiendo, va recibiendo, ¿no? No le funciona pues el lado más de izquierda, opta entonces por el lado más de derecha. Entonces esta situación de péndulo es la que estamos viviendo y hoy pues eso mayoritariamente la población latinoamericana, casi todos los países prácticamente, están dando ese giro hacia partidos más tradicionalistas, más conservadores, que hoy se les conoce más como de derecha, ¿no? Eso es lo que estamos experimentando ahora en casi todos los países, ¿no? Chile, Argentina, Paraguay, Centroamérica, prácticamente está Costa Rica, Honduras, Panamá, El Salvador, todos prácticamente son gobiernos de derecha. Y uno que otro de izquierda, por ahí, como el caso de Nicaragua, es peor que la misma derecha. Entonces, la población está experimentando resultados, digamos, ¿no? No responden a sus intereses ni la derecha ni la izquierda.
1: Pedro, ¿cómo podemos entender el mapa político en Latinoamérica entre la izquierda y la derecha? Que se puede notar en algunos países la polarización de los temas a abordar, lo que ocurre, por ejemplo, en Perú, lo ocurrió acá en Ecuador en las últimas elecciones. ¿Cómo podemos avizorar este mapa político?
2: A ver, es una muy buena pregunta, porque en realidad hay que comenzar diciendo que tenemos una crisis de los partidos políticos o una crisis de la política en general, ¿no? Hay un descrédito de lo que es la propia democracia. La gente no cree en la democracia, ¿no? Busca en la actualidad mano fuerte, mano dura, ¿no? Y esto porque la democracia no nos da de comer, porque la democracia ha fracasado de alguna manera en casi todos nuestros países de América Latina. Y ha fracasado no solamente por los partidos políticos que tenemos,

0: sino también porque en realidad estamos en un proceso de aprendizaje, amigos de Radio La Tacunga, porque la democracia en América Latina es relativamente muy joven todavía, ¿no? Ustedes recordarán que, por ejemplo, las mujeres aquí en el Ecuador hace 100 años simplemente no votaban. La mujer en el Ecuador pues era considerada un ser humano de segundo o tercer nivel, sin capacidad, se consideraba que no tenía capacidad política para tomar decisiones en la vida política. Y peor, la gente que no sabe leer ni escribir o que apenas ha pisado la escuela, ¿no? Los pobres, los analfabetos, las personas iletradas, pues no podían votar y recién han podido acceder al voto hace que 50 años aproximadamente, ¿no? Entonces, la democracia en países como el Ecuador o como toda América Latina es muy débil, es muy joven. Todavía hay experiencias de compra de votos, ¿no? La gente se desinteresa completamente de la política, ¿no? Porque los políticos suben al poder también para beneficiarse del poder. Poquísimos gobiernos han tenido, no realmente se ha preocupado por el país, por hacer obra al gobierno, para exonerarse de impuestos, para evadir impuestos, para favorecer a sus grupos económicos, ¿no? Entonces entran para robar, ¿no? Ahí, la gente decía en varios países de América Latina, hay que elegir mejor a empresarios, ¿no? Porque esos los empresarios como dinero, pues no van a robar. Y ha sido peor porque el sistema que vivimos, este sistema que nos entrena, en el cual nos entrena o estamos entrenados, estamos formados desde pequeñitos, desde que pisamos la escuela, ¿no? Este sistema que nos entrena para tener más, acumular más, es mejor, la felicidad se adquiere por bienes, mientras más carros, mientras más casas tienes, mientras más dinero tienes, aunque sea pisoteando a los demás, pues eso es el signo de prosperidad, signo de desarrollo. Entonces, todo ese panorama complejo, ¿no?, que tenemos de forma de vida, estilo de vida, ¿no?, forma de producción, es ese sistema el que nos ha llevado a esta situación en la que estamos. Y ahí se ubican los partidos políticos, ¿no? Partidos políticos que a veces han nacido con cierta ideología, ¿no?, pero que después se han abandonado completamente. Hoy, mira, uno de los partidos políticos que tenemos busca qué ideología tiene y no encuentra ninguna ideología, a no ser la ideología del dinero, ¿no?, del que busca más mayores beneficios, ¿no? Entonces, eso no es un problema solamente ecuatoriano, ese es un problema también que se vive en Perú, en Bolivia, en Argentina, en Chile, ¿no? Las mismas características. Uno que otro partido político en Latinoamérica ha logrado mantenerse, ¿no? Pero son poquísimos los partidos políticos fuertes, ¿no? Por lo general, entonces, tenemos una gran crisis política de nuestros partidos. Ya esos partidos no representan a la población, a la gente, sino representan solamente a los intereses de sus bolsillos, a los intereses de sus grupos empresariales, ¿no? Entonces, con esa gente en poder, bueno, ¿qué democracia va a haber?
1: Estimado Pedro, ¿cuáles considera que son los elementos que inciden en el posicionamiento de la derecha y gobiernos de América Latina? Y en el caso particular de Ecuador, identificar a un partido político que se identifica como centro y varias políticas públicas que ha generado se aprecian ser. ¿En qué momento llegar a identificar exactamente lo que es izquierda, lo que es derecha?
0: Bueno, hay muchos estudiosos que plantean que la clásica definición de partidos políticos de derecha y de izquierda ya no es tan confiable, digamos, ¿no? Se dice, no, ya no hay gente de derecha, no hay gente de izquierda. Pero en principio, digamos, ¿no? Se llama a la

0: gente de derecha, a la gente que no quiere que las cosas mejoren, que la gente no, a la gente que no quiere que las cosas cambien, digamos, a la gente que quiere que se mantengan tal y como están, porque así como están se benefician, no se benefician sobre todo económicamente, ¿no? Entonces cualquier cambio está. Y a la izquierda, pues a la gente que quiere que las cosas cambien para mejor, ¿no? Esa es la clásica definición de quién es de derecha, quién es de izquierda.
1: En el escenario latinoamericano se demuestra que no existe una sola tendencia dominante. Mientras algunos ciudadanos buscan mayor intervención del Estado, programas sociales y cambios estructurales, Pedro, ¿cómo miras tú ideologías más soluciones? Porque las ideologías lo que proponen es posibles soluciones en las ofertas demagógicas muchas veces que Latinoamérica ha tenido que vivir.
0: Sí, a veces hemos, el tema de las ideologías y los partidos políticos es importante que lo tengamos en cuenta, ¿no? En realidad, detrás de cada partido político y de cada ideología política, hay intereses económicos, ¿no? Hay intereses económicos. Y la pugna, por lo general, es entre partidos políticos para ver qué sector económico es el que va a dirigir los destinos de nuestros países, ¿no? Muchas veces nosotros nos engañamos pensando que hay una ideología o hay un partido político detrás, pero detrás, intereses económicos. Aquí, por ejemplo, el Perú, bueno, ustedes saben, ha tenido una crisis política muy dura, muy fuerte, ¿no? Sin embargo, económicamente es uno de los países más estables de Latinoamérica, económicamente. ¿Por qué? Porque en realidad quien dirige los países, quien está detrás del poder político, son grupos económicos fundamentalmente, ¿no? En el caso del Ecuador, ahora se da una unidad, digamos, ¿no? Porque detrás del partido, de los partidos políticos que gobiernan, sobre todo los dos últimos gobiernos que hemos tenido, ¿no? Con Lasso y con Noboa, están directamente los empresarios, prácticamente, ¿no? Un banquero, un empresario, directamente en el poder. En los otros países de América Latina, todavía los empresarios no se han atrevido a tanto, a descartar ya los partidos políticos, a decir, esos partidos políticos no me sirven para nada, vamos a entrar directamente a gobernar, ¿no? Entonces, las ideologías, ¿no? Están muy emparentadas en este caso, en el caso ecuatoriano, con el poder económico, con el sistema, en este caso, pues capitalista, empresarial, ¿no? Que piensa que el capitalista, el dinero, es lo más importante en el desarrollo de nuestros países, ¿no? Esa ideología, es en el caso ecuatoriano, es muy fácil de encontrar, digamos, ¿no? Después se va, evidentemente, se conoce fundamentalmente por el tipo de acciones y de obras que realizan, ¿no? Una cantidad de leyes para favorecer al mundo empresarial. Todas las leyes o la modificación de las normas legales, por ejemplo, para que las empresas mineras entren a los territorios, ¿no? A depredar, a contaminar, a sacar de la tierra a los campesinos, a los pueblos indígenas, etcétera, etcétera. Detrás de eso está la ideología del dinero, ¿no? Entonces tenemos que como ciudadanos, digamos, saber distinguir, ¿no? Que detrás de cada acción, que detrás de cada política, ¿no? Hay una ideología determinada, ¿no? ¿Y cuáles son las ideologías en pugna, ¿no? Una ideología basada fundamentalmente en la economía capitalista, que quiere no el desarrollo del país, porque eso es la otra mentira que nos dicen, ¿no? Son medidas para desarrollar el país y en realidad es para el desarrollo de sus empresas, ¿no? Para el desarrollo de sus grupos económicos, ¿no? Entonces hay una ideología del sistema capitalista que se impone hoy en América Latina, y frente a eso,

0: Que empujar una ideología distinta, una ideología que no le vamos a llamar.
1: Precisamente ante esto, Pedro, justo ya para cerrar este diálogo, al cual quiero queremos agradecerte como Radio La Tacunga por habernos regalado este aporte. ¿Qué decirle a los ecuatorianos en torno a la izquierda y a la derecha? Estamos próximos a elegir también gobiernos seccionales en el mes de noviembre. Finalmente, con el agradecimiento, Pedro, ¿qué decirles ahora a los electores más que a los partidos?
0: Sí, yo creo que tenemos que volver a pensar en refundar la política, en refundar los partidos políticos, ¿no? Yo creo que desde la población, desde la ciudadanía, tenemos que ser más vigilantes de nuestros dirigentes y de nuestras autoridades. Tenemos que saber que la democracia no consiste solamente en elegir autoridades, sino en acompañarlos y en vigilarlos y en pedirles cuenta. Eso es una manera de apoyar a los... No podemos circunscribirnos o dedicarnos solamente al voto, ¿no? Control entonces de los partidos políticos, más control de las autoridades. Por otro lado, también creo que es muy importante no confiar en los partidos políticos. Creo que tenemos que confiar mucho más en nuestras comunidades, organizaciones, ¿no? Impulsar las actividades comunitarias, las cooperativas, el trabajo comunitario que las comunidades indígenas, por ejemplo, llevan adelante. Pero creo que el fortalecimiento de las organizaciones, el fortalecimiento de las experiencias económicas, el fortalecimiento de las actividades de vigilancia ciudadana son fundamentales, son claves, ¿no? Creo que hay que empujar y trabajar mucho más para fortalecer también las actividades culturales, artísticas de nuestros pueblos, ¿no? Y a ver si a partir de ese esfuerzo y de ese trabajo, es decir, de más confianza en nosotros mismos que en la política tradicional, a ver si hacemos nacer unos nuevos partidos políticos, porque los que tenemos actualmente nos han defraudado demasiado.
1: Dios le pague, Pedro. Muy agradecidos con Radio La Tacunga por haber aceptado siempre el diálogo con nosotros.
0: Un gusto. Hasta luego.
1: Hasta luego, Pedro. Gracias. Un llamado a la Contraloría Social, a la Contraloría Política y, ¿por qué no?, a la Contraloría de Obras y Acciones.
2: Por supuesto, Julio César. Volvemos nosotros con información.
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4: En Radio La Tacunga, las 17 horas con 50 minutos.
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2: Usted está en compañía de Radio La Tacunga, son las 17 horas con 52 minutos. Continuamos con la información. Persiste el desabastecimiento de medicinas y la falta de personal médico en Pastocalle, parroquia rural de La Tacunga.
1: La información nos trae Solimar Verde Soto, pasante de comunicación aquí en Radio La Tacunga.
12: Este martes 9 de junio venimos a recorrer la parroquia de Pastocalle para

0: conversar especialmente sobre el sistema de salud y sus necesidades. Acompáñanos.
1: Nos encontramos con Segundo Lema, habitante de la parroquia Pasto Calle. ¿Cómo está, don Segundo? Buenos días.
2: Estoy contento y feliz por lo que han venido la prensa de La Tacunga, pues bienvenida. Me gusta que así visiten para que trascienda la comunicación a la ciudadanía.
1: ¿Cuáles son las necesidades básicas de aquí de la comunidad?
2: La necesidad básica es el centro de salud, quitaron, se fue al Lazo, y así es que ahora funciona como guardería ese lugar que teníamos del centro de salud.
1: ¿Cuáles son las enfermedades más comunes que están ahorita en la comunidad de Pasto Calle?
2: La necesidad urgente, la enfermedad que está es gastritis, mareos de la cabeza, desgaste de cartílago, la cintura, a veces no pueden caminar, entonces son artrosis, artritis. Eso es la necesidad que tenemos aquí.
1: ¿Hace qué tiempo cerró el centro de salud de aquí de Pasto Calle?
2: De 12 a 14 años más o menos. Se fue a Lazo, en Lazo cogieron y ahora ellos están siendo atendidos. Entonces esa es la necesidad aquí que tenemos. Aquí la parroquia más grande de la provincia de Cotopaxi. Quedamos sin la necesidad de un centro de salud.
1: ¿A dónde recurre la edad cuando tienen algún emblema de salud?
2: A Lazo. Porque aquí hay personas también que padecen de, andan con bastón. Eso es la necesidad aquí, que da, tener el servicio de centro de salud para no trasladar a la ASO o envían a la Tacunga. Entonces, estar yendo, caminando con bastón, pero a veces cayendo. Mismo nuestra parroquia, eso es urgente que necesitamos.
1: ¿Y el sistema de seguro campesino?
2: Dicen que otros no reciben la jubilación, no reciben también la atención. Yo con mi hijo tuve hace 31 años que va a cumplir mi hijo. Nació, me fui allá. Mi esposa había estado apostando con un dinero. Ahora me fui llevando a mi hijo. ¿Qué pasó ahí en el centro de salud? Vengo, pues ayúdame, te me chequeando. Ni una tableta me dieron. Entonces, lamentablemente, yo dije, no continúes con el seguro campesino.
1: Nos encontramos con Elsa Isa. Ella es emprendedora de la comunidad Pasto Calle y ella nos va a comentar sobre el tema del centro de salud.
3: Buenos días. El sistema de salud es que no tenemos aquí un centro para poder que nos atiendan acerca de la salud. Nos hace mucha falta por tema de la salud.
1: ¿Qué enfermedades son las que se prolongan más aquí en la comunidad de Pasto Calle?
3: Por el tema del que vino la epidemia del COVID, tienen bastante dificultad, por ejemplo, en caso de respiración, todas esas cosas que ya quedó sobre el COVID y seguimos todavía eso.
1: ¿A dónde recurren cuando tienen alguna emergencia hospitalaria?
3: Al centro de Lazo.
1: ¿Es el más cercano?
3: Sí, el más cercano.
1: ¿Hace falta aquí el sistema de salud?
3: Sí, porque es una parroquia y es grande, sus barrios son bastantes, como 36 barrios que son.
1: Hemos conversado el día de hoy con Segundo Lema y la señora Elsa Isa sobre la deficiencia del sistema de salud y la falta de medicinas en la parroquia de Pasto Calle. Reportó para Radio La Tacunga Solimar Verde Soto con cámara de Alexis.
4: Muchas gracias, Alexis. Muchas gracias, Solimar. En la información de nuestros pasantes, el día de mañana tenemos poco de candidatos, precandidatos, partidos que buscan del mes de noviembre.
5: Así es, Julio César. Se litra palabra a las 6:15 con el invitado candidato a la alcaldía de La Tacunga. Estará, por supuesto, conduciendo a nuestro compañero Santiago Naula.
4: 6:15 de la mañana.
5: 6:15.
4: Nuestra palabra, Patricio Sánchez, candidato a alcalde de la ciudad de La Tacunga. ¿Y en el matutino qué tenemos?
5: En el matutino a las 7:15, da mucha atención, Marianita Espinosa, precandidata a la alcaldesa de Salcedo, y estará conduciendo nuestra compañera Marlene Germán.
4: La repito, 7:15 de la mañana, Marianita Espinosa, 6:15, Patricio Sánchez con Santiago Naula y nuestra compañera Marlene Germán. Son las entrevistas que tendremos el día miércoles.

0: político para conocer a los candidatos y precandidatos que se postulan en estas nuevas elecciones. Gracias a Patricio Aldana en las perillas, a nuestra compañera Silvia Vega en la conducción de este informativo. Buenas noches, Silvia.
1: Muchísimas gracias, Julio César, y a todos quienes nos han permitido ingresar a sus hogares el día de hoy. Recordarles que la buena vibra se contagia, los buenos deseos se multiplican. Por acá me pedían un saludo, me decían por acá, para Sarita Molina desde el Cantón Pujilí. Un saludo muy especial a nuestra oyente desde Pujilí.
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3: Cuando las luces del día terminan, agradezcamos a nuestra Santísima Virgen María con el rezo del Ángelus.
4: Recordemos el gran misterio del Hijo de Dios que se hizo hombre para salvarnos. El ángel del Señor anunció a María.
5: Y concibió por obra y gracia del Espíritu Santo.
3: Dios te salve María, llena eres de gracia, el Señor es contigo. Bendita eres entre todas las mujeres y bendito es el fruto de tu vientre Jesús.
5: Santa María, Madre de Dios, ruega por nosotros pecadores, ahora y en la hora de nuestra muerte. Amén.
6: He aquí la esclava del Señor.
5: Hágase en mí según tu palabra.
3: Dios te salve María, llena eres de gracia, el Señor es contigo. Bendita eres entre todas las mujeres y bendito es el fruto de tu vientre Jesús.
5: Santa María, Madre de Dios, ruega por nosotros pecadores, ahora y en la hora de nuestra muerte. Amén.
6: El Verbo de Dios se hizo carne.
5: Habitó entre nosotros.
3: Dios te salve María, llena eres de gracia contigo. Bendita eres entre todas las mujeres y bendito es el fruto de Jesús.
5: Santa María, Madre de Dios, nosotros pecadores, ahora y en la hora de nuestra muerte. Amén.
6: Nosotros, Santa Madre de Dios,
5: para que seamos dignos las promesas de nuestro Señor Jesucristo. Amén.
3: Oremos. Infunde, Señor, tu gracia en nuestras almas, a fin de que, habiendo conocido la voz del ángel del misterio de la encarnación de tu divino Hijo, podamos, por los medios de tu pasión y de su cruz, alcanzar la gloria de la resurrección. Por Jesucristo nuestro Señor.
5: Amén.
3: Gloria al Padre, gloria al Hijo y gloria al Espíritu Santo.
5: Como era en el principio, ahora y siempre, con los siglos de los siglos. Amén.
4: Señor, hazme instrumento de tu paz. Donde hay odio, siempre yo ponga el amor. Donde hay injuria, que yo ponga el perdón. Donde hay duda, que yo ponga la fe. Donde hay desesperación, que yo ponga esperanza. Donde hay sombras, tinieblas, que yo ponga la luz. Donde hay tristeza, que yo ponga la alegría. Oh divino Maestro, concédeme que no busque ser consolado, sino consolar. Que no busque ser comprendido, sino comprender. Que no busque ser amado, sino amar. Porque dando es como se recibe. Perdonando es como tú me perdonas. Y muriendo en ti, nazco para la vida eterna. Amén.
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8: En Radio La Tacunga, las 18 horas, con un minuto.
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2: Martes 9 de junio. Bienvenidos todos y todas a la segunda emisión de su informativo Ecuador en Contacto. Esta tarde los acompañamos Karina Torres en el control de sonido y Fernanda Vera en los micrófonos. Colectivos ciudadanos se autoconvocaron hoy para apoyar la presentación de la solicitud de formularios para la revocatoria de mandato al presidente Noboa y la vicepresidenta Pinto en el CNE. Más adelante los detalles. Ahora vamos con los titulares. Choque de posturas por la elección de la primera vicepresidencia del Legislativo. Concurso para elegir el fiscal de la Nación avanza a las impugnaciones ciudadanas. Revolución Ciudadana apuesta al Pleno para impulsar juicio político contra Manzano.
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2: Comenzamos. Los legisladores de distintas bancadas se pronunciaron sobre la elección del nuevo primer vicepresidente de la Asamblea Nacional. Nuestra compañera Nicole Mendoza comparte con nosotros los puntos de vista de varios asambleístas sobre este tema pendiente. Te escuchamos, Nicole. Corape informa.
3: Y el país se integra. Varios asambleístas se pronunciaron sobre la elección del nuevo primer vicepresidente del Legislativo tras la renuncia de Nils Olsen a la presidencia y la posterior posesión de Michel Mancheno como su máxima autoridad. En este contexto, desde la bancada de Revolución Ciudadana, proyectan que este cargo el oficialismo.
4: El día de mañana la bancada oficial, y me imagino, elegirá su primer vicepresidente y nosotros nos tenemos en lo ejercer oposición política y democrática y seguir exigiendo transparente. No tenemos la más mínima esperanza de que haya un de forma en la conducción de la Asamblea. Mientras eso no exista, seguir política democrática. Tenemos una mayoría que se ha mantenido desde el inicio de la legislatura. Imagino que ellos serán los que están calculando quién va a ser el primer o primera vicepresidenta. A nosotros no nos quite el sueño este tema de los cambios, sino más bien trabajar por el país y seguir oposición política democrática, seguir exigiendo fiscalización y verdad para el país.
3: Asimismo, la asambleísta Mariana Yumbay de Pachacuti aclaró que no ha existido acercamiento con otras bancadas.
5: Nosotros no hemos conversado con nadie, seguramente ya tienen los votos suficientes entre los de ADN y sus aliados que han sido incondicionales durante todo este tiempo, incluso para aprobar leyes inconstitucionales. Analicen que el pueblo ecuatoriano está sumido en la inseguridad y en la crisis, en el desempleo, hay una profundización de la pobreza y resulta que desde aquí no se ha hecho nada.
3: Por su parte, los asambleístas independientes Sergio Peña y Cristian Benavides sostienen cuál debería ser el perfil del nuevo primer vicepresidente.
6: Primero tiene que ser una persona que mantenga la línea que mantenía Nils en su momento, que era una línea en la cual se hacía respetar lógicamente los debates en el Pleno, se solicitaba la altura necesaria, no se permitía estos circos, estos escándalos.
7: Gente más política, porque aquí se respira política. Este es un espacio altamente democrático y altamente técnico. Yo creo que se le hace muy bien a la gente, se le hace muy bien al gobierno, por ejemplo, permitiendo la fiscalización. No es un delito.
3: En medio de expectativas y posturas divididas entre las distintas bancadas, este proceso de elección del primer vicepresidente de la Asamblea Nacional será tratado ante el Pleno durante la sesión número 100 este 10 de junio a las 4:30 de la tarde. Reportó Nicole Mendoza, Corape informa.
2: Y el país se integra. Muchísimas gracias, Nicole. Fabián Salazar, docente de la Escuela de Derechos y Justicia, analizó la decisión del gobierno de fusionar ministerios de 14 a 10. Precisa que esta reorganización del Ejecutivo debe traducirse en respuestas concretas a los pedidos del pueblo ecuatoriano. Los detalles de estas declaraciones nos los trae nuestro compañero Roland. Corape informa.
8: Y el país se integra. El presidente nuevo gabinete ministerial, este 8 de junio de 2020, duración del Estado, que redujo de 14 a 10 el número de ministerios. Decisión que para el doctor Fabián Salazar, docente de la Escuela de

0: Justicia del IEN debe traducirse en respuestas concretas para la ciudadanía y no un simple aviso de reducción de personal.
1: Más allá que la reducción de ministerios, es preciso entrar a entender la funcionabilidad. Si realmente ha habido un análisis técnico, entonces puede ser justificado. Pero hay que tomar en cuenta algo más importante, que la parte política es la que ejecuta la normatividad, pero literalmente la parte técnica es la que efectiviza al Estado. Ahora, hoy por hoy, lo que necesitamos es que se muestre esa parte técnica para que el Estado establezca respuestas necesarias a favor del pueblo ecuatoriano.
0: Considera que si bien podría a simple vista verse como un ahorro para el país, con la reducción de las carteras de Estado, esto no implica que deba reflejarse en una mejora del nivel de la percepción ciudadana, sino en la confianza de las instituciones.
1: Lo que tiene es que visibilizarse la respuesta. Y la respuesta de políticas se evidencia o tiene directamente un resultado con la ejecución de cada una de las personas que integran el Estado ecuatoriano, de cada persona que bien o mal logra ir entendiendo la factibilidad institucional, donde se ha perdido mucha confianza, y pues retomar eso es un tema técnico, es un tema estructural y es un tema que necesita respuesta urgente.
0: En este concepto precisa que si bien ahora el pueblo ecuatoriano cuestiona las decisiones del gobierno, no es momento de impulsar o plantear una revocatoria de mandato, tal como lo han anunciado algunos sectores.
1: Literalmente la revocatoria de mandato es un trámite y está sujeta también a acciones políticas. ¿Qué tenemos? ¿Qué hemos logrado como Estado? Lo que tenemos que ubicar al Estado es específicamente en una respuesta de un entender colectivo. Ya olvidémonos de todo este tipo de circunstancias. Sí, es una facultad que se le otorga al pueblo, pero no es la respuesta. No es la respuesta. Vendrá otra persona, será revocado, vendrá otra persona y tendremos, lo único que hemos tenido es cambio de personas. El Estado funciona a través de la responsabilidad de cada uno de quienes conformamos el Ecuador.
0: Análisis que se da en medio de cambios de ministros, denuncias por el caso Progen, cuestionamientos a la bancada oficialista y el tema de seguridad que aún está latente. Reportó para Ecuador en Contacto, Rolando Góis García. Corape informa.
2: Y el país se hizo. El legislador Blas Colum, político contra la exministra Inés Manzano, nueva presidenta.

0: sobre la continuidad o no del proceso de enjuiciamiento político.
1: Según el legislador, Manzano es responsable en gran parte de los supuestos actos de corrupción en la compra de generadores termoeléctricos a la empresa Progen.
0: La señora Inés Manzano, conociendo que existía irregularidades en los procesos de contratación de los generadores térmicos, realizó pagos en el mes de enero, febrero y marzo de 2025 por alrededor de 40 millones de dólares. Ella ya conocía, ella ya estuvo como ministra varios meses y pese a ello, llevó adelante un proceso de autorización, de validación de estos pagos. Esto es muy grave, es muy preocupante. Y más aún, ahora que se han ido filtrando audios en estos días, el día de ayer se filtró un audio en lo que se deja ver que la señora Inés Manzano mantenía una conversación directa con quien era la encargada o la intermediaria en Progen acá en el país, y en los que señalan inclusive todas estas irregularidades, la corrupción, y aún así continuaron con este proceso de contratación.
1: Recalcó que este proceso de juicio político busca la censura de la ex titular de Ambiente.
0: Es necesario que se transparente y que los responsables paguen tanto civil y penalmente, que la justicia deberá hacer su trabajo, pero también en el ámbito político, porque no podemos permitirnos que este tipo de ciudadanos, hoy incluso algunos de ellos todavía ministros, sigan ejerciendo cargo público. Por Dios, es un peligro y un atentado para las arcas estatales tener a esa gente dirigiendo la economía o decisiones del país. Por eso la importancia del juicio político y la necesidad de la censura para que no vuelvan a ocupar cargo público, por lo menos en los 2 años subsiguientes luego de cumplir el juicio político.
1: El legislador Luna afirmó que desde Pachacutic y Partido Social Cristiano también se exige a la presidencia de la Asamblea el tratamiento oportuno de este pedido. En caso de obtener los votos necesarios, regresará a la Comisión de Fiscalización. Reportó Nicole Mendoza, Corap Forma.
2: Y el país se integra. Muchísimas gracias, Nicole. Vamos a una prista de servicio informativo. 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Nos encuentran como Corap Radio en todas las plataformas y Corap Digital TV en YouTube. Ya volvemos.
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1: Regresamos para contarles que hasta el Consejo Nacional Electoral llegaron la tarde de este martes organizaciones sociales y ciudadanos, quienes presentaron la documentación requerida para solicitar los formularios para la revocatoria de mandato del presidente Daniel Noboa y la vicepresidenta María José Pinto. Nuestro compañero Rolando Goyes estuvo en la concentración y nos trae las declaraciones de quienes lideraron esta convocatoria. Te escuchamos, Rolando. Corape informa.
2: Comentarles que hasta el Consejo Nacional Electoral llegaron los representantes de la plataforma Revoca Ya. ¿Cuál fue el motivo? Solicitar a las autoridades del Consejo Nacional Electoral la entrega de formularios para dar inicio al proceso de revocatoria de mandato del presidente de la República, Daniel Noboa, y su vicepresidenta, María José Pinto. Escuchemos lo que dijo el abogado Washington Andrade.
3: Tenemos la calle y estamos acá, porque esta es una expresión de democracia de parte de todos los ciudadanos. Sé que muchos más quisieran estar aquí. El horario es difícil, pero tenemos que venir en este horario que atienden al público. Quiero reconocer a todas las organizaciones sociales que nos han llegado, compañero Leonida Diza, a Washington Trade y a Jorge Cáceres, para que presentemos a título personal las peticiones de formulario y de revocatoria. Esto tiene una razón. Lamentablemente, las organizaciones y sus directivas están siendo proscritas y perseguidas y no les dan la certificación.

0: notificaciones de registro y IVA.
1: De su parte, Leonidas Issa, presidente de la Ecoarrunaria, ha señalado que hoy el país está en una etapa crucial.
0: Si no respeta el propio mecanismo, entonces nos vamos a las calles, compañeros y compañeras, pero no podemos seguir tolerando semejante actuación de los gobiernos en este momento, que han destrozado los bolsillos de la mayoría de los ecuatorianos. Su política de mentira no puede continuar. Compañeros y compañeras, esta iniciativa ciudadana de organizaciones de la mayoría de los ecuatorianos, compañeros, tenemos que avanzar, porque tiene que estar fuera Daniel Noboa.
1: Este pedido se dio este día martes aquí en el Consejo Nacional Electoral. Ahora los principales dirigentes de esta plataforma Revoca Ya esperan el pronunciamiento de los principales consejeros del CNE. Con esto retornamos. Corape informa.
2: Y el país se integra. Muchísimas gracias, Rolando. Guido Egas, coordinador de la Veeduría Ciudadana para la selección del nuevo fiscal general del Estado, precisó que una vez concluida la etapa de recalificación de méritos, viene la de impugnaciones ciudadanas. ¿Qué conlleva esta nueva fase? Nos lo explica nuestro compañero Rolando Goyes en el siguiente reporte. Corape informa.
3: Y el país se integra. El Pleno del Consejo de Participación Ciudadana y Control Social en los próximos días continuará con etapa de escrutinio público e impugnación ciudadana para los candidatos a fiscal general de la Nación, una vez que concluyó la recalificación de méritos y se presentó el informe. Así lo señala Guido Egas, coordinador de la Veeduría Ciudadana para la selección del nuevo fiscal.
4: Se está cumpliendo el proceso de la etapa de calificación de méritos y oposición. En este caso, de los 28 postulantes admitidos, 20 solicitaron recalificación. Esto es un llamado de atención bastante significativo, ya que un porcentaje bastante alto de postulantes vieron afectados sus intereses y por eso solicitaron las recalificaciones. De estas 20 recalificaciones, únicamente 8 fueron revisadas, consideradas. Hubo postulantes que pudieron justificar que se les había restado los puntos pertinentes, pero esto se dio básicamente porque los ciudadanos no han tenido un criterio uniforme a la posterior recalificación.
3: Precisa que los ciudadanos y las organizaciones de impugnaciones en contra de los postulantes dentro de los 5 días con la convocatoria que realice el Consejo de Participación. El reglamento no admite impugnaciones entre postulantes en este concurso.
4: Lo que compete dentro del proceso es entrar en estos próximos 5 días a las impugnaciones ciudadanas, así que si hay ciudadanos que creen que hay postulantes que no cumplieron los requisitos o que tuvieron una calificación que responde, tenemos todo el derecho para poder realizar las impugnaciones. De ahí también están convocados los catedráticos de universidades de las principales universidades para que elaboren preguntas de alrededor de 3.000 preguntas. De estas, 60 preguntas son las a tener que contestar en el examen escrito. Tendrán 48 horas para conocer las preguntas. Eso es un tanto significativo, porque si tú ya conoces las preguntas, es mucho más fácil que puedas tener respuestas. Sí.
3: Lo que aún cuestiona es el alto monto que se destinará para la siguiente etapa, más de $600,000 para realizar los bancos de preguntas y contratar a los profesionales que los elaborarán.
4: El monto es cercano a los $600,000, entre los viáticos, de la contratación de la parte logística, la empresa encargada de custodiar la seguridad de los exámenes, es un monto aproximado. Nosotros sí creemos que frente a la realidad del país, el tener un concurso que tenga estos montos tan altos es una afrenta a la sociedad ecuatoriana.
3: Añade que como van las cosas, el nuevo fiscal de la Nación podría ser designado en los términos establecidos, es decir, hasta mediados de este mes y teniendo como tiempo máximo 2 meses de gracia. Reporto para Ecuador en Contacto, Rolando Goiz García. Corape informa.
2: Y el país se integra. Muchísimas gracias, Rolando. Cambiamos de tema para contarles que la comunidad Aicofan de Sinangoe informó este martes sobre una sentencia emitida por la Corte Provincial de Justicia de Sucumbíos que reconoce 63.775 hectáreas como parte de su territorio ancestral y dispone que el Estado entregue el título de propiedad colectiva en un plazo de 30 días. Durante una rueda de prensa realizada por Sinangoe, dirigentes comunitarios señalaron que el fallo representa el reconocimiento de derechos históricos, culturales y territoriales, además de constituir un precedente para otros pueblos y nacionalidades que mantienen procesos de defensa de sus territorios ancestrales. La presidenta del Consejo de Gobierno de la comunidad Sinangoe, Alexandra Narváez, anunció que se solicitará formalmente a las instituciones competentes el cumplimiento

0: Media.
1: Nuestro siguiente paso es recordarle al ministerio su obligación de entregar el TIC ancestral en 30 días, lo cual le quedan 23 días para trabajar a lo que dice la sentencia. Mañana vamos a presentar este documento al ministerio donde pedimos que se designe personas autorizadas con decisión, con toma, para comenzar a ejecutar la sentencia, lo que establece, lo que la Corte Provincial ha establecido. También pedir al Estado ecuatoriano, a través del Ministerio del MAE, que respete a todos los pueblos y nacionalidades, que también los hermanos han pedido que se adjudiquen los territorios, que también se respete y cumpla las sentencias otorgadas por las cortes provinciales.
0: Jorge Acero, abogado de la comunidad, destacó que la demanda territorial fue sustentada durante más de 3 años con informes de expertos que avalaron el pedido.
2: Hubo informes antropológicos, informe antropológico que demostraba cómo hace cientos de años la nacionalidad Cofán estaba aquí, desde la zona ya de la montaña, de la bajando de la cordillera hasta el agua, y este es parte del territorio de origen histórico de la nacionalidad. También mediante la presencia de expertos y expertas que igualmente desde la ciencia confirmaron y explicaron al juez de Lumbaki y a los jueces de la Corte Provincial esa presencia, relación histórica, actual y sobre todo de futuro. Y mediante toda esa información, los jueces concluyeron sin ninguna duda que Sinangüe es propiedad, es propietaria ancestral, junto a la nacionalidad Cofán, de todo este territorio de la parte norte de Cayambe-Coca.
0: La comunidad Aicofán de Sinangüe señaló que permanecerá vigilante al cumplimiento íntegro de la sentencia, y reiteró que el reconocimiento de estas 63.775 hectáreas constituye una garantía para la protección de su historia, cultura y formas de vida. Llegamos a una segunda pausa. Gracias por informarse a través de la red de radios comunitarias del país. Regresamos en minutos con más noticias. Sigan con nosotros.
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1: Regresamos y atención porque el Ministerio de Agricultura socializó una nueva franja de precios para el quintal de maíz amarillo duro, una medida que fija valores mínimos y máximos para la comercialización de este producto utilizado principalmente en la elaboración de balanceados para la producción avícola y porcina. Así lo explicó el subsecretario de Información y Fomento de la Comercialización Agropecuaria, Rubén Ballesteros.
2: Nosotros tenemos desde el Ministerio la consigna de poder, a través de las de establecer franja de precios, precautelar lo que es el precio justo y también cuidar la producción y el desarrollo productivo del agro y de este producto principalmente, que es el maíz. Lo que busca la franja de precios, establecer precios pisos y techos, es poder proteger al productor en el momento de que exista un aumento en oferta, lo cual hace que disminuyan los precios. El tema adicional que garantiza el establecimiento de la franja es que toda la producción de maíz pueda ser absorbida por la industria, principalmente dedicada a la producción de balanceado, que es un insumo transversal para la producción de cárnicos, en lo que es ave,

0: cerdos y también en el tema de vacas y además en la producción de huevos a través de productos que se generan a partir de lo que es el uso del balanceado como tal.
1: Según detalló Ballesteros, la medida busca dar estabilidad al mercado y garantizar la comercialización de los productos a nivel nacional.
0: Para este periodo, el Ministerio ha establecido un precio piso de $17.45 y un precio techo de $19.61 por quintal. Este precio tiene el objetivo de garantizar, como dijimos, condiciones justas para la industria y para también los productores, industrias y consumidores. Para la valoración y el establecimiento de precio como tal, se ha establecido una tabla que tiene la evaluación de dos parámetros principales, que son en este caso el tema de humedad e impureza. Para poner un claro ejemplo, nosotros si tenemos un maíz que presenta una humedad de 13% y una impureza en 1%, él se garantizará el precio mínimo es de 17,45 por quintal.
1: Según la cartera de Estado, el precio mínimo busca proteger a los productores en épocas de alta oferta, cuando los valores de mercado tienden a disminuir, mientras el precio máximo guarda a los consumidores y a los sectores productivos que utilizan este grano como insumo, evitando incrementos excesivos cuando existe escasez y los precios registran alzas. La caja comunitaria Mushuk Pacari, ubicada en la comunidad quichua Calerita Baja de la parroquia San Juan del Cantón Riobamba, es una iniciativa de mujeres, jóvenes y adultos mayores, con el fin de crear proyectos alternativos y buscar el sustento económico de sus familias. En el siguiente resumen de la red Quichua Corape vamos a escuchar cómo es su trabajo.
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3: Mi cajita se llama Mushuk Pacari, hemos estado hace 3 años ya ejecutando, hemos empezado entre jóvenes, entre adultos mayores y también hombres y mujeres del barrio. Hemos estado haciendo una aportación en los primeros años, pues, de $10. Entonces, en el transcurso del tiempo, hace 3 años, entonces, ahorita estamos ya con un proyecto y con un fondo semilla que nos dieron de $1,000 con chaucheras andinas, care y chukiragua, en lo cual hemos hecho el emprendimiento, pues, de elaborar el proyecto de crianza de pollos pío a pío, que es rentable, analizando con esto del sistema financiero, pues que hay que tomar en cuenta lo que es y valorar todos los recursos. Hemos analizado, hemos realizado ya 2 ciclos en lo cual ha habido producción y ha habido rentabilidad en el proyecto de pollos. Como muchos compañeros saben, la crianza y tienen experiencia, entonces nos ha ido muy bien. Hemos comprado 182 pollos, en lo cual he tenido la oportunidad de criar cada uno a 14 pollos, en cual hemos tomado cuenta la mortalidad, que es del 1%, entonces teníamos que criar como 13 pollos cada uno.
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0: Gracias a todos y todas por acompañarnos en esta segunda emisión de Ecuador en Contacto. Nos reencontramos mañana, a la misma hora, en su radio comunitaria con más noticias. Hasta entonces, un abrazo.
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4: La voz de un pueblo en marcha, 18 horas, con 31 minutos.
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11: Amigos, la palabra de Dios nos enseña hoy que el Evangelio es la sal, no caramelo. Y creer es derramar luz. Seamos fiel reflejo de su sabiduría, de su luz, y así podremos transformar el mundo. El pan de la palabra para hoy está tomado de San Mateo, capítulo 5, 13, 16.
12: Tu palabra me da vida, confío en ti, Señor.
13: En aquel tiempo dijo Jesús a sus discípulos, ustedes son la sal de la tierra. Si la sal se vuelve sosa, ¿con qué se le devolverá su sabor? Solo sirve para tirarle y que la pise la gente. Ustedes son la luz del mundo. No puede ocultarse una ciudad construida sobre un monte. No se enciende una lámpara para meterla en un cajón, sino que se pone en el candelero para que alumbre a todos en la casa. Brille igualmente la luz de ustedes ante los hombres, de modo que cuando ellos vean sus obras, glorifiquen al Padre de ustedes que está en el cielo.
12: Tu palabra es eterna, en ella esperaré.
11: Amigos, Jesús compara a sus discípulos con la sal y la luz, dos elementos esenciales para la vida. La sal, en tiempos de Jesús, protegía contra la corrupción, realzaba el sabor y mezclada con miel, se usaba para curar. De igual manera, Jesús y sus seguidores ser un testimonio vivo del amor de Dios, protegiendo la vida del mal y trayendo esperanza y sanación a los demás. No basta con resistir al mal, sino también con mejorar y transformar la vida de quienes nos rodean. La luz, por su parte, ilumina y guía en la oscuridad. Jesús llama a sus discípulos a ser esa luz que con los valores del Evangelio muestra el camino hacia una vida plena. Ser sal y luz implica un compromiso activo con el mundo y con quienes nos rodean para que nuestras vidas reflejen el amor y la justicia de Dios. Vale la pena preguntarnos si estamos siendo verdaderamente sal y luz en nuestra vida diaria. Mil gracias, amigos, por acompañarnos. Hasta mañana.
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4: En la voz de un pueblo en marcha, 18 horas, con 35 minutos.
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0: En la voz de un pueblo en marcha, 18 horas, con 47 minutos.
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0: En La Voz de un Pueblo en Marcha, 18 horas, con 59 minutos.
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2: El Evangelio según San Mateo, capítulo 5, versículos 13 y 16. Ustedes son la luz del mundo, la sal de la tierra, la luz ilumina, guía. Estamos llamados a guiar en medio de tantas tinieblas que tenemos en el mundo de hoy. Ser sal, sal da sabor. Demos sabor a la vida a través de la alegría, de la dulzura, de la paciencia, de la tolerancia. Son signos concretos del verdadero amor de Dios. Así seremos esa luz que el mundo necesita, esa sal del Evangelio que da frutos abundantes. Que Dios les bendiga a todos ustedes en este día. En el nombre del Padre, y del Hijo, y del Espíritu Santo. Amén.
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